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4: Buenas noches, ya estamos aquí para iniciar el radar informativo en Panamericana. 7:03. Vamos de inmediato con el enlace ya con Quito, el noticiero Ecuador en contacto para conocer algunas novedades. Más adelante estaremos también haciendo los contactos para esta radio maratón o esta cruzada solidaria por los damnificados del Oriente.
5: Que atraviesa el sistema sanitario.
6: Así es, Juan Carlos. Amigos, el médico cirujano asume el cargo tras la salida de Jaime Bernabé y se convierte en el octavo titular de esa cartera de Estado durante el actual gobierno. Joel Vanegas con más información.
7: Juan Carlos Abeiga fue designado por el presidente Daniel Noboa como nuevo ministro de Salud por medio de un decreto ejecutivo la tarde de este viernes. Abeiga reemplazará a Jaime Bernabé, quien estuvo al frente de esa cartera desde el 17 de abril, es decir, por menos de 3 meses. Abeiga es un conocido cirujano general y laparoscopista ecuatoriano con trayectoria en cirugía bariátrica y metabólica. De acuerdo con su perfil profesional, ocupó el cargo de director médico del Hospital Alcíbar de Guayaquil y parte de su formación académica la realizó en la Escuela Superior Politécnica del Litoral de Guayaquil. Con esta designación, Juan Carlos Abeiga se convierte en el octavo ministro de Salud durante el actual gobierno. El primero de ellos fue Franklin Encalada, nombrado en noviembre de 2023, al que lo siguieron Manuel Antonio Naranjo, Edgar Lama, Juan Bernardo Sánchez, Jimmy Martín, la vicepresidenta María José Pinto y Jaime Bernabé Erazo. De la gestión de este último, poco se conoce. Su paso por esa cartera estuvo marcada por el hermetismo. Luego de una cadena nacional, no tuvo contacto con la prensa y nunca dio a conocer el avance de su gestión. Abeiga llega al cargo en medio de una persistente crisis que enfrenta el sistema público sanitario, marcada por el desabastecimiento de medicamentos e insumos en hospitales, colapso de servicios, cirugías represadas, meses de espera por una cita médica y médicos que denuncian que el sistema de salud público agoniza.
3: Una pieza clave en Progen.
8: Carla Saúd, quien había sido detenida en España cuando pretendía viajar, fue liberada tras una audiencia en ese país. Recibió medidas de presentación periódica, mientras que Ecuador deberá impulsar el proceso

0: Steinberg explicó los motivos.
1: Y ocurrió lo normal. Dentro de la audiencia se dieron medidas cautelares. Ella no es una delincuente criminal que mata gente. Ella va a tenerle retirar su pasaporte. No puede salir de España. Estableció un domicilio. Y en base a eso, ya nosotros estamos movilizando.
0: Carla Saúd había sido detenida este jueves en el aeropuerto de Barajas, en Madrid, cuando pretendía viajar y saltó una alerta de difusión roja de Interpol. Esa detención fue comunicada oficialmente a la Embajada de Ecuador en España. Según informó Ecuavisa su titular Vilma Andrade, el correo explica que la detención es preventiva con fines de extradición de Carla Julieta Saúd Calero, sobre quien existe una reclamación a nivel internacional por parte de las autoridades judiciales del Ecuador. Esa comunicación oficial inmediatamente fue remitida a la Cancillería ecuatoriana para que a su vez informe a la Corte Nacional de Justicia y el juez del caso Progen abra el expediente de extradición. De acuerdo a los convenios de extradición con España, Ecuador tiene 40 días para responder y enviar la documentación, que incluya la orden de prisión y los documentos que la sustentan. Carla Saúd tiene 2 hijos españoles y también ciudadanía de Estados Unidos. Su extradición podría tomar meses.
2: Carla Saúd fue la persona que consiguió para Progen los contratos fallidos de los generadores eléctricos de las centrales Quevedo y Salitral. Además, fue la representante de Progen en Ecuador y una de las dueñas de Astrobrixa, empresa que recibió 20 millones de dólares de los 104 que SELEC pagó por los equipos inservibles.
3: Carla Saúd fue la representante comercial de Progen en Ecuador. En 2024 entregó una propuesta al Ministerio de Energía, dirigido entonces por Roberto Luque, y 2 semanas después estuvo con él y con el CEO de Progen, John Manning, en las supuestas instalaciones de la fábrica de Progen en Florida. Pasaron menos de 3 meses y SELEC entregó a Progen los contratos para los generadores de las centrales Salitral y Quevedo, equipos por los que pagaron un anticipo de 104 millones de dólares, aunque hasta la fecha no producen un solo megavatio. De ese dinero, 20 millones fueron a Astrobrixa, empresa de Carla Saúd y su pareja José Manrique, según un memorando elaborado por los abogados contratados por SELEC para la demanda interpuesta en Estados Unidos. Desde la cuenta de Progen en el Regions Bank, salieron 15.2 millones de dólares a Astrobrixa. A su vez, Astrobrixa, desde su cuenta en el Bank of America, envió 5.3 millones de dólares a 10 personas y empresas mediante cheques, transferencias y pagos con tarjeta de crédito. Mientras Carla Saúd, desde su cuenta personal, registra 1.270 transacciones por 316 mil dólares. Y José Manrique, 600 transacciones por 2.4 millones de dólares. A eso se suman otros pagos realizados por Progen a otras empresas relacionadas con ella. Carla Saúd tiene orden de prisión en Ecuador. Es una de las 21 personas procesadas por peculado en el caso Progen.
4: Hoy finalizó el juicio en el caso Sinohidro en contra del expresidente de la República, Lenín Moreno, y 19 personas procesadas más. El tribunal empezó la deliberación para decidir si los declara culpables o inocentes. Informa Jacqueline Rodas.
3: Con las réplicas de la fiscalía y de los acusados, terminó esta mañana el juicio del caso Sinohidro, que duró 31 días. El tribunal se retiró a deliberar e informó que serán notificados por escrito con la fecha en la que anunciará la sentencia. El fiscal Carlos Alarcón pidió una pena de 6 años y 6 meses de prisión para el expresidente de la República, Lenín Moreno, su círculo familiar, su amigo Conto Patiño y sus familiares, exfuncionarios de Coca-Cola Sinclair y ciudadanos chinos exdirectivos de Sinohidro. Los acusa de recibir un soborno de 76.1 millones de dólares por parte de la empresa estatal china para otorgarle la construcción de la hidroeléctrica y facilitar el crédito.
5: La siguiente convocatoria sería para poder escuchar la sentencia que nosotros esperemos que en derecho y por justicia y por humanidad efectivamente tiene que ratificarse el estado de inocencia de Lenín Moreno, de Irina Moreno y de Rocío González.
6: Que finalmente se haga justicia en lo que corresponde, y es declarar o ratificar la inocencia de Conto Patiño y de todos los procesados, que evidentemente es un caso injusto.
3: Son 20 de 21 acusados, pues el fiscal retiró los cargos en contra de Priscila Burneo, nieta de Conto Patiño, porque su defensa demostró que sus transacciones fueron lícitas.

0: Enero, 20 millones fueron a Astrobrixa, empresa de Carla Saúd y su pareja José Manrique, según un memorando elaborado por los abogados contratados por SELEC para la demanda interpuesta en Estados Unidos. Desde la cuenta de Progen en el Regions Bank, salieron 15.2 millones de dólares a Astrobrixa. A su vez, Astrobrixa, desde su cuenta en el Bank of America, envió 5.3 millones de dólares a 10 personas y empresas mediante cheques, transferencias y pagos con tarjeta de crédito. Mientras Carla Saúd, desde su cuenta personal, registra 1.270 transacciones por 316 mil dólares. Y José Manrique, 600 transacciones por 2.4 millones de dólares. A eso se suman otros pagos realizados por Progen a otras empresas relacionadas con ella. Carla Saúd tiene orden de prisión en Ecuador. Es una de las 21 personas procesadas por peculado en el caso Progen.
1: Estamos informando, tenemos las 19:25, 7:25. Vamos con más noticias, damas y caballeros, desde Cuenca también. Pasquines y comunicólogos distorsionan mensaje para pretender que la Asamblea no fiscalice los tres hospitales de Cuenca. La Asamblea Nacional inició una agenda de fiscalización a municipios y prefecturas. Los nuevos ricos son alcaldes y son prefectos hoy, que se han vuelto millonarios cuando sus empresas han sido sus negocios de tortillas. Obras señaladas serán las que podrían estar en agenda de fiscalización, sin embargo, eso les asusta a los politiqueros y han empezado a generar verdaderas campañas de desinformación para asustar al pueblo. En el caso de Cuenca, la lupa está en los tres hospitales que la Contraloría los ha examinado, por eso se consultó a la asambleísta Camila León, y esto los asustó a quienes son investigados y empezaron a generar una campaña de miedo y apalancado con el correísmo y pasquines digitales. Segundo Cabrera, periodista, fue lo que dijo esto. Escuchemos parte de él.
2: Quitarle los tres hospitales a la ciudad de Cuenca. Esos hospitales que fueron realizados por el alcalde sentenciado. Pues nada más mentiroso, falso, torcido y oscuro que aquello. Y claro, yo he escuchado en estos últimos días hablar a pasquines digitales y a pseudocomunicadores, ¿no? Decir que el gobierno le quiere quitar y todo eso. Primero, los pseudocomunicadores no estuvieron ahí y solamente cogieron ese pedacito de la entrevista y de estos pasquines digitales que sí estaban ahí en ese lugar, donde yo personalmente, segundo Cabrera, les realizó esa consulta a la asambleísta Camila León y le dijeron, empiecen a distorsionar. ¿Y saben qué es lo que quieren con eso? Quieren que la Asamblea Nacional y los órganos de control no fiscalicen esos cuestionados hospitales en torno al tema de obras. Aquí tenemos una enciclopedia de informes de Contraloría. Y efectivamente aquí está el tema de los hospitales, son informes técnicos. Y con ese tema de que nos quieren quitar los hospitales, quieren hacer creer a la ciudadanía que les quitaría estos tres hospitales de la administración cuestionada del alcalde sentenciado, y efectivamente con eso van a tapar para que no le fiscalicen al alcalde esos hospitales que son construidos de manera muy cuestionada. Primeramente, no tienen obras complementarias, a 50 metros o a 100 metros no hay alcantarillado y agua potable. Encima de esto, estos hospitales han venido a ser un problema para las comunidades porque no tienen ni vías decentes ahí alrededor de estos hospitales. Y entonces, para evitar que se le fiscalice al alcalde sentenciado, pues resulta que a través de sus pasquines digitales empezaron a crear un mensaje de que se les va a quitar. Nada más mentiroso, falso y torcido. Lo que se le preguntó y lo que le pregunté personalmente a la asambleísta Camila León es de que si en la Asamblea Nacional había una agenda para fiscalizarle al alcalde sentenciado estos 18 indicios de responsabilidad penal, los informes de Contraloría que también tienen esos hospitales que son muy cuestionados y señalados, para que esto no se quede en la impunidad. Ojo, las obras están bien. Lo que no está bien es aquellos hechos cuestionados y señalados y oscuros

0: que hay detrás de las obras. Y ahí es donde deben de actuar los órganos de control y la Asamblea Nacional y, por supuesto, los ciudadanos. Nada más falso de lo que han dicho una serie de actores políticos, en especial la articulación de los correístas que se ha venido dando a lo largo de estos días, en donde han tratado de decir que se va a quitar los hospitales para que no le fiscalicen al alcalde sentenciado. De hecho, esta constitución, léanse, el artículo 362, ¿por quiénes será la prestación de la salud? Por instituciones públicas, privadas, comunitarias y autónomas, por cuatro, señores. Así que no vengan a generar cortinas de humo para que no se fiscalice los reñidos actos de las obras, porque hoy en día vemos cómo alcaldes y prefectos han amanecido millonarios de la noche a la mañana. Y no lo han hecho porque son empresarios, sino misteriosamente aparecen millonarios cuando están en esta administración. Pero les dejo el video de lo que se le consultó y también cómo los medios, cómo estos pasquines y también cómo estos pseudo comunicadores han distorsionado lo que Segundo Cabrera preguntó.
1: Estaban hablando de salud. Y aquí hay tres hospitales que se generó en esta administración municipal, ¿no? Y son cuestionados y tienen informes de Contraloría. Encima de esto, obras complementarias no existen alrededor de esto y solamente vemos obras grises. ¿Qué hay en la agenda de la Asamblea Nacional para también fiscalizar estos temas?
2: El tema de los hospitales es sumamente importante. Considero que ya que existe la estructura, en este momento lo que hay que hacer es buscar la coordinación también con el gobierno nacional para que puedan ser publicables de alguna forma, para que puedan trabajar estos hospitales bajo la reglamentación, bajo el ordenamiento del Ministerio de Salud Pública, que es la entidad competente.

0: Cambiamos de tema, las informaciones ahora desde la red Corape.
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4: Llegamos a viernes, inicio del fin de semana. Hoy es 10 de julio de 2026. Aquí damos inicio a la segunda emisión de su noticiero Ecuador en Contacto, su informativo comunitario que le presenta las noticias más destacadas a nivel nacional. Le saluda Paul Salas en la locución y me acompaña Karina Torres en control de sonido. Iniciemos de inmediato con los titulares. Plataforma Ciudadana exige al CNE acelerar trámites de revocatoria de mandato. Representante de Gremio de Abogados advierte que 200 policías no serán suficientes para proteger a la función judicial. Y el concurso para fiscal general vuelve a ser cuestionado por presuntas irregularidades.
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4: Iniciamos con la información en la plataforma ciudadana Revocatoria Ya, que agrupa a varias organizaciones sociales, pidió al Consejo Nacional Electoral se pronuncie lo más pronto posible sobre la solicitud ingresada para la revocatoria del mandato de Noboa Pinto. Nuestro compañero Rolando Goyes nos tiene los detalles. 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
5: Y el país se integra. En rueda de prensa, la plataforma Revocatoria Ya, integrada por organizaciones sociales, entre ellas la FENOSIN, UNE, Frente Popular, SEDOCUD, UGT, Trabajadores Municipales y Eléctricos, anunciaron una jornada de movilización hacia el Consejo Nacional Electoral para exigir la entrega inmediata de los formularios para iniciar el proceso de revocatoria de mandato del presidente Daniel Noboa y la vicepresidenta María José Pinto. Así lo mencionó Andrés Quispe, presidente de la UNE.
6: Presidente, si está pensando en reelección, no tiene que tener miedo a la revocatoria de mandato. El Consejo Nacional Electoral no nos está haciendo un favor, y en ese contexto queremos anunciar que el 22 de julio vamos a desarrollar un plantón en los exteriores del Consejo Nacional Electoral para que se nos entregue los formularios.
5: Las organizaciones indicaron que la solicitud de revocatoria responde al incumplimiento del plan de gobierno con el que el binomio electo ofreció en campaña. Lo agregó Guido Perugachi, presidente de la FENOSIN.
7: Hemos demostrado con todos los datos y con argumentos jurídicos la forma por la cual el gobierno de Noboa y Pinto no solo incumplieron con su propio plan de trabajo, sino también con el Plan Nacional de Desarrollo, y también incumplieron a la Constitución y la ley.
5: José Villavicencio de la UGT precisa que esta acción en ningún momento busca desestabilizar al gobierno, sino que responde a un clamor ciudadano y que se garantiza dentro de la Constitución.
8: ¿Cuál es el miedo a que el pueblo ecuatoriano decida sobre el tema de la revocatoria? Que el pueblo ecuatoriano decida si es que usted termina su mandato o se va a su casa.
5: Gabriel García, vicepresidente de la SEDOCUD, sostiene que el gobierno en este tiempo en funciones solo ha respondido a las exigencias de organismos internacionales.
9: Y pedimos igual al resto de la ciudadanía que tome conciencia sobre un proceso legítimo y democrático. Nosotros estamos cumpliendo con lo que la Constitución establece, el poder decidir en las urnas ¿quién va a dirigir los destinos de nuestro país?
5: Representantes de las organizaciones sociales que agregaron que por denunciar las irregularidades del gobierno y que no ha cumplido con los ecuatorianos, son perseguidos, pero que este no será un motivo para no continuar con el proceso de revocatoria. El Consejo Nacional Electoral debe resolver hasta este mes los dos pedidos de revocatoria de mandato que se han interpuesto, uno por parte de la plataforma Revóquese y la otra de Revocatoria Ya. Reporto para Ecuador en Contacto, Rolando Goyes García. 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
4: Y el país integra, gracias a Rolando por la información. Cambiamos de tema. El director del Colegio de Abogados de Pichincha, Ciro Guzmán, advirtió que el acuerdo de seguridad firmado entre el Consejo de la Judicatura y el Ministerio del Interior será insuficiente para enfrentar la crisis de inseguridad que atraviesa la función judicial. Nuestra compañera Nicole Mendoza nos tiene los detalles. 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
10: Y el país se integra. El pasado 9 de julio, el Consejo de la Judicatura informó a través de un comunicado la firma de un acuerdo de cooperación en materia de seguridad con el Ministerio del Interior. Según indica la institución, se dispondrá de 200 agentes policiales desplegados en complejos judiciales, unidades de base, en la Corte Nacional de Justicia y otras sedes que lo requieran. Así lo mencionó también el director del Colegio de Abogados de Pichincha, Ciro Guzmán.
11: El nivel de riesgo de fiscales y jueces es alto y diríamos bastante considerable. ¿Por qué? Porque los fiscales investigan delitos, ¿ya? Y tenemos ahora cantidad de delitos de orden económico, corrupción. Por eso decía yo, no puede, digamos, el convenio circunscribirse a un incremento progresivo del personal que va a garantizar la seguridad y que más o menos es de 200, porque yo creo que las necesidades de protección para la seguridad de los funcionarios judiciales, jueces y fiscales son mucho más grandes.
10: Asimismo, señaló que se deberá garantizar el respeto al principio de independencia y autonomía de la función judicial.
11: Habla también ahí de que este acuerdo se conducirá en el marco del más absoluto respeto a la independencia judicial. ¿Ya? Esto es muy importante. Ojalá no se quiera chantajear a la función judicial y decir, sí, te damos protección, pero hay estas condiciones. Porque la intervención que ha existido desde el Poder Ejecutivo para atacar la independencia judicial ha sido variada y ha sido abundante en este último periodo. Lo han hecho también antes, pero particularmente en este periodo ha sido muy abundante.
10: Agregó que esta iniciativa debe ir acompañada de otras acciones como nuevas herramientas tecnológicas, mayor presupuesto a la institución, entre otras.
11: Para poder implementar estos elementos se requiere, se ha dicho más o menos, no menos de unos 400 millones de dólares que deberían invertirse en el sistema de justicia. Que el presidente de la República le entregue al sistema de justicia el presupuesto que requiere para salir de la situación de postración en la que se encuentra.
10: El Consejo de la Judicatura anunció que este acuerdo de cooperación de seguridad estará vigente durante 3 años y contará con un esquema de evaluaciones semestrales con un seguimiento periódico que permita analizar el impacto de esta medida. Reportó Nicole Mendoza, Corape informa.
4: El país integra, gracias a Nicole por la información. Uno de los postulantes para ocupar el cargo de fiscal general de la Nación cuestionó una vez más el concurso que ha llevado hasta el momento el Consejo de Participación Ciudadana y la Comisión Ciudadana de Selección. Precisa que desde el inicio se denunciaron irregularidades. Nuestro compañero Rolando Goyes con la información. Corap informa.
5: Y el país se integra. Mauricio Aguirre, uno de los postulantes dentro del concurso para fiscal general de la Nación, nos explica por qué hasta la fecha el Pleno del Consejo de Participación Ciudadana y Control Social no ha logrado aprobar el informe que presentó la Comisión Ciudadana de Selección sobre la fase de recalificaciones. Indica que esto ha generado retrasos en la siguiente etapa, que sería de impugnaciones, la cual todavía no tiene fecha.
12: Efectivamente, al momento el concurso se encuentra suspendido. Ya va a ser casi un mes que está suspendido. Y se suspendió porque no hubo los votos necesarios para aprobar el informe de recalificaciones. Hubo 2 votos a favor, 2 en contra y 1 abstención. Lo que se quedó en la última reunión es que se iba a repartir 4 procesos a cada comisionado para que ellos verifiquen si las calificaciones están en una forma correcta. Es por eso que está suspendido. Y hasta la presente fecha, en ninguna de las reuniones que ha tenido hoy el Consejo de Participación, se ha topado este tema de las recalificaciones de las carpetas.
5: Lo que hace suponer, según su percepción, que se busca demorar el proceso de selección y que este coincida con las elecciones seccionales para que puedan ganar tiempo los candidatos afines al gobierno.
12: Yo como postulante no comprendo realmente por qué se está dilatando el concurso. Sin embargo, al haber un fiscal encargado, probablemente quieran que él se quede un poco más de tiempo o probablemente quieran que se vaya al mes de noviembre, en donde va a haber la consulta popular, y es aquí cuando el pueblo elegirá si es que es el presidente de la República quien elige las autoridades o es el Consejo de Participación Ciudadana.
5: Agrega que desde el inicio se denunciaron irregularidades, tanto en la conformación de la comisión como en la fase de calificación de méritos, por lo que considera que este concurso podría suspenderse y volver a empezar, aunque eso implique demoras en elegir la primera autoridad de la Fiscalía.
12: Bueno, el concurso a mi criterio está completamente desacreditado. Creo que desde el inicio no se colocó a comisionados o que califiquen las carpetas que sean personas que conozcan de derecho penal. Todo lo contrario, quienes están calificando a futuros fiscales generales son personas que no tienen experiencia mínima en derecho penal. Adicionalmente, lo que esperamos es que el Consejo de Participación Ciudadana llame a una reunión, aprueben o desaprueben el informe y de esta manera sepamos qué es lo que va a pasar con el concurso. Porque para los postulantes, en el mes de octubre ya tendría que estar nombrado cualquier de los que gane ya como fiscal general.
5: El informe de calificación de méritos elaborado por la Comisión Ciudadana de Selección días atrás no alcanzó los votos necesarios en el pleno de participación, por lo cual el organismo postergó su aprobación. Hasta la elaboración de esta nota, no se conoce la fecha en que se toparía el punto en el orden del día. Reportó para Ecuador en Contacto, Rolando Góis García. Corape informa.
4: Y el país se integra gracias a Rolando por los detalles. Nos vamos a nuestra primera pausa. Enseguida regresamos con más noticias aquí en Ecuador en Contacto.
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0: Llegamos al fin de Radar Informativo. Vamos a quedarnos ya con el programa de esta noche, El Contratado. Ya volvemos también con esto. Gracias a ustedes que están en nuestra sintonía.

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1: 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Sus acciones, puentes hacia un mañana mejor. 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En su entrega, fortaleza. 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Desde los campos de refugiados hasta los barrios marginales, su presencia es sinónimo de esperanza y sanación. Con destreza quirúrgica y un espíritu inquebrantable, opera no solo cuerpos, sino también las almas de aquellos que han sido olvidados por la sociedad. 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
2: Querido alumno, para ser feliz no importa lo que el mundo te ofrezca, sino lo que tú puedas ofrecer. Porque todo lo que se da regresa, y ante los ojos del Señor solo valen las buenas obras. Al final no te llevarás lo que has guardado, solo se irá contigo lo que has hecho en favor de los demás, es decir, lo que has dado. Nunca te quejes, la vida no es fácil, camino sin piedra no es camino. No te compares con nadie, mídete contigo mismo, es la única manera segura de avanzar. La humildad es una virtud maravillosa, casi inalcanzable, pero no imposible. Con los años aprenderás que son los atajos los que alargan el camino. Que la ruta más rápida y segura es la que ya conoces. Que nada es gratis en la vida. Que todo debes ganártelo o merecerlo. Que ser útil es mejor que ser importante. Aprende a dominar tus iras. Sé tolerante. ¿Cuántas veces lo serán contigo? Jamás agredas. No olvides lo que dijo el poeta. El golpe daña más al que lo da que al que lo recibe. Estira la mano solo para dar o ayudar. Quiere a tus parientes y amigos con todos sus defectos, o correrás el riesgo de quedarte solo, porque el ser perfecto no existe. Y acostúmbrate a escuchar. Los consejos no se discuten, se agradecen. Recuerda que la belleza es fugaz, que el poder es circunstancial y que la riqueza es ajena. Que a fin de cuentas solo es tuyo lo que consumes. Que por más dinero que tengas no serás mejor, no sabrás más ni serás más bueno. Ni siquiera podrás comer o dormir más que cualquier mendigo. En todos los actos de tu vida, trata de ser justo, piensa en los demás, deja que tu corazón cumpla con su deber. Su destino es querer, para eso lo hizo Dios, por lo menos eso pensamos los maestros. Aprende a valorar el amor que te dan, siendo poco tal vez sea lo máximo que puedan ofrecerte. No todos tenemos la misma capacidad de sentir y de dar. Dichoso tú, si puedes hacer feliz al ser que amas. Cada vez que sientas ternura por los tuyos, no te contengas. Todos tenemos una necesidad increíble de cariño. Sea cual fuere tu edad, ten tus cosas en orden. El Señor puede llamarte en cualquier momento. Enseña a vivir con amor a tu familia. Si están alejados o resentidos, perdónense. Nunca es tarde. La vida es tan corta. Quiéranse mucho ahora que pueden hacerlo, que están presentes, que es físicamente posible. Recuerda, hijo, que mañana, si no los aparta la vida, lo hará la muerte. Ojalá que estas líneas te ayuden a vivir mejor. Hasta siempre, tu maestro.
3: 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El hermano Gregorio habla la verdad. 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Dios le pague a las llamadas telefónicas que nos están haciendo a estas emisoras. 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

0: 8 de la noche con 2 minutos. Ahora sí ya vamos a abrir la señal para enlazarnos para esta cruzada maratónica que es, se está trabajando en bien de todos los damnificados de esta parroquia de Guadalupe. Vamos a quedarnos entonces en este enlace.
1: Parroquial, estamos haciendo referencia a la señora Stacy Torres, que le acompañó hoy, el día de hoy, presidente del GAT parroquial del Tablón.
2: Sí, exactamente, justamente con ella conversamos, entonces igualmente ellos se van a sumar, y si podemos ya el día de ir a entrega, hacer un pequeño colectivo, un pequeño grupito, para poder viajar.
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1: ¿Cómo está el transporte? ¿Está previsto para el día lunes el traslado? ¿Cómo está la situación? ¿O es solamente una ficha posible? ¿O está en pie ya esta situación del traslado?
2: Sí, moriría. Esperamos ver la corrida el día de mañana, del día domingo, en vista de todo lo que podamos aceptar, pues haremos el viaje el día lunes. Y si tal vez tenemos algún pendiente, pues ya estaremos cristalizando tal vez la salida el día martes. Entonces, eso lo mantendremos coordinando. Por el momento no tenemos algo seguro, pero la fecha sí, y el día que vamos a salir igualmente va a ser comunicada. Y si alguien quiere ir sumando y decir, vamos en caravana a dejar allá, pues bienvenido sea a todos.
1: Estamos también con Panamericana, estamos ya con Panamericana, amigas y amigos, sí, estamos ya, amigas y amigos, con Radio Panamericana, que se une también, ya está unido en esta cadena de medios de comunicación, todos por Guadalupe, todos por Yacuambi. Por lo tanto, amigas y amigos, ¿cómo está el transporte? ¿Ya está el transporte asegurado? ¿Cuáles son las instituciones o los familiares que están poniendo ese aporte, mi querida Verónica Ramón?
2: Claro que sí, don Elmo. Estamos gestionando, hemos tenido la aceptación acá por parte de Alcaldía, del licenciado Eddy, quienes he pedido que por favor nos ayude con transporte, porque es un poquito más delicado que no está en nuestra medida para poder llevar de la mejor manera las cositas. Entonces, está la apertura, tenemos ya ese apoyo para la movilización.
1: Muy bien, encantado. Y algunas personas particulares también se han sumado, hemos estado hablando, no sé si el abogado Ángel Ordóñez también pueda acompañar en esta comitiva. Espiga TV también, Espiga TV también está unido acá en esta noche también con su página, igualmente Panamericana, El Buen Pastor, y seguimos adelante. Qué bien, qué interesante la manera de seguir avanzando. ¿Y qué dicen los amigos desde el Oriente Ecuatoriano? Cuéntenos usted, que ha estado más cerca con esos vínculos y contactos.
2: Sí, justamente, pues más bien hemos estado contactándonos allá, nos han estado igualmente compartiendo información, que hay más familias que necesitan también contribución económica. Estamos con la familia Paqui, entonces también hemos estado compartiendo si personas quieren hacer presencia, digamos, directamente en sus números de cuenta. Entonces también hemos estado comentando, compartiendo esta situación. Entonces, claro, escuchamos allá, es muy lamentable, es muy penoso para nosotros. A veces, bueno, desde acá a lo mejor no tenemos esa magnitud de lo que ellos están viviendo allá en carne propia, lo que se dice. Entonces, pero acá no faltan esos ánimos, esa fuerza, ese valor y esa esperanza que, claro, con Dios nada es imposible, con Él todo es posible. Si nos ha puesto ahora esta pequeña prueba, pues vamos a salir adelante. Ánimos, y nos solidarizamos rotundamente con ellos.
1: Sí, aquí estamos, amigas y amigos, muy bien. Vamos a ver, felicitaciones, le envía un saludo principal a Larizo Capelo desde Zamora, Chinchipe. Felicitaciones a mi tierra por unirse a esta noble causa. Estamos, dice Espiguita TV también, con todos nuestros amigos. Mi querida Berito, si algunas otras cosas más. Mañana, bueno, estarán por la mañana en la Feria de Integración. Luego, ¿cómo está el recorrido por la parroquia de Susuel? ¿Cómo se está preparando?
2: Sí, específicamente, bueno, empezaremos gracias a la recomendación a horas de la mañana, pues vamos a estar gestionando nuestra medida ahí, iniciaremos recorriendo por su sudel nuevo, de ahí nos iremos por arriba a la parroquia, y si logramos alcanzar a Pulicanga, y tal vez ya logramos llegar hasta Coloreja, sería el objetivo cumplido. Entonces, este va a ser el pequeño recorrido, vamos a ver mañana, qué más esfuerzos tenemos y bueno, lo vamos a seguir trabajando mi domingo de esa manera.
1: Muy bien, ¿ustedes tuvieron ya el contacto con la familia Paqui Ávila?
2: Directamente, bueno, con ellos no ha sido fácil comunicarnos por el momento con ellos, por la cuestión de que estábamos acá armando y todo, entonces más bien nos han pedido que compartamos esa necesidad en numeritos de cuenta, indicando cuáles son las personas o cuál es la familia que está necesitando, entonces hemos estado nosotros pasando la voz, pasando en redes, compartiendo WhatsApp, Facebook, entonces a esa medida lo hemos estado haciendo el día de hoy. Esperamos que mañana y pasado lo podamos seguir aportando más ahí también.
1: Y el esfuerzo grande que está haciendo Alexis Fares con Espiguita TV es digno de felicitación, unido allí arriba, abajo, juntos. Es importante el aporte de Espiga TV, que se debe reconocer esta actitud de trabajo de Alex Arnold Fares.
2: Sí, mi profundo agradecimiento con Arnold. Tuvimos el gusto de compartir el día de hoy. Bueno, dijimos estuvimos agotados, pero eso no importa. Aquí no hay límites, no hay nada. Es un joven digno de felicitar de nuestro cantón que nazca estas habilidades, que nazca esta voluntad, nos deja a veces ya sin palabras, en verdad. Y seguimos invitando, tenemos acá a Vinimix, que también lo llamamos, también lo invitamos que se haga presente, lo necesitamos. Él también tiene sus conocidos, sus seguidores, y que también le pedimos que nos apoye. Igualmente a usted, gracias. Acá Radio Panamericana, lo que es Nabón, Yacuán y todos.
1: Radio El Buen Pastor, que también está en este momento, están también retransmitiendo, o más bien siendo parte de este evento solidario, todos por Guadalupe, todos por nuestros hermanos de Zamora Chinchipe.
2: Así es, mi Daniel, nosotros nos encontramos sumamente felices.
1: Por ahí está Vini Vince, está Vini Vince por ahí, a ver si conversamos un poquito con Vini. Sí, por ahí está Vinimix, mi querida Berito, a ver si conversamos luego para irnos con el licenciado Hernán Guayas allá de Periódico El Chasqui en el Oriente Ecuatoriano, porque hoy nos tendrá más novedades para contarnos, amigas y amigos, y quizás tuviéramos también la posibilidad de conversar con los hombres que están haciendo frente y señoras que están haciendo frente a esta difícil situación. Berito, si alguien más está por allí con usted en el centro de acopio, o ya este momento están cada uno tratando de llegar a sus respectivos familias.
2: Sí, mi don Elba, justamente ya hasta la tarde, 6 de la tarde más o menos, ya prácticamente nos retiramos para seguir armando para el día domingo. Entonces queremos también ver tener la acogida en la glorieta, entonces ya nos venimos a descansar también para mañana vuelta poder madrugar y salir.
1: ¿Qué más tenemos ya hasta el momento? Si en resumen general se ha hecho presente ya la gente, ¿qué tenemos hasta el momento para decir a nuestros queridos hermanos de Guadalupe que el pueblo de Oña está presente con, aunque no sea con una gran cantidad, pero sí con lo que se pueda dar a medida de nuestras posibilidades? Cuéntenos, ¿qué más tenemos hasta el momento? Necesitamos también algunas cosas que nos esté faltando también para que el día de mañana y el día domingo también se acerquen, y si no hay artistas no importa, pero que se acerquen a la glorieta para que puedan entregar cualquier cosita, si es una tinapa no importa, si es un atún no importa, si es un platito desechable no importa, todo eso irá sumando, porque recordar que necesitan más allá de 2,000 a 3,000 diarios, porque son muchas familias que lo necesitan. Por lo tanto, cuéntenos, Berito, algunos pormenores de esta situación que han estado viviendo durante estos días.
2: Personas de buen corazón el día de hoy nos aportaron con paquitas de botellitas de agua, ya eso lo tenemos ya copiado ahí en la vicaría. Algunos han hecho presente ya con lo que son azúcar, lenteja, sal, fideos, arrocito. Entonces, son cositas, como les digo, pequeñas, pero con la esperanza de que se sigan sumando. Eso es lo que hemos podido el día de hoy recolectar. Lo hemos trabajado en redes sociales, como le indicaba, y pues también se ha hecho la elaboración de dos ánforas que también lo vamos a salir a recorrer el día domingo.
1: Muy bien, mi querida Berito, muchas gracias, y en cualquier momento estaremos comunicando. Pónganos ahí el número de cuenta de la cooperativa Jardín Azuayo, me parece, para que nuestros amigos quienes están en el exterior puedan también contribuir. Doña Rosita Orozco, don Rodrigo Ramón Erickson, Alexander Bryan, Johnny Yadaisila, periódico El Chasqui. Mi querida Berito, un fuerte abrazo, a seguir trabajando. Felicitaciones.
2: Gracias, mi don Edmond. Gracias a ustedes y a todas las personas que nos están apoyando. Mil gracias.
1: Ahí estaba Berito Ramón, quien es la protagonista de todo este trabajo acá en el Cantón Oña, y nos estamos uniendo a ella. Vamos a irnos rapidito a Radio Panamericana para saludar con el abogado Ángel Ordóñez, a ver si está por ahí, abogado, aunque retrasados, pero aquí estamos en esta cruzada por nuestros queridos hermanos de Guadalupe, que hoy más que nunca necesitan de este respaldo. Igualmente a nuestros amigos de Radio El Buen Pastor en Saraguro 92.9, estamos también con Espiga TV, nuestros amigos, no sé si estamos también con periódico El Chasqui, y algunas plataformas sociales que se están uniendo para hacer eco. Y si ustedes quieren directamente llevar hacia Guadalupe, pueden hacerlo de distintos lugares, no necesariamente tienen que hacer por Oña, sino más bien, si desde Saraguro directamente quieren llevar directo a Guadalupe, lo único que estamos pidiendo que nos unamos en estos momentos tan duros y difíciles que tiene la provincia de Zamora Chinchipe, y específicamente la parroquia de Guadalupe. Vamos a ver si ahora nos vamos con el licenciado Hernán Guayas. Allá esperamos que pudiéramos tener suerte y que pudiéramos contactarnos con la gente de periódico El Chasqui en el oriente ecuatoriano, en Yacuambia específicamente, y ha sido uno de los vínculos más importantes que hemos tenido durante estos días para poder tener de cerca el conocimiento, las necesidades que van teniendo en este lugar, en Guadalupe. Vamos a ver si tenemos el vínculo con el licenciado Hernán Guayas. Recuerden, amigas y amigos, mañana el recorrido, mi querido Segundo Ávila, como estamos allá en Machala, a nuestros amigos, y seguro que el día domingo también se van a hacer presentes, porque aunque sea una cosa muy pequeña, lo importante es que se haga de corazón, que se lo haga del corazón. Eso es lo más importante, amigas y amigos. Anoche tuvimos una conversación con don Franklin Santos. Vamos a ver si por acá podemos igualmente encontrarnos con otro de los amigos que están llevando adelante, sosteniendo más bien allá en Yacuambi, lo que es mantener a una cantidad de familias que hoy se quedaron sin nada, arrasados todos, prácticamente toda una comunidad arrasada. Y también vamos a tratar de conseguir este contacto con Cuenca, porque hay una señora que está en la ciudad de Cuenca, y es necesario, amigas y amigos, que se pudiera acercar hacia Cuenca. Vamos a ver si con nuestros queridos amigos de Espiga TV, a ver si que nos cuente un poquito la experiencia el día de hoy con que han estado con Berito caminando. ¿Cómo estamos, mi querido Alex Fares? ¿Cómo estamos? Buenas noches.
3: cordial, mi estimado Elman.
1: ¿Cómo ha estado esa experiencia el día de hoy?
3: Le comento, un poquito cansados, pero con toda la actitud y muy alegres y contentos, muy felices porque el Cantón Oña, la parroquia del Tablón, gente muy solidaria que el día de hoy nos han recibido con ese cariño, nos han mostrado toda esa empatía como se debe ser. De verdad, muchas gracias. Dios les bendiga siempre. Así debe ser Oña, unidos, como se caracteriza siempre. Las mejores felicitaciones a quienes nos han dado esa colaboración. Unos con lágrimas en los que está, nos hemos comentado por qué Corazones Unidos del Ecuador estamos aquí en el Cantón Oña realizando esa recolecta solidaria, donde pedimos a las autoridades, pedimos amigos, todos somos ecuatorianos y vemos ese granito de arena, hoy lo necesitan, y nuestro Cantón de Oña el día de hoy se ha solidarizado, la parroquia El Tablón, muy felices y contentos, han dispuesto a disposición, le comento, un centro de acopio donde nos estarán a nosotros dando la apertura, estarán trabajando con nosotros. Queremos agradecer a los medios de comunicación, a todas las personas de diferentes lados del mundo, a nuestros amigos de Zamora que también se han reportado su cariño. Oña se caracteriza por ser un pueblo de gente generosa, colaboradora. Cuando alguien lo pide, nosotros colaboramos. Esto es el ejemplo de ser humano para nuestros hijos, para nuestras futuras generaciones. Queremos felicitar a las autoridades que han dicho, con gusto vamos a estar ahí, encantados, y eso me alegra mucho, y el día de mañana le comento, nuestros compañeros y todos vamos a dar el recorrido, lo que es Usudel, donde podamos, Corraleja, donde lleguemos, donde nos alcance el tiempo y el día, y no paramos de recolectar, así que háganos llegar su corazón, es lo que da el mejor detalle para nuestros hermanos. Hoy por ellos, puede ser que mañana por nosotros. Hagámoslo de corazón, sin precio, sin bandera política. Lo que aquí nos une es el amor por Dios y por amor por nuestros hermanos.
1: Qué bien ese mensaje. La gente de Espiga debe que el día de mañana usted tenía un compromiso con la gente del agua también, pero allí usted dará la prioridad.
3: Exactamente, mi estimado. Nosotros estamos trabajando, aunque, como se dice, aunque llueva, aunque trene. Eso no nos va a impedir, porque nosotros estamos con todo dispuesto el corazón para nuestros hermanos. No hay tiempo, no hay absolutamente ni minutos. Lo importante es lo más pronto llegar con las ayudas que nuestros hermanos nos están colaborando.
1: Muy bien, mi querido Alexis, vamos a retransmitir esa conversación con nuestros amigos de Periódico Chasqui. Un fuerte abrazo, mi querido. Ah, no, antes que se vaya, para el día domingo también, todo lo que será esta Radio Maratón en la Glorieta del Padre Juan, del Parque Juan Lara en Oña.
3: Así es, también hacemos el llamado a los artistas, locutores, personas que no es cierto, quieran ser parte de este Radio Maratón, donde habrá un Radio Maratón con todos los medios de comunicación locales, nacionales. Así que todo es bienvenido a quienes nos quieran colaborar con cositas. Todos son bienvenidos, todo el cantón estamos unidos, es decir, estamos puestas la camiseta del Ecuador y todos los ecuatorianos, cuando hay algo, o alguien lo necesita, ahí estamos presentes.
1: Muy bien, encantado. Y eso para el día domingo. Vamos a ir a una retransmisión de una conversación. Muchas gracias, mi querido Alexis. Vamos a una retransmisión de lo que fue hoy la emisión estelar de noticias de Periódico El Chasqui, donde está nuestra representante Verónica Ramón.

0: Vamos a ver si por acá ya lo tenemos.
1: Dios mediante tengamos mucha suerte. Hay gente que está trabajando por nuestros hermanos de Kansama. Así es que en estos ratos vamos a ver si nos contactamos para poder dialogar con nuestra invitada. Se trata de doña Verónica Ramón, a quien vamos a vía WhatsApp. Si tenemos más suerte, estaríamos en una videollamada para conversar con doña Verónica. Ellos están trabajando allá arduamente en estos días, con motivo también de venir a compartir acá con nuestros hermanos de Guadalupe. Han conformado el grupo Corazones Unidos por el sur o en el sur del país, jóvenes que sirven a la sociedad. Vamos a tratar de llamar en estos ratos para poder tener un contacto con nuestra gran amiga. 7:04, señoras y señores. Tenemos un poquito de paciencia, pedimos a ustedes, hasta poder contactarnos con nuestra invitada. Luego también vamos a ver si conversamos con otros amigos. El día de ayer estuvimos en cadena también. Yo no estaba haciendo a través del Chasqui Noticias, pero estuvimos con nuestros amigos ahí haciendo información con nuestra invitada. Vamos a ver si le damos la bienvenida. Buenas noches, mi estimada. Para Periódico El Chasqui es un honor tenerlo acá en nuestro medio. Vamos a saludar a nuestra audiencia. Esperemos que estemos saliendo bien con el audio. Buenas noches, adelante, le dejo a usted.
2: Gracias por esta acogida, en verdad, nos tiene muy contentos para seguir trabajando. Aquí desde el Cantón San Felipe de Oña, nos estamos haciendo presentes en esta noche.
1: Cuéntenos, doña Verónica, ¿de dónde nació esta idea o ustedes ya tienen esta organización de carácter?

0: servir a los demás a mi medida. A mi medida y también con las personas que me van acompañando en el largo de este camino. Pues sí, específicamente, pues, sabe decir, todo es un reto. Todo es un reto, un aprendizaje en esta vida. Pues contarles que sí, siempre tenía propuesto salir como una asociación o una fundación, pero era solamente un pequeño recorrido y solo era hablar nomás, pero eso se cristalizó recientemente en este año acá San Felipe de Oña sabe, nosotros tuvimos el gusto y el honor de compartir con una persona que es la señora Patricia Quesada, una persona que sirvió a San Felipe de Oña, a las comunidades, de una manera tan desinteresada, de una manera que ella nunca decía un no, para nada. Ella se alcanzaba, se daba su tiempo y estaba presente. Y eso muy poco lo valoramos. Llegó una situación donde ella se enfermó en este año, en abril más o menos, y yo con el agradecimiento por su bondad, por su gratitud, justamente fue mi vecina de años, desde muy pequeña la conocí. Uh-huh. Y no podía dejar pasar esto. Me sentía, claro, un poco de miedo, impotencia. Digo, Dios mío, ¿cómo hacemos? Porque era una vida que estaba necesitando que le ayudemos. Porque la cuestión económica, ahora tratarse un médico, a veces son recursos, clínicas, son gastos que a veces no están a la medida. Entonces nació y este es un legado. Y tuve el gusto de ponerle corazones unidos en oración, unidos en esperanza y en fe. Perdón, unidos en esperanza y en fe. Que esto me vino fortaleciendo. Y aquí estamos. Este grupo está aperturado. Con otras personas, con Don Luchito Alvarado, con Don Vinicio Caramillo, y ahora con el joven Arnold Alexis, que se han ido sumando, y me han dicho, no, Oña también es solidario, Oña también nos hacemos presentes, y aquí vamos caminando hasta lograr hacer una fundación acá en Oña, y no solo se va a quedar en Oña, sino que también va a estar aperturada para donde nos necesiten y gusten nuestra presencia y nuestro aporte de voluntad. Ahora, pues, en vista de ver la necesidad con Zamora, con otros hermanos por esta catástrofe, nadie estamos libres de nada, pues, y qué más poder hacer presencia con un pequeño granito de arena. Yo sé que no es mucho, pero aquí voluntad y corazón nos sobra. Eso, mi estimada.
1: Muy bien, yo me siento muy feliz. Son las 19:09, mi estimada Verónica, ¿y cuántos son los integrantes de este grupo? Corazones, se me fue el nombre este rato, nos disculpa, ¿cuántos conforman?
0: Corazones unidos en oración. Bueno, prácticamente es en mi cabeza, está al frente ahorita, yo estoy liderando aquí y he estado conversando con algunos amigos, ¿quiénes quieren sumarse? O sea, ¿quieren? Porque esto es voluntad. Aquí, como les decía, aquí no hay ningún otro fin, no hay otro fin que voluntad, esa gratitud y el querer servir. Entonces, estaba llegando a personas que se quieren concientizar. Quienes, ¿verdad?, nos quieren echar una manito para poder seguir extendiendo. Y como le comentaba, la finalidad mía es en algún momento de hacer una fundación para llegar a todas las personas que necesitan, nuestros adultos mayores, nuestros jóvenes. Todo ese trabajo va a ser lento, pero vamos a ir cristalizando a mitad del camino. Solo que Dios nos dé la fortaleza porque Él sabe el corazón que le ponemos acá.
1: Muy bien, mi estimada Verónica, mucho gusto. Ahora con este fenómeno que ocurrió en Canzama de nuestro cantón Zamora, provincia de Zamora, Chinchipe, ustedes están organizando una cruzada, o cómo se llamaría, y ustedes están en este rato, o desde el día de ayer, se pusieron ya a recolectar todo lo que la ciudadanía está apoyando, ¿y cómo va ese trabajo?
0: Sí, le comento que ayer se unieron más personas, como que es Don Elma, lo que es Digita TV.

0: Se unieron, la verdad, y anoche se lanzó una radio maratón, acá también con Radio Panamericana, de Don Ángel Ordóñez, y más amigos, entonces salimos ya en redes para que sea un poquito ya, o sea, más comunicativo, más informativo, para que sepan qué es lo que estamos realizando y para qué. Entonces, hoy estuvimos ya como centro de acopio, nos tomamos acá la vicaría, gracias al padre Tomás. También estamos conjuntamente con la alcaldía, con el licenciado Eri, que nos está ayudando con movilización. Entonces, es un grupito, nos estamos armando ya, hoy visitamos algunos lugarcitos, hemos hecho una pequeña ánfora, dando a conocer a las personas. Y mañana tenemos previsto, si Dios permite, ir a recorrer lo que es su Tudel, tal vez avancemos a llegar por la Aleja. También hoy hicimos un acercamiento en lo que es la parroquia de Tablón, muchos vecinos también se pueden sumarse, y si es posible, y si tenemos más apoyo de personas, nos iremos por el Tablón Viejo, por San José, Cachicamba, lo haremos. Y si de pronto ya no está en nuestra medida, el día domingo estaremos cerrando con un broche de oro acá en el centro de Oña, en la Glorieta, con un pequeño cerramen de esta radio maratón. Entonces también estaremos ahí entrada a la iglesia, pidiendo cualquier colaboración, cualquier que nos puedan aportar. Para nosotros es sumamente gratificante este aporte.
1: Todo eso, ustedes ya cuentan con el vehículo, alguna institución les va a apoyar, ¿y qué día está previsto venir una delegación acá a Guadalupe exactamente?
0: Exactamente, estamos viendo el día.
2: Subiendo el piso.
0: ¿Qué más nos vamos encontrando acá? Y si es posible llegar a los hermanos también artistas de nuestra localidad, que también se unan, y todas las autoridades de acá, de nuestro cantón, comunidades, de nuestro pueblo, de nuestro San Felipe de Oña.
1: Muy bien, mucho gusto, y no solo Oña, no, se unen también algunas parroquias, escuchaba ayer en La Paz, en otra parroquia, Las Nieves, también hay gente que está quizá por la misma causa también con el encabezamiento de ustedes, de alguna manera también organizándose para aportar con algo para nuestros hermanos de Cansama.
0: Sí, así es, mi estimado. Estamos uniendo esfuerzos de todo lado. Aquí somos todos un solo país, una sola necesidad, pues, y estamos aquí con el corazón para todos. A veces, bueno, puede pasar que de pronto lo puedan tomar para otra cuestión, pero no, aquí esta bandera de Corazones Unidos no tiene nada que ver, es una bandera que no tiene límites, digamos, políticos. Entonces, aquí nos quitamos todo eso y nos ponemos una sola camiseta como solidaridad. Eso de seguro, y ese legado lo vamos a seguir llevando muy lejos, y ese legado nace por la señora Patricia Quesada. En honor a ella, vamos a seguir ayudando acá a nuestra gente.
1: ¿Cómo ha visto usted la colaboración de la gente del centro de Oña, de las comunidades? ¿Sí hay un apoyo, yo creo que en esas alturas, usted cómo califica?
0: Sí, no, para mí es muy hermoso, en verdad, llegar a conversar a las personas, de pronto visitarlas y darles a conocer, porque a veces sí hay desconfianza, dicen, no, ¿dónde irán a ir? O sea, no, vamos tomando la responsabilidad, que confíen en nosotros, va a ser bien entregado en buenas manos toda esta necesidad. Entonces yo acá lo veo muy bien, como le decía, ya hemos salido poquito, mañana nos vamos a hacer conocer y el domingo ya vamos a ponerlos a bendecir ya más al 100% con otras personas que ya salen de otras localidades, de otros lados que nos visitan, entonces también nos queremos hacer presente.
1: Muy bien, doña Verónica, son las 19:16, no le quito más de su tiempo, ustedes están en una radio maratón, están en enlace con algunos medios también. Es digno agradecer a muchas personalidades, a algunos medios de allá de la localidad, inclusive del cantón Saraguro, que están unidos, ¿no?
0: Exactamente, sí, mi estimado, está aquí todo. Ahorita ya no recuerdo nombres, pero yo con decirles y les agradezco de todo corazón a quienes se han unido, que solo Dios me los bendiga. Dios derrame el doble de bendiciones en cada una de estas personas que hacemos ayuda social.
1: Muy bien, doña Verónica, le dejo la parte final y si Dios permite, el día lunes o martes, ojalá podamos acompañar para ser parte también de esta entrega y poder evidenciar que las cosas lleguen a los que verdaderamente necesitan. Le dejo ahí en el cierre, doña Verónica.
0: Así es. Más bien, agradecimiento total a usted, invitación nuevamente general a todas las personas que se unan, cualquier novedad, me conoce Verónica Ramón, estoy dispuesta para servirles y pueden comunicarse o pueden acercarse a la vicaría. Y claro, si vamos a seguir sumando, pues vamos listos a hacer, si es posible, una caravana o una comisión y ir personalmente allá. Eso sí, ténganlo por seguro, que así lo será.
1: Muy bien.
0: Muchísimas gracias a todos que nos ven, nos escuchan en diferentes partes de nuestro país, también nacional e internacionalmente. Muchísimas gracias.
1: Muy bien, doña Verónica, desde hoy ya nos has estado hablando en esta noche para Chasqui TV Noticias y pronto, Dios mediante, nos veremos entre Guadalupe, entre el día lunes o martes. Bendiciones a usted y buenas noches.
3: Allí la entrevista con el licenciado Hernán Guayas y la señora Verónica Ramón en todo lo que ha descifrado del trabajo que lleva adelante y a seguir trabajando, amigas y amigos. Agradecerles a cada uno de ustedes por todo este aporte para doña Magdalena Quesada, doña Martita Solano. ¿Cómo estamos, doña Martita? Ahí el Guambrito, una oración. Amigas y amigos, igualmente la señora Elcita Marina, señora Gladys San Martín. Un saludo también para Julio Ramón Paucar Quesada y recordarles, amigas y amigos, a nuestros queridos vecinos, amigos, familiares de la parroquia de Susudel. Mañana en la Feria de Integración de Nuevo Susudel estará esta caravana, amigas y amigos, tratando de ir recopilando algunos elementos. Y si ustedes pueden ayudar con lo que mayormente están pidiendo, son cuestiones de desechables, igualmente materiales o palas, picos, pueden ser escobas, cuestiones de cocina, todo esto pueden seguir aportando. Hay dos ánforas que van a recorrer también el día de mañana y también estará el día domingo igualmente hacer ese trabajo, ese aporte. A los artistas también, doña Martita Solano, un fuerte abrazo allá, igualmente al niño Manolito, al Guambrito, a toda la gente allá en Paredones. Vaya nuestro saludo cordial y gracias también y esperamos que el día de mañana y el día domingo se sigan sumando. Hoy también ha habido la entrega de Aguas El Poglio, sí, Aguas El Poglio también se ha hecho presente. Todo esto, el acopio está en la vicaría del Cantón San Felipe de Oña, en el tablón, como habíamos dicho, también ahí hay un centro de acopio donde está el corresponsal de Jardín Azuayo. Eso es en el tablón. Igualmente en Las Nieves, el doctor Ismael Ramón, si ustedes quieren hacer llegar en Las Nieves, en la parroquia Las Nieves también, y luego tomar el contacto con Berito, amigas y amigos. Y lo que se necesita, amigas y amigos, materiales de construcción, kits de cocina y vajilla familiar, ropa interior para adultos y niños, atención, ropa interior para adultos y niños, kit de higiene personal, ahí pueden venir pastas, cepillos, lo que ustedes quieran poner, amigas y amigos. Igualmente se necesitan mangueras de 1 y 2 pulgadas, mangueras también se necesita, tanques de reserva de agua con capacidad de 2,500 litros, camas, colchones, herramientas de trabajo como palas, machetes, baldes. Todo esto, amigas y amigos, los que están en otros lugares, los que están en Zamora, pueden hacer llegar al centro de acopio oficial, que es en la iglesia parroquial de Guadalupe. Allí es el centro de acopio. ¿Quiénes están acá apoyando, acá en el Cantón San Felipe de Oña? Está en la vicaría de el Cantón San Felipe de Oña, igualmente en el tablón, amigas y amigos, ahí donde funciona el corresponsal de Jardín Azuayo, ahí pueden ustedes llegar, y el día de mañana el recorrido por Nuevo Susudel por el centro parroquial, por Cuyicanga, y aspiran también llegar hacia Corraleja y seguir avanzando, si es posible, hasta La Paz. Si quieren unirse y quieren directamente ir, no a través de la Vicaría de Oña, también lo pueden hacer. Pueden hacer llegar hasta la iglesia parroquial de Guadalupe. Amigas y amigos, así está la situación. Y nosotros lo que hemos querido con Radio Panamericana, Radio El Buen Pastor, con Espiga TV, con los medios digitales, amigas y amigos, hemos querido poner en evidencia de la situación que estamos viviendo, de lo que se está pasando, amigas y amigos, y que es importante que ustedes lo conozcan y también puedan llegar con esa contribución. Vamos a ver si este es el audio que nos da otro mensaje de llamado de lo que se necesita.
4: ¿Qué tal, amigo Hernán? Por comentarte, sí, las necesidades ahorita, por ejemplo, es de carnecita, para acompañarle el arroz. Tenemos bastantes donaciones de arroz, de azúcar, sal, esas cositas sí hay. Lo que no tenemos es, por ejemplo, ahorita vajilla desechable para empacar la comida, para servir a la gente ahí mismo. Todo lo que sea vajilla desechable, vasos, cucharas, loncheras, incluso fundas de basura, fundas pequeñitas para empacar frescos. Eso sí nos pueden ayudar porque se despacha bastante comida diaria, unos 500 a 600 personas diarias, café, almuerzo y merienda. Entonces se necesita eso. Y lo otro son enseres de cocina, digamos así, ollitas, platitos para la gente que no tiene nada, porque ropa, eso no, eso ya tenemos bastante en stock. Eso, amigo, y si pueden, digamos, contribución económica para la gente que está en los hospitales, porque dicen que les mandan a comprar medicina, hay gente que necesita cirugías de gran envergadura, que les mandan a clínicas, porque en los hospitales públicos no hay, entonces les requiere ayuda económica para el traslado de los familiares, gasto. Eso, compañerito.
3: Vamos a ponerle esta parte. Atención, los que están acompañándonos, a que escuchemos esta partecita que es de muchísima importancia también.
4: Eso, amigo. Y si pueden, digamos, contribución económica para la gente que está en los hospitales, porque dicen que les mandan a comprar medicina, hay gente que necesita cirugías de gran envergadura, que los mandan a clínicas, porque en los hospitales públicos no hay, entonces les requiere ayuda económica para el traslado de los familiares, gasto.
3: Esa es la situación, amigas y amigos, que se vive en la parroquia de Guadalupe. Vamos una vez más a poner en evidencia lo que hacen, el pedido formal desde allá, desde Guadalupe.
4: ¿Qué tal, amigo Hernán? Por comentarte, sí, las necesidades ahorita, por ejemplo, es de carnecita, para acompañarle el arroz. Tenemos bastantes donaciones de arroz, de azúcar, sal, esas cositas sí hay. Lo que no tenemos es, por ejemplo, ahorita vajilla desechable para empacar la comida, para servir a la gente ahí mismo. Todo lo que sea vajilla desechable, vasos, cucharas, loncheras.
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4: hoteles, transmitiendo en vivo. Eso sí nos pueden ayudar, porque se despacha bastante comida diaria, unos 500 a 600 personas diarias, café, almuerzo y merienda. Entonces se necesita eso. Y lo otro son enseres de cocina, digamos así, ollitas, platitos para la gente que no tiene nada, porque ropa, eso no, eso ya tenemos bastante en stock. Eso, amigo. Y lo otro son enseres de cocina, digamos así, ollitas, platitos para la gente que no tiene nada, porque ropa, eso no, eso ya tenemos bastante en stock.
3: Aunque también se dice desde el COE, ropa interior para adultos y niños, eso sí se está pidiendo. Sixto Romero, mi querido Sixto, esperamos que el día domingo esté también dentro del grupo de gente que está en el escenario, si se consigue algún disco móvil que a buena hora pudieran apoyarnos ese día, pudieran poner en la glorieta, sería muy importante. Si de no, estamos seguros, suena muy bien la amplificación que tiene don Luis Alvarado, y que puede ser, mi querido Luis, si está en nuestra sintonía, Igualmente, ¿habrá ese equipo o los equipos que haya? Esperamos que Sixto Romero, que está en nuestra sintonía, pudiera también el día domingo ser parte de todo este evento, porque todos ahora necesitamos llevar adelante esta iniciativa para tratar de llegar con ese objetivo de algunos apoyos hacia la parroquia de Guadalupe. Así está la situación, no sé si Sixto Romero se compromete, nos escribe y nos dice que sí estará con, sí estará en, acompañando en esta radio maratón. Amigas y amigos, aunque estaba previsto para las 17:30, pero algunas circunstancias hizo que retrasáramos este encuentro con Radio Panamericana, con Radio El Buen Pastor 92.9, La Espiguita TV y algunos otros medios digitales que se están uniendo también a este evento. Mañana, muy por la mañanita, trataremos también de salir desde Nuevo Susudel, porque estará la caravana de nuestros queridos amigos de Corazones Unidos en Oración, que lo está liderando la señora Verónica Ramón. Y el día lunes, con el apoyo del GAD municipal del Cantón Oña, encabezado por el licenciado Eddie Herráez, estarán dando vehículos para que puedan trasladar lo que buenamente el pueblo de Oña, de Saraguro, el norte de Saraguro específicamente, como es la parroquia El Tablón, parte de Amón también, puedan unirse a esta gran iniciativa y poder llevar adelante este objetivo. Un fuerte abrazo a todos, amigas y amigos. Y esperamos que el día de mañana y el día domingo, el día de mañana que en la parroquia de Susudel y el día domingo, lógicamente, en la glorieta del Parque Juan Lara, se pueda seguir avanzando. Vamos a ver si cerramos, si una vez más nos comunicamos con Benito Ramón para ir cerrando este encuentro con los medios de comunicación. No sé si nos vamos, el último intento con la gente de periódico El Chasqui, muy difícil de comunicarse con el Oriente Ecuatoriano. Luego también vamos a cerrar comunicándonos con la licenciada Hilda Gamarca de Radio El Buen Pastor de Saraguro, y si tenemos la suerte también de poder comunicarnos con el doctor Ángel Ordóñez de Radio Panamericana, y luego estaremos con Vero Ramón para cerrar, amigas y amigos, este encuentro por la solidaridad que el día de hoy hemos tenido. Vamos a tratar de llegar vamos a ver si algo nos están poniendo, este momento, y vamos a ver si podemos difundir también. Muy bien, nos están llegando algunos mensajes, vamos a ver si lo ponemos ya. Nos están llegando el COE cantonal, una vez más, ya habíamos dado a conocer, pero a ver, vamos a ver si este es.
5: ¿Cómo está mi estimado? Buenas tardes, oiga, discúlpeme que no he podido contestarle, ahorita me estoy desocupando, qué bestia.
3: Bueno, ahí están, amigas y amigos, más bien, esto pensábamos, es un contacto de nuestros amigos de La Espiga TV. Reiteramos, una vez más nos ponen, el COE provincial de Zamora Chinchipe informa a la ciudadanía que al momento ya no se requiere la entrega de ropa, víveres ni agua, dicen. En cambio, se mantiene la necesidad. Eso nos envían, dice. El COE provincial de Zamora Chinchipe informa a la ciudadanía que al momento ya no se requiere la entrega de ropa, víveres ni agua. En cambio, sí se mantiene la necesidad urgente de materiales de construcción, kits de cocina y vajilla familiar, ropa interior para adultos y niños, kits de higiene personal, mangueras de 1 y 2 pulgadas, tanques, reservorios de agua con capacidad de 2.500 litros, camas, colchones, herramientas, palas, machetes, baldes. Agradecemos la solidaridad de la ciudadanía y exhortamos a canalizar toda ayuda a través del Centro de Acopio Oficial de Guadalupe. Así, amigas y amigos, sí, nos acaban de poner. Estos son los últimos mensajes que nos están haciendo llegar. Amigas y amigos, agradecerles a todos. Corazones Unidos en el sur del Ecuador, liderado por Verónica Ramón, que lleva adelante toda esta propuesta de apoyo en esta ocasión para nuestros amigos de la parroquia Guadalupe de Zamora Chinchipe. Los desaparecidos en la reunión de Cantasasa, amigas y amigos, nos está llegando también la ayuda urgente que necesitan para Alexis, vamos a tratar de evidenciar, vamos a ver si por acá tenemos, dice, ayuda urgente para Arlenis Quesada May. Arlenis fue víctima del aluvión del río Canesama, donde perdió a toda su familia y gran parte de su vivienda. Ella quedó sola, sin padres, abuelos ni hermanos. Su estado es grave, tiene fracturas en su brazo y varias lesiones importantes. Arlenis necesita de nuestra ayuda para su tratamiento médico, medicamentos, terapias y para poder reconstruir su vida. Su aporte, por pequeño que sea, puede hacer una gran diferencia y darle esperanza a este momento difícil. Puede realizar su aporte económico a la cuenta del Banco de Loja, 2902-324134, 2902-324134, a nombre de Darwin Amay, la cédula 19-0054-1150. Ayude a Arlenis a salir adelante. Dios le bendiga. Reiteramos, amigas y amigos, ayuda urgente para Arlenis Quesada May. Arlenis fue víctima del aluvión del río Canesama, donde perdió a toda su familia y gran parte de su vivienda. Ella quedó sola, sin padres, abuelos ni hermanos. Su estado es grave, tiene fracturas en sus brazos y varias lesiones importantes. Arlenis necesita de nuestra ayuda para su tratamiento médico, medicamentos, terapias y para poder reconstruir su vida. Así la situación, amigas y amigos. Atención, aumenta 11 la cifra de fallecidos tras aluvión en Guadalupe, Zamora, Chinchipe. 5 días después del devastador aluvión que golpeó la parroquia de Guadalupe, el balance continúa agravándose. Las autoridades confirmaron que el número de víctimas mortales ascendió a 11, mientras las labores de búsqueda siguen para localizar a 7 personas desaparecidas, entre ellas la gobernadora de Zamora Chinchipe, Ivonne Panchi. El desastre también deja 38 personas heridas, cerca de 300 afectadas, alrededor de 200 damnificadas y numerosas viviendas destruidas y seriamente comprometidas por la fuerza del lodo y el agua. Equipos de rescate de las Fuerzas Armadas, Policía Nacional y organismos de emergencia permanecen desplegados en la zona donde continúan las tareas. Amigas y amigos, así la situación allá en Guadalupe. Y recordamos, también desde el periódico El Chasqui dice, entre miércoles y jueves no se encontró ningún cuerpo, indicó Franklin Santos, uno de los principales viveros de la parroquia de Guadalupe. Pueden donar. Hoy queremos hacer un llamado. Vamos a ponerle este en evidencia también. Hoy queremos hacer un llamado. Más de 50 familias lo perdieron todo. Necesitan empezar de nuevo. Si está en sus posibilidades, pueden donar utensilios de hogar. Atención, amigas y amigos, y para esta gran radio maratón, pueden donar platitos, pueden donar vasos, pueden donar cucharas, pueden donar ollitas, sartenes, cuchillos, cilindros de gas, licuadoras y otros enseres. Cada aporte, por pequeño que parezca, puede devolver la esperanza a una familia. Gracias por seguir demostrando que unidos somos más fuertes. Quienes desean ayudar, amigas y amigos, recordamos, hoy queremos hacer un llamado, nos pone, más de 50 familias lo perdieron todo, necesitan empezar de nuevo. Si está en sus posibilidades, puede donar utensilios de hogar. Atención, pueden donar platitos, vasos, pueden donar cucharitas, ollas, sartenes, cuchillos, cilindros de gas, licuadoras y otros enseres. Cada aporte, por pequeño que parezca, puede devolver la esperanza a una familia. Gracias por seguir demostrando que unidos somos más fuertes. Y si ustedes quieren directamente ir, amigas y amigos, a dejar allá en Guadalupe, encantado a cada una de las familias. Nosotros lo único que hacemos es darle ese mensaje para que ustedes puedan llevar adelante. Si tienen una licuadora, si por ahí un cilindro de gas, uno más, pero ahora lo necesitan tanto porque muchas familias, 50 familias, perdieron todo. necesitan empezar de nuevo con toda la situación, hasta con ese dolor de haber perdido a algunos familiares. Pero en nuestras manos, seguro estamos que mañana, y hablamos esto por Oña, por Tablón, por Saraguro, hablamos por Nabón, por Susudel, mañana en este recorrido pueden poner, no importa una ollita, sea pequeña, sea grande, pero por más pequeña que sea, va a ser muy importante para estas 50 familias que lo necesitan y que perdieron todo. Igualmente algunos vasitos, algunas cucharas, algunas ollitas. Algunos tienen hasta por colección las ollas. Algunos sartenes, algunos cuchillos, algunos cilindros de gas, licuadoras y otros enseres. Lo que la voluntad de ustedes puedan dar será muy importante, amigas y amigos, mañana. Y no importa que si es, como decimos, de losa, de porcelana, de si es unos vasitos de cristal, no importa, no importa, una licuadora, y si es una licuadora que está funcionando, está bien, aunque no sea una de paquete, como decíamos normalmente. Estas son las posibilidades que pudiéramos dar, amigas y amigos, para nuestros hermanos que hoy más que nunca lo necesitan, y esperamos que esto, amigas y amigos, sirva muchísimo, oiga, para sentirnos que hemos hecho algo a pesar de nuestras adversidades. También hemos podido hacer algo. Esto es, amigas y amigos, lo que el día de hoy podemos conversar con ustedes. Y vamos a ver, me parece que tenemos alguna comunicación ya con nuestros... A ver, nos pone... a ver, sí, vamos a ver si ahí tenemos la suerte para hacer un resumen. Si tenemos la suerte de encontrarnos con el licenciado Hernán Guayas, vamos a ver si tenemos, porque él es un periodista que tiene muchos pormenores de esta realidad y nos ha dado una ilustración muy amplia y podemos darles a conocer. Vamos a ver si tenemos la suerte necesaria. Sí, lo tenemos allá, al licenciado Hernán Guayas. ¿Cómo estamos, licenciado? Buenas noches, un gusto poder saludar y gracias por todo ese reflejo de la realidad de nuestro pueblo de Guadalupe que hoy está atravesando estas dificultades. Una vez más, un fuerte abrazo. Buenas noches.
6: ¿Cómo están, mis estimados, allá en Oña, en Susudel, donde llega la cadena que han organizado diferentes medios de comunicación y páginas allá en el hermano cantón de Oña? Saludos desde Yacuambi. Acá tuvimos un día hermosísimo, acá 10 de julio. Así es que estamos ahí también, haciendo información desde este bello rinconcito, paraíso intercultural y biodiverso, Yacuambi.
3: Cuéntenos un poquito de cómo está esta realidad, cómo se vive. Tal vez usted hoy tuvo algún recorrido allá en este sitio donde la nostalgia agrava también y las necesidades día a día van presentándose con mayor rigurosidad.
6: Sí, efectivamente, hoy tuvimos nosotros más bien desde otro sector haciendo otra información. Terminamos la visita de algunos delegados del Ministerio de Agricultura, Ganadería y Pesca en el cantón Yacuambi, así como también de delegados del Banco o Ban Ecuador, quienes socializaron algunos beneficios para los productores y ganaderos de este cantón, aduciendo de que Yacuambi es uno de los cantones que menos beneficios ha recibido, al menos de Ban Ecuador, no sé si por la distancia, por falta de socialización. Entonces por ahí estuvimos nosotros ya y nos faltó tiempo para ir a cubrir algo de lo que ocurre en Guadalupe. Extraoficial conocemos que un grupo de comunicadores, en el cual pues también estoy inmerso, ofrecieron desde el día de mañana ellos apoyar en cambio con la mano de obra para preparar alimentos y trasladar hacia las riberas del río Yacuambi, del río Zamora, así como también a las riberas del río Canzama, donde en estos días, ya en el séptimo día, mañana sería octavo, la gente cumple realizando diversas actividades, limpieza, encauzamiento del río, sobre todo también recolectando algún fierro retorcido, algún zinc retorcido que ha quedado, y así es que hay gente regada en todos lados. Se estima que unas 500 personas deben alimentarse en estos días, y para ello pues el gremio de comunicadores, en honor a Víctor Hugo Arias Herrera, comunicador del gobierno provincial, quien falleció el pasado sábado, que ya mañana cumpliría 8 días. Él fue camarógrafo y fotógrafo del gobierno, de la gobernación de Zamora Chinchipe, estuvo junto a la gobernadora y él ha sido, pues en honor a él, se está en estos días, o al menos el día de mañana, los comunicadores realizando esta cruzada también para poder alimentar a la gente que realiza diferentes actividades. Asimismo, otro grupo de personas están realizando una novena, al menos desde el día miércoles iniciaron esto, y esperemos pues que en los 9 días, ojalá ya los cuerpos, que hasta el momento son entre 8 a 10, que aún no todavía aparecen, están en búsqueda. Sin embargo, esta novena también se realiza en honor a quienes ya se los encontró y a quienes todavía están ahí en la búsqueda por parte de los diferentes grupos o cuerpos de bomberos de diferentes partes del país, ya no solo de la provincia, que están concentrados acá en Guadalupe, Zamora, Chinchipe.
3: Allí está la situación, amigas y amigos. 500 comidas se necesita, café, almuerzo, merienda, y eso es importante. Pero también se necesita, 50 familias necesitan reconstruir su vida, reconstruir desde cero, sin tener absolutamente ni ropa, ni enseres. Eso también es importante, que usted, a través de sus vivencias, pueda darnos a conocer y hacer el llamado para que sigan aportando a nuestros amigos quienes tienen las iniciativas de llevar adelante propuestas de solidaridad.
6: Así es, efectivamente, mi amigo, hay muchas necesidades, muchas, y sobre todo, claro que hay ahorita alimento, por ejemplo, hay ropa, hay arroz y otras cosas, quizá por el momento un poco por demás, pero algún rato ya se va a terminar, la gente también... A lo mejor nos cansemos de seguir contribuyendo, entonces lo que se viene para después será muy, muy difícil, pero ante ello dijimos que el gobierno municipal de Zamora, por ejemplo, pues ha donado ya un lote. Ahora depende el Ministerio de Vivienda cómo lo destine estos recursos lo más pronto posible, porque aquí yo creo que no hay que ni pensar dos veces. Ya la gente, me imagino, la unidad educativa hoy por vacaciones albergará, pero necesitará esas aulas ya a volver a septiembre, imagínense.
7: En tu radio Panamericana son las 21 horas 2 minutos.
6: Gente, eso es uno de los llamados que se haría a todas las autoridades. Ojalá podamos conversar con la asambleísta en algún momento a ver qué nos dicen. Sin embargo, las ayudas están, llega, por ejemplo, acá el día de hoy el alcalde de Zamora gestionó apoyo ante la AME Nacional para Familias Damnificadas de Canzama. Se trata de don Manuel González, alcalde de la capital de provincia, continúa impulsando acciones para brindar asistencia a las familias afectadas por el aluvión registrado en el sector de Canzama Bajo de la parroquia Guadalupe. Como parte de estas gestiones, el gobierno autónomo descentralizado de Zamora articuló apoyos a la Asociación de Municipalidades, institución que ha canalizado ayuda humanitaria para atender las necesidades más urgentes de la población. Gracias a esta coordinación, días atrás la AME entregó al municipio de Zamora 100 colchones, 100 juegos de sábanas destinadas a las familias que perdieron sus pertenencias causa de la emergencia. A este respaldo se sumó este viernes 10 de julio de 2026 el arribo de un convoy conformado por 6 camionetas de ayuda humanitaria que incluyó alimentos no perecibles, kits de higiene, alimentos para mascotas y otros insumos de primera necesidad. Eso podemos dar a conocer, que sigue llegando el apoyo. Pero aquí yo creo que el apoyo después será, ¿no es cierto? Ya tienen el terreno, ahora los estudios para las edificaciones de las nuevas viviendas. Y pues, para que estas viviendas tengan el complemento que todos necesitamos, la camita, el colchón, la vajilla, quizás una cocina, un cilindro, ¿no es cierto? Para iniciar, yo creo que eso sería después también otra cruzada de aquí a 15, a un mes, no sé, realizar nuevamente a nuestras familias, porque por el momento están por emergencia viviendo ahí en la unidad educativa, y luego yo creo que dan ya rehacer nuevamente sus vidas, algunos solos, abandonados, ya prácticamente huérfanos, otros, Dios mediante, ojalá se recuperen las familias, y algunos también prácticamente pues ya se han ido al otro mundo, y a lo mejor ya ellos pues que en paz descansen y recuperar los cuerpos, que es otra de la actividad prioritaria, incluida en este grupo la gobernadora de la provincia.
3: En Cuenca está una señora con, me parece, con un niño. No sé si pudiéramos, licenciado Hernán, conseguir ese el teléfono para hacer contactos y también hacer un llamado para nuestros queridos amigos, vecinos, familiares que radican en Cuenca y puedan también dar ese apoyo, porque estamos revisando para tratar de encontrar con ese pedido de la señora. A ver si podemos de alguna manera dar ese aliento y nosotros ser portavoces. Como decíamos anoche, nosotros somos apenas una vitrina por donde ustedes pudieran ver esa realidad y pudieran hacer la contribución, licenciado Hernán Guayas.
6: Así mismo es. Este rato yo no estoy con mi computadora acá para ver. Se trataba de un niño que estaba hospitalizado en la ciudad de Cuenca. El día de ayer daban cuenta a nuestros amigos, compañeros periodistas que nos cruzaban la información al grupo. Así es, en todo caso, independientemente de quién sea, yo creo que desde acá nuevamente llamamos a todos los amigos de buena voluntad que puedan apoyar a nuestros hermanos de Guadalupe, quienes están muy cerca y somos vecinos conocidos de acá del cantón Yacuambi, quienes ahora ellos están necesitando de nosotros, y Dios mediante, no sea que mañana, ojalá no suceda con nadie de nosotros, porque es terrible ver esta situación en Guadalupe, lo que ha sucedido. Conversar con ellos es duro, quizá por la gente que día a día llega, acompaña, conversa, da un aliento, quizá un abrazo, una palmeadita. Ellos a lo mejor se endurecen, pero vendrá días muy difíciles, y ahí yo creo que ahí nuestro apoyo, que ojalá sea pues con algo como que para que les aparezca, como digo, a lo mejor de pronto vajilla, cositas que renueven de nuevo pues la esperanza de poder seguir viviendo. En todo caso, pues oramos desde aquí para la salud de ellos, porque algunos están bastante graves, otros han vuelto a casa, pero también dicen bastante golpeados. Nos han contado el día lunes, martes, tuvieron muchos que habían salido del agua, que habían vuelto, pero que están un poco agravando su situación, porque ese momento quizá no sentían, tal vez por la pena de sus otros familiares, la pena de sus casas, por ahí como que no sintieron, pero a pasar los días nos han comentado esto oficial, que se vuelven un poco hasta, ¿qué diríamos? Como que les está afectando esos golpes. Es que no es para menos, imagínense ir arrastrado por el agua, sobrevivir a eso, y no creo que así nomás sea como caer y levantar. Entonces ellos también a lo mejor hasta más suscitos necesiten algo, o puede ser que también Dios mediante hasta partan de este mundo. No sabemos la situación que viene ya luego mismo de lo que pase todo esto.
3: Esto, el compromiso para Benito Ramón, para toda la gente, esto quizás sea el prólogo de una historia que se tiene que unir todos. Esta historia comienza, pero tenemos que seguir escribiendo y respaldando a cada uno de nuestros hermanos que lo necesitan en esta ocasión con mayor urgencia. 50 familias que prácticamente han perdido todo, todo, hasta sus familiares, licenciado.
6: Así es, efectivamente, así es. Entonces, ahí pues la mano amiga, yo creo que de alguna manera, pues nuestro aporte, ese granito de arena, ese granito que vamos a contribuir, Dios yo creo que nos va a multiplicar a nosotros con vida y salud, que es lo suficiente. El resto ya durante el camino se va trabajando cuando uno se está bueno. Entonces, hoy por ellos, mañana por cualquiera de nosotros, y lo que aportemos, pues va a ir en buenas manos. Ojalá con la venida de ustedes podamos ir un poco al lugar de los hechos, porque de repente se están embodegando las cosas y no está llegando directamente. También conversábamos con un grupo de amigos que hay gente que quizás solamente prueba la comidita que por ahí le dan, pero no llega todo el aporte, la ropa mismo están embodegando y no llega, quizás, no sé qué hora hagan esa repartición. Entonces, si se puede dar directamente a algunas familias que nos han comentado que realmente están sufriendo bastante. Claro, algunos también, pues, gracias a Dios han tenido familiares cercanos, lejanos, en otros barrios, en otros cantones, han venido, algunos los han llevado, pero hay otros, en cambio, que han sabido vivir aquí todos. Entonces, ellos no tienen ni a dónde ir. Por el momento están ahí hospedados en la unidad educativa, como decía mi estimado Don Aula, que nos está a esta hora llamándonos, y gracias. A esta hora también Garúa, un poquito fuerte, y acá en el cantón Yacuambi, y esto hace de que el río Yacuambi es un río grande también, que sube de nivel de agua, cambia de color y dificulta el trabajo de búsqueda que están haciendo el cuerpo de bomberos, a un trabajo de hormiga prácticamente acá, siguiendo las riberas del río Yacuambi y del río Zamora, y más abajo también, ya que se une con otros ríos más grandes, ya cuando pasa el río Zamora toda la provincia.
3: Y también, como medios de comunicación, decirles que no nos agradezcan, que no nos agradezcan, sino más bien, este es un deber de todos quienes podemos tener un instrumento de comunicación, y que gracias a la bendición de Dios podemos tenerlo, pero esto no significa que nos agradezcan, sino más bien yo creo que es un deber de quienes estamos comprometidos con la comunicación de poder hacer este tipo de actividad, porque sin pensar en otra cosa, sino más bien pensando y agradeciendo a Dios por esta posibilidad que nos ha dado de poder tener medios de comunicación como El Buen Pastor, Panamericana, Espiga TV, Chasqui, de todos nuestros queridos amigos quienes se están uniendo a este evento y todos los comunicadores y medios de comunicación que se van uniendo. Realmente, que no nos agradezcan, sino más bien es un deber de todos de ir cumpliendo, y lo estamos haciendo a medida de nuestras posibilidades, licenciado.
6: Así mismo es, así es, así es. Gracias a Dios, bien lo ha dicho usted. Nosotros lo que hacemos es compartir un poquito de esa tarea noble que la hemos adquirido y que es el don que nos ha dado Dios y que la ponemos en práctica, y eso justamente va para el servicio del pueblo, el servicio de las comunidades, y hoy más que nunca el servicio de nuestros amigos de Canzama, de la parroquia Guadalupe. Felicitarles a ustedes en todo caso por el trabajo. Hay que agradecer, hay que ser gratos con los amigos, felicitar por esa iniciativa a Corazones Unidos, allá a Verónica Ramón en Oña, que encabeza, y a todo el equipo, a todos mismos. Y eso no hace cualquiera, verán, porque también necesita darnos un tiempito, y de repente nuestros tiempos a veces en unos casos son sagrados, en otros casos hay cualquier contratiempo, pero sin embargo a veces toca dejar un poquito hasta la familia con el fin de servir a la sociedad, y eso en algún momento será retribuido. Eso es lo más importante, mi estimado amigo, y gracias por ese trabajo de hormiguita. Yo digo que todos hacemos para y por el bien de nuestros hermanos, y que ojalá Dios pronto nos devuelva esa tranquilidad, esa paz que tanto y que todos queremos tenerla, y que de repente la noche del sábado, la madrugada del sábado, que mañana será 8 días, la naturaleza así se los cobró.
3: Bueno, que decíamos, dice nuestro amigo de Espiga TV, el agradecimiento es importante. Claro, nosotros tenemos que agradecer a la gente que está contribuyendo, pero no a los que estamos al frente de los medios de comunicación. Eso es lo que hemos querido decir. No es que no queremos agradecer. Agradecemos a todos la gentileza. Lo que no queremos es que a nosotros, los que estamos a cargo de Espiga TV, a cargo de Chasqui, a cargo de Radio El Buen Pastor, no. Nosotros a todos agradecemos, sí, mi querido Arnold. Lo que decimos es que a nosotros es un deber como comunicadores sociales hacer este trabajo, sin que nos digan, nos agradezcan, sino más bien esto tiene que ser espontáneo, porque Dios nos ha bendecido estar a cargo de modestos medios de comunicación, y eso sí son importantes en estos casos, está perfecto desde nuestro punto de vista. No sé cómo le comente el licenciado Hernán Guayas.
6: Así mismo es. Por eso nosotros, cuando supimos acá, rápido se formó un grupo enseguida a comunicar, a invitar a amigos que quieran unirse a esta solidaridad. Si tienen un carrito, alguien apoye, nos decíamos, si alguien tiene algo de ropita, algo de cobijas, que nos pedían en primera instancia, porque decía que la gente tenía ropita como quiera, ya se ponían la ropa acá, los damnificados, pero para dormir las noches la cobija siempre va a necesitar, y sobre todo en esas aulas de cemento, todo eso. Entonces, como que eso nosotros pusimos acá rápido, a ver quién tiene una cobija, ponga una, yo tengo otra, yo, y por ahí llevamos para poder colaborar con los amigos. Entonces ahí nos pusimos a las órdenes en medida de nuestras posibilidades, y bien lo dice usted, siempre al servicio de los demás.
3: Sí, cuando se pueda, oiga, porque ayer tuvimos nosotros personalmente el apoyo, mañana será cualquiera de nosotros, y esto, oiga, hasta el último día. Yo creo que los que tienen y hacen comunicación por vocación, oiga, hay la única satisfacción es de poder ser útiles en los momentos más adversos de la vida, y también unirse a esas alegrías. Somos parte de las alegrías, de las nostalgias. Es decir, la comunicación es tan maravillosa, y vuelvo a agradecer a Dios, amigas y amigos, que nos haya dado esta vocación, bien o mal haciendo, pero nos sentimos satisfechos. Y si mañana pudiera volver a nacer, y oiga, tomaría esta misma profesión, aunque a veces también hay nostalgias y tristezas, pero es un mundo maravilloso donde podemos encontrarnos con cosas como estas, poder apoyar a Corazones Unidos, poder de esa manera informar, poner en el escenario a nuestros amigos para que ellos también puedan seguir impulsando y también apoyando grandes iniciativas. Un fuerte abrazo, licenciado. Un fuerte abrazo, licenciado, para usted, para todos los medios de comunicación, para su familia. Gracias por su tiempo y por tenernos también dando esa configuración, lo que está pasando con nuestros hermanos de Guadalupe, que sin tener un acercamiento como lo tenemos con ustedes, es difícil poder tener una fotografía que realmente lo vamos conociendo solamente cuando ustedes, que están muy cerca y son testigos de esta gran realidad, nos van describiendo.
6: Muchas gracias, mi estimado, y a todos ustedes por tomar en cuenta también a este humilde servidor, a periódico El Chasqui, un medio de acá del Cantón Yacuambi, que siempre estamos cada vez creciendo, gracias a nuestro pueblo, gracias a nuestros seguidores acá. Gracias también al trabajo humilde que venimos haciendo poco a poco, caminando lento pero seguro, y nos han tomado en cuenta para ser parte también, y ojalá podamos seguir acompañando hasta donde podamos, a medida de nuestras posibilidades. Desearles muchos éxitos, mucha suerte y mucho trabajo, sobre todo salud y vida para ustedes, y con ello nosotros vamos de alguna manera contribuir con granito de arena para nuestros hermanos. Entonces, si Dios permite, pues nos estamos enlazando. Parece que el domingo ustedes tienen allá una cadena y una maratón ya con artistas, con gente voluntaria que van a hacer un recorrido en ánforas. Todo eso es digno de felicitar, digno de resaltar, y desear que sea un domingo lleno de bendiciones, lleno de muchos logros, sobre todo productivo, por el bien de nuestros hermanos, y pronto nos veamos, ojalá el tiempo nos acompañe. Como digo, está un poquito medio lluvioso, e informen cuándo van a venir para ver si por ahí tenemos la oportunidad de encontrarnos, estrechar los brazos, y sobre todo también pues conozcan ustedes el territorio, lo que acá se ha vivido y lo que se está viviendo actualmente, y sobre todo el tiempo como que nos está jugando un poquito también con el invierno de nuevo.
3: Encantadísimo, licenciado Hernán Guayas, desde periódico El Chasqui en el Oriente Ecuatoriano, un fuerte abrazo, y nos seguiremos comunicando para conocer de cerca esta situación triste, penosa, que ahora depende de levantar entre todos esta realidad allá en la parroquia de Guadalupe.
6: Así es, mucho gusto, saludos, bendiciones, un lindo fin de semana y un excelente, excelente resto de este día viernes, mi amigo, y a todos mismos quienes están. Un abrazo fuerte desde Yacuambi, hasta pronto, buenas noches.
3: Ahí estaba el licenciado Hernán Guayas, y ahora sí vamos a ver si vamos cerrando, amigas y amigos, con la licenciada Hilda Angamarca. Vamos a ver si está todavía la licenciada Hilda Angamarca de Radio El Buen Pastor. Gracias por unirse, y esperamos también que el domingo se una a esta iniciativa de Corazones Unidos en el Parque Central de Oña con este evento artístico y de solidaridad. Vamos a ver si tenemos la suerte, porque todavía estamos con Radio El Buen Pastor. Sí, estamos con Radio El Buen Pastor, pero no tenemos la suerte de poder comunicarnos con la licenciada Hilda Angamarca. Vamos a ver si nos vamos con Radio Panamericana. Vamos a ver si nos vamos con nuestros amigos de Radio Panamericana, el doctor Ángel Ordóñez. Vamos a ver si tenemos la suerte para ir cerrando ya, amigas y amigos, para ir cerrando este encuentro de solidaridad. Y recordar, el día domingo necesitaremos de locutores, se necesitará también de gente que pueda unirse, y medios de comunicación que puedan abrir también esa voz y puedan conocer de distintos lugares, y de una u otra manera que puedan llegar con su contribución. Acá en Oña, Corazones Unidos, donde lo dirige la señora Verónica Ramón, llevando adelante todo este acontecimiento. No tenemos la suerte con el doctor Ángel Ordóñez, pero estamos con Radio Panamericana también. Ahora vamos con Vero Ramón, a ver si todavía doña Verito está por ahí y podemos ir cerrando ya este encuentro. Vamos a ver si doña Vero Ramón de Corazones Unidos nos ayuda a cerrar ya este encuentro. Agradecerles, amigas y amigos, a Radio El Buen Pastor 92.9, agradecer a Radio Panamericana 89.3, a nuestros amigos de Espiga TV y otros medios de comunicación, como es periódico El Chasqui. Mi querida Verónica Ramón, vamos cerrando, amigas y amigos, y mañana a seguir, y el domingo también, para continuar con este trabajo.
8: Bueno, muchísimas gracias a todos quienes
0: se han unido en esta noche Radio Maratón, pues Dios les pague. Pues aquí vamos a descansar para el día de mañana nuevamente continuar en esta labor solidaria.
3: ¿A qué horas estarán por la Feria de Integración de Nuevo Susudel, mi querida Berito?
0: Vamos a estar haciendo presencia ya, bueno, en horas de la mañana. Esperamos estar 8 de la mañana ya por ahí.
3: Muy bien.
0: En el sector de Susudel.
3: Cerramos este encuentro con la solidaridad, agradeciendo a Radio El Buen Pastor, Radio Panamericana, Espiga TV. Agradecer a todos y a ustedes, felicitar también a continuar con esos mismos ánimos, porque hoy más que nunca se necesita levantar a familias que no tienen nada. Y cuéntenos, ¿ya ha habido algunos cuchillitos, algunas ollas, o no todavía, no ha habido esa respuesta todavía, mi querida Berito?
0: Por el momento no, aún no hemos tenido respuesta. Esperemos que el día de mañana ya sea un día más favorable, con más unión. Entonces, bueno, igual vamos a seguir compartiendo en redes sociales lo más indispensable para seguir recolectando.
3: Muy bien, un fuerte abrazo y a seguir trabajando, porque todavía quedan dos largos y maratónicos días, sábado y domingo, y esperamos que muchos amigos, artistas, locutores, animadores vayan a formar parte de este encuentro en el Parque Juan Lara, en la glorieta del Parque Central de Oña.
0: Así es, mi don Elma, un gusto, y Dios les pague a todos quienes se han unido, a nuestro radio escuchas también, pues, y mil gracias, Dios sabrá de la mejor manera a cada uno de los esfuerzos de ustedes que nos han brindado.
3: Desde Corazones Unidos, Berito Ramón estaba despidiendo también ya de este encuentro, de esta cruzada por nuestros amigos de Guadalupe. De nuestra parte también muchísimas gracias. Cerramos con Radio El Buen Pastor 92.9 en Saraguro, con Radio Panamericana, Espiga TV, y nosotros les dejamos con la música, amigas y amigos, a través de Radio Cóndor.

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check. Probando. Esta canción dedicada a esa gente que, sueña pero que trabaja todos los días para hacer ese sueño realidad.

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0: En tu radio Panamericana son las 22 horas, 32 minutos.
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0: En tu radio Panamericana son las 23 horas 32 minutos.
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0: En tu radio Panamericana son las 2 horas 30 minutos.
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0: En tu radio Panamericana son las 3 horas, 32 minutos.
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0: En tu radio Panamericana son las 4 horas, 31 minutos.
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0: En tu radio panamericana son las 7:02.
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poco a poco en esta mañana. Bueno, amigos, los mejores San Juanito, la mejor música alegre en Despertar Ecuatoriano en este fin de semana, con el saludo atento y cordial para todos y todas. Estamos ya en 11 de julio en esta mañana de sábado. 7 de la mañana con 25 minutos. Antes joven dormía en el tendal, ahora amanece en el parque.

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1: Estamos en las 7:36 PM. Este es día fin de semana, sábado, ¿no? Para alegrarnos el día, la mañana está espectacular, un día maravilloso, parece que va a ser un sol muy bonito hoy, así es que vayan ya poco a poco levantándose, ¿no? No, pues dice acá, ya nosotros ya estamos levantados prontito. Bueno, no importa, entonces para los que aún no se han levantado, para los que aún no se ponen a la actividad, 7:36 PM.
4: ¡Eso, maestro!
1: Vamos entonces a hablar un poquito el día de hoy. ¿Hoy qué celebramos? Hoy estamos 11 de julio. ¿Qué se celebra? ¿Saben ustedes? Primera pregunta. Segunda pregunta. ¿Qué es una ciudadanía? Dice, a ver, ciudadano ecuatoriano. ¿Ya? ¿Qué entiende usted por ciudadano? O por ciudadanía más bien. ¿Qué entiende por ciudadanía? Vuelvo más adelante con esta pregunta. Le formulé ya y ustedes me dan la respuesta. A ver, vamos a ver. Entonces, mientras tanto, venimos aquí con un bonito ritmo, Mosaico de Albazos. Con Triste me voy al estilo de Grace Carrillo.

0: ¡Qué bonita la canción de Grace Carrillo cantando un popurrí de albazo en esta mañana! Cordiales saludos para quienes dentro y fuera del Cantón Oña nos siguen a través de las ondas gerencianas de la 893 FM Estéreo. Buenos días también allá en San Fernando. ¿Qué tal? Qué gusto saludarlos en esta mañana, ¿sí? Mañana de hoy, ¿qué estamos? Fin de semana, señoras y señores, ¿sí? De antemano les hacemos la cordial invitación, ¿no? Cordial invitación a ser parte de la Radio Maratón en beneficio de nuestros hermanos de Zamora, artistas y grupos. Hacemos la invitación. La cruzada solidaria será en la glorieta del Cantón Oña el día de mañana. Nos pueden dejar cualquier cosita, cualquier donación. Serán bienvenidos este domingo 12 de julio del 2006 en la mañana. Invitación a los artistas también para que participen, para que ayuden, para que colaboren. Invitados todos a ser parte de este evento solidario, ¿eh? Unidos por la solidaridad, juntos llevamos la esperanza para apoyar a los damnificados de Guadalupe en esto en Zamora.
1: Jaime Roldo.
0: 7:41 ¿Qué se celebra el día de hoy, señoras y señores? La pregunta. Y también les había preguntado, ¿qué entienden ustedes por ciudadanía? Y les voy a completar una más. ¿Qué es para usted ser un poblador? Yo soy poblador, yo soy ciudadano. ¿Qué significa en definitiva? Vamos por partes. Hoy, 11 de julio, se celebra el Día Mundial de la Población. ¿Sí? Hoy, 11 de julio, se celebra el Día Mundial de la Población, una fecha establecida por el Programa de las Naciones Unidas para el Desarrollo, el PNUD, para centrar la atención en la urgencia y la importancia de los problemas demográficos. Eso es la celebración de hoy, el Día Mundial de la Población. ¿Sí? ¿Está claro? Ya lo vamos a preguntar otra vez. Ahora hablando de la ciudadanía, ¿qué es? La ciudadanía, es un vínculo jurídico y político que une a una persona con un Estado, otorgándole el derecho a participar en la vida política y social. A cambio, el individuo se compromete a cumplir con leyes, deberes y obligaciones dentro de una comunidad. Eso es la ciudadanía. Entonces, ciudadanos, escuchen ustedes que son ciudadanos. La ciudadanía es un vínculo jurídico, político además, que une a una persona con un Estado. ¿Qué pasa ahí? Le otorga el derecho, vean, le otorga el derecho a participar en la vida política y social. ¿Sí? A cambio, ¿qué va a hacer usted? ¿Qué hace el individuo? Se compromete a cumplir con las leyes, con los deberes y con las obligaciones dentro de su comunidad. Eso es ser ciudadano. Eso es la ciudadanía. Entonces no vengan ahora en este tiempo de campaña a confundir a la gente. Cuidado, ya despiértense. 7:46 Y también les había preguntado qué es ser un poblador. Un poblador, en cambio, es la condición de ser habitante, de ser morador o vecino de este lugar. El término proviene de poblar y tiene dos significados principales. Quien simplemente reside en una localidad y quien se establece en un territorio nuevo para fundar una comunidad. Vean, ahí está entonces. Aquí como que debemos ser ciudadanos, ¿no? No solo pobladores, el poblador tiene una condición de habitante, de morador, de vecino. El término proviene de poblar y tiene los significados quien simplemente reside en la localidad y quien se establece en un territorio nuevo para fundar una comunidad. Si algunos simplemente viven en la comunidad, no son ni chicha ni limonada. Ahí está la diferencia. Señoras y señores, son ya las 7:47. ¿Dónde está el pica? Pica piedra. Pedro Piedra y Stalin Armijos. Están llorando allá en Cuenca, dicen, ¿no? ¿Qué será que está pasando? Están trabajando día y noche, ¿no? Para bien de todos, primero de ellos, ¿no? Ya volvemos con el tema para ustedes, no se vayan.

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2: En la voz estuvo Aura Patricia cantando El Puente, ¿no? Y allá en Tulcán. Y el cura de la parroquia, y también lo cantaba Jaime Roldós un poquitín. Nos separan 6 minutos y las 8 de la mañana. Seguimos en esta mañana, el único que te alegra las mañanas. El único, dice por acá, El Puente, ¿no? Esa canción se llamaba El Puente. Sí, vamos a hablar un poquito ya en la parte final de la ciudadanía, ¿no? Les habíamos dicho, hay que saber qué es ser un ciudadano, qué es ser un poblador, qué es ser un habitante. Ahí le confundimos, hacemos una mezcla. Pero como somos ociositos, nunca nos preocupamos cómo aprender a diferenciar. Aquí dice, me desperté de mañana a las 3 de la mañana. ¿Cómo que me desperté? Me recordé, dice, no es me desperté. Lo lógico sería me desperté, pero yo he escuchado que dice me recordé. 3 de la mañana ya me recordé. Mal dicho, tiene que ser despertar. O dice, oiga, está haciendo páramo. Está haciendo páramo. Mal dicho, está lloviznando porque el páramo está arriba. El cerro, ese es el páramo. Entonces hay que saber identificar. Decíamos que la ciudadanía es el vínculo jurídico, político que une a una persona con el Estado. Le otorga el derecho a participar en la vida política y social. Miren ahora, todos los ciudadanos tienen derecho ahora que se acercan las elecciones. No se pongan resentidos, no se pongan bravos, no se dividan entre familias, entre amigos. No, participan, simplemente la Constitución lo llama a participar. Lo llama porque así dice la norma de un ciudadano. Le otorga un derecho a participar en la vida política, en la vida social. Pero, ojo con esto, a cambio, usted como individuo se compromete a cumplir las obligaciones que ofrece, a cumplir con las leyes, a cumplir con los deberes dentro de su comunidad, de su cantón. Eso es. Entonces, no es que venga, oiga, yo le voy a dar esto, el oro y el moro, a ofrecerle maravillas y después no. Ahí no es usted un buen ciudadano. Eso ya pasaría a ser un mentiroso. La ciudadanía abarca 3 aspectos fundamentales que definen la relación del individuo en su entorno o con su entorno. Primero, pertenencia y estatus. ¿Qué es esto? Es la condición que te reconoce legalmente como miembro de una nación, es decir, la nacionalidad. Esa es la pertenencia y el estatus. 2, derechos. Te faculta para gozar de garantías civiles. Tienes libertad de expresión, tienes libertad política, derecho al voto y a ser elegido y a elegir. Y sociales, aquí tienes derecho a la salud, tienes derecho a la educación. Todo eso vas adquiriendo en una comunidad donde vivas. Las obligaciones implican responsabilidades. Escuchen bien. ¿Cómo? Respetar las leyes, pagar impuestos, contribuir al bienestar común. Tienen que participar, tienen que meterte, tienes que involucrarte, ¿no? La cosa es que tú comas, duermas, vendas y trabajas y te olvidas de un pueblo, te olvidas de la ciudadanía. Así no eres un buen ciudadano. O sea, si esto no has cumplido, te falta enterito. Y creo que acá nos falta a todos mismos. Esto se pone jodido. Eso hay que ir entendiendo, ¿no? Con esto cerramos saludando a ver a mi amigo Stalin. Por acá me pidieron y no aparece la canción. ¿Qué puedo hacer? Vamos a ver entonces, de todas maneras, cómo le ubicamos aquí. Vamos a ver para hacerle sentir acá a Doña Esperanza. Dice, hágame escuchar esta canción Collar de Lágrimas con todo gusto. Y con esto cerramos, ya volvemos con el programa de los sábados, Radio Revista, y luego Así Canta Nuestro Ecuador. Ahí continuaremos con más, no se vayan.

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2: Saludos cordiales, bienvenidos a su radio revista semanal Ecuador en Contacto, donde hacemos un repaso a las noticias que marcaron la semana dentro de la coyuntura informativa. No se olvide de seguirnos en las redes sociales, nos encuentra como CORAPE Radio. Empezamos el presente recorrido informativo.
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2: Iniciamos, y en el contexto electoral, hasta finales de julio, los asambleístas que busquen un cargo en las elecciones seccionales deberán renunciar a sus curules. Ante ellos, sus alternos ocuparán su lugar hasta concluir el periodo de legislatura. Nuestro compañero Rolando Goyes nos informaba así. 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
4: Y el país se integra. Al menos 21 asambleístas del actual periodo legislativo fueron seleccionados por sus partidos o movimientos políticos como precandidatos para las elecciones seccionales del 29 de noviembre de 2026, que busca contar con el respaldo ciudadano y ocupar las dignidades de alcaldes, prefectos, viceprefectos y concejales. La mayoría pertenecen a los movimientos de Acción Democrática Nacional, ADN, Revolución Ciudadana, Partido Social Cristiano y a organizaciones políticas independientes. Ante ello, ¿cuál es el procedimiento parlamentario y qué podría pasar con el trabajo de la legislatura? Andrés Castillo, de ADN, menciona que esto es un proceso de posesionar a los alternos y que ellos ocupen los curules que dejaron los principales.
5: Y le reconfirmo.

0: Representantes en el CAL. Así es que eso sucederá. Nosotros como organización política cumpliremos la norma, haremos que se la cumpla y todos aquellos que salgan y tengan cargos de dirección, pues saldrán, vendrán sus alternos y se elegirá a los que la mesa decida que así sea.
1: Los legisladores suplentes asumirían los curules por el resto del periodo legislativo que concluirá el 13 de mayo de 2029. Para Blasco Luna de la Revolución Ciudadana, quienes sean los nuevos integrantes no deben venir con intereses políticos.
2: Los principios no deben estar ni siquiera en la posibilidad de negociación, porque se estaría fallando a la voluntad del pueblo ecuatoriano. Aspiramos y esperamos que los asambleístas, quienes asumen este rol, una vez que de la bancada de la Revolución Ciudadana dejen estas curules, vengan a cumplir esa función de cercanía con el pueblo, de fortalecimiento a la ética, a la moral y a los principios.
1: Hasta el momento son 7 los asambleístas que conforman la bancada de la Revolución Ciudadana que fueron nominados para precandidatos a las seccionales de noviembre próximo. De ellos, 4 buscarían prefecturas y 3 alcaldías.
2: Hay varios nombres de asambleístas que van a terciar en la contienda seccional. En lo que respecta a la Revolución Ciudadana, quienes asuman ese rol una vez que dejen la Asamblea Nacional, asambleístas como Frickson George, por ejemplo, podamos contar con legisladores que vengan a tomar la posta y que puedan coadyuvar a sacar en adelante a este país.
1: En cambio, la bancada oficialista por Acción Democrática Nacional escogió a 11 legisladores como precandidatos para alcaldes, prefectos y concejalías. Reportó para Ecuador en Contacto, Rolando Góis García. 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
3: Y el país integra. Muchas gracias a Rolando por la información. Y esta semana, previo al segundo debate del proyecto de la ley de extradición, varios legisladores se pronunciaron sobre los principales artículos que contempla la propuesta. La presidenta de la Comisión de Justicia, Rosa Torres, instancia donde se tramitó el proyecto, destacó que uno de los cambios más relevantes es la reducción de los plazos para los procesos de extradición. Nicole Mendoza nos informaba así. 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
4: Y el país se integra. En el marco al tratamiento de la ley de extradición, el Pleno Legislativo debatió por segunda ocasión la pertinencia de esta propuesta, la cual fue presentada por el expresidente de la Corte Nacional de Justicia, José Swing. De esta forma, Rosa Torres, como presidenta de la Comisión de Justicia, Mesa Legislativa, que abocó conocimiento de esta propuesta, resaltó que el proyecto busca modernizar y agilizar el proceso de extradición.
5: Básicamente, esta ley pretende cambiar la integralidad en su integralidad a la ley anterior, en el cual se establecen responsabilidades. ¿Para qué? ¿Con cuál propósito? Para que todos los actores que intervienen en los procesos de extradición tengan responsabilidades, tengan tiempos, tengan plazos y términos, y así poder tener una extradición mucho más ágil, mucho más rápida. Habían extradiciones que, pese a que la ley decía 2 años, demoraban 3, 4, 5, 6 años o muchísimos años más. Lo que estamos haciendo nosotros es acortar los plazos previamente de establecer responsabilidades para que no sean 2 años, sino que sean 45 días.
4: Durante esta diligencia, la legisladora Carmen Tupul recalcó que esta ley cumple con lo decidido en las urnas durante la consulta popular de 2024.
6: Es importante decir que necesitamos que desde los distintos espacios, más allá de una bandera política, hoy nos pongamos y escuchemos lo que los ecuatorianos del 21 de abril mencionaron en el año 2024. Si bien es cierto, es necesario que toda la instrumentación legislativa, pero sobre todo también que todas las leyes que se vayan aprobando cumpla con todos los requisitos y las garantías establecidas dentro de la Constitución y los distintos tratados internacionales.
4: Desde Revolución Ciudadana, Paola Cabezas hizo un llamado de atención para que no exista un discurso distorsionado sobre la posición de la bancada.
7: Para extraditar a alguien tiene que haber cometido delitos en ese país que lo solicita. ¿O estoy equivocada? No, ¿verdad? Entonces, en esa entrevista lo que tratábamos justamente era de informarle a la gente que no podían dejarse confundir porque nos decían que si se extorsionaban se iba a Estados Unidos. Esa era la campaña populista que tenían en torno a la extradición. ¿De qué manera les explicamos que vamos a votar a favor? Dejen de engañar y de distorsionar a la gente y más bien, señor presidente, mande a votar.
4: Tras la intervención de los legisladores, el proyecto de ley de extradición fue llevado a votación, obteniendo 139 votos a favor de las distintas bancadas. Ahora, según dicta el procedimiento, es

0: Esta propuesta será enviada al primer mandatario, Daniel Noboa, para su aprobación. Reportó Nicole Mendoza, Corape Informa.
1: Y El País Integra, muchas gracias a Nicole por la información.
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1: Y para la siguiente semana estaría previsto que la Fiscalía formularía cargos contra una exdirigente sindical del IES por presunto enriquecimiento ilícito, tras una investigación que reunió más de 300 diligencias e indicios de responsabilidad penal. Nuestro compañero Walter Orellana desde Radio Católica Cuenca nos informaba así. 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
4: Y el Ecuador se integra. El asambleísta por la provincia de La Suay, Adrián Castro, informó que el 15 de julio la Fiscalía formulará cargos contra la ex dirigente sindical Rosa Argudo por presunto enriquecimiento ilícito. Aseguró que la investigación reúne más de 300 diligencias, 96 impulsos fiscales e indicios de responsabilidad penal detectados por la Contraloría General del Estado.
5: Bueno, primero un caso que nos ha tomado casi un año, 11 meses, como ustedes conocen desde hace mucho tiempo atrás, un grupo de asambleístas frente a las denuncias ciudadanas tomamos este caso, pero con toda la seriedad y la responsabilidad que el tema merita. Se trata de un tema grosero para los pacientes, para los afiliados, para los trabajadores del IES, que finalmente va a aterrizar en una formulación de cargos el día 15 de este mes a las 9 de la mañana en la ciudad de Quito, por cuanto se han recabado una serie de indicios. De hecho, hay 96 impulsos fiscales, más de 300 diligencias que hizo la Fiscalía, 3 indicios de responsabilidad penal establecidos por la Contraloría General del Estado, y eso significa que todo lo que se denunció en principio finalmente y seguramente por las investigaciones de Fiscalía se nos ha dado la razón, ¿no es cierto? Y en ese sentido, pues ya se inicia una formulación de cargos, que es lo que la gente espera después de tanto tiempo en que hemos venido dándole seguimiento a este proceso. O sea, realmente los procesos que toman tanto tiempo, lo único que espera la gente después de toda una serie de vicisitudes, después de una serie de procesos, es que finalmente se llegue a una sentencia y que esta gente que tanto daño le ha hecho durante décadas a muchas de las personas que están dentro del IES, no solamente a los trabajadores, sino además de eso repercute en el tema de la mercantilización de la salud, pacientes, afiliados, pague por las consecuencias de sus actos. Están ahí familiares de la señora Argudo también. Lo que se consiguió por parte de la investigación fue por nuestras propias peticiones a las autoridades públicas de los hospitales, a las autoridades del IES, a los miembros o exmiembros de esa asociación y a otras personas que gentilmente nos pudieron dar información, pero concretamente también a ese grupo de médicos valientes que en su momento tomaron cartas en el asunto en el Hospital José Carrasco Arteaga, se pararon firmes, como siempre lo deberían hacer, frente a los hechos que estén mal, y en ese sentido pues encontraron oídos en nosotros.
4: Desde la capital Azuaya, informó Walter Orellana, Radio Católica Cuenca. Corape informa.
1: Y El País Integra, muchas gracias Walter por la información. Nos vamos a nuestra primera pausa. Enseguida regresamos con más información.
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1: Y esta semana, padres y madres de más de 60 niños con trasplantes renales se concentraron en Quito para denunciar la falta de medicamentos esenciales y exigir una respuesta oportuna al Estado. Nuestros compañeros de Irfeyal nos prepararon la siguiente nota. Corap informa.
8: Y El País Integra, denunciando que la vida de más de 60 niños con trasplantes del Hospital Baco Ortiz está en riesgo, padres y madres de familia se concentraron en los exteriores de la Presidencia de la República para exigir que el gobierno responda ante la supuesta falta de medicamentos. Kevin Rosales, presidente del Frente de Pacientes Renales, señaló que la situación es grave porque si quisieran adquirir los medicamentos por cuenta propia, necesitan entre $1,000 y $1,500 recursos inalcanzables para estas familias, agrega.
9: Que para cualquier bolsillo de cualquier ecuatoriano es impagable. Los compañeros tienen que gastar entre $1,000 a $1,500 mensuales para poder abastecerse de medicina, la cual el Estado no garantiza. Comprendemos que son vidas de seres indefensos, de niños. Los adultos mayores, los adultos, los jóvenes podemos resistir lo que sea, pero los niños no. Con los niños no se metan. Los niños tienen derecho a la salud y de gozar una vida digna.
8: Lison Taneda llegó desde la Amazonía, desde la provincia de Orellana. Viajó entre 8 y 9 horas para expresar su desesperación. Es madre de uno de los niños en riesgo y teme que la falta de los medicamentos de los que depende su hijo de por vida echa a perder el trasplante de riñón.
10: Pero se necesita urgente esa medicación. No debemos parar la medicación porque los médicos mismos nos dicen esa medicación es para ellos siempre, para toda la vida. No pueden parar la medicación.
8: Momentos después de iniciado el plantón, las familias fueron recibidas por funcionarios de salud, quienes les indicaron que sí existe el stock del medicamento, pero de un laboratorio distinto del que recibían, dato que fue corroborado por los manifestantes. Sin embargo, para Lison Taneda no está claro por qué no se han comunicado con las familias para que puedan retirar la medicación como debería ser, dada la delicada situación de los pacientes.
11: Y fuimos a constatar y sí hay la medicación, pero no entiendo por qué no nos han llamado, no nos han dicho los médicos que tratantes, pues que vayamos a ver la medicación, porque somos de provincia, no vivimos aquí en la ciudad de Quito, somos de provincia, entonces nosotros no estamos todos los días para poder venir a preguntar sobre la medicación.
8: Aunque los niños con trasplantes no recibirán de inmediato la medicación porque necesitan ser ingresados para estar en observación médica por tratarse de un laboratorio distinto, la respuesta gubernamental y el abastecimiento les ha provocado alivio. Reportó para Ecuador en Contacto Alexander Reyes desde Radio El Feyal, Corap Informa.
1: Y El País Integra, muchas gracias nuestro compañero Alexander por la información. Y durante la semana que pasó, la Comisión de Educación de la Asamblea Nacional aprobó fiscalizar el proceso de pago y prestaciones a la Seguridad Social que estaban pendientes para educadores comunitarios. Rolando Goyes nos preparaba el siguiente informe. 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
12: Y El País se integra. Fiscalizar los pagos que no se han hecho a los educadores comunitarios desde hace años, la situación de los aportes al IES y el no reconocimiento de sus derechos es el objetivo de la resolución que adoptó la Comisión de Educación la mañana de este miércoles 8 de julio de 2026. Así lo dio a conocer Cecilia Baltázar, presidenta de esta mesa legislativa, quien precisó que este proceso de fiscalización se lo hará por fases, ya que existe un número de docentes que han sido beneficiados.
13: Que permite tener más días para la fiscalización, el tema de los educadores comunitarios. ¿Qué quiere decir? Que más de 3,000 educadores comunitarios de la ruralidad, de él, también las ciudades que han dejado o se han quedado a un lado, van a ser considerados para que el Ministerio de Educación, para que el IES y el Ministerio de Finanzas pueda analizar el tiempo de servicio y les pueda cancelar sus haberes laborales.
12: Destacó la lucha de este sector en busca de un justo reconocimiento y que han quedado relegados por años, siendo ahora un número importante que esperan que se cumpla con los ofrecimientos.
13: Exclusivamente es del tercer grupo, ¿no? Más de 3,000 educadores comunitarios tiene que ver con un tercer grupo. Antes se había manejado, por ejemplo, dentro de lo que tiene que ver el grupo número uno, más de 5,000 educadores comunitarios que se beneficiaron, y en el grupo número dos, exclusivamente 6,451 educadores comunitarios, y en ese entonces, por eso se hablaba del pago de 33 millones que se había distribuido a nivel nacional.
12: La legisladora Ana María Raffo, integrante de esta comisión, añadió que la deuda total asciende a más de $70 millones, que pese a haber sido una promesa de campaña del actual gobierno, a este grupo se lo ha dejado a un lado.
14: Hemos identificado varios problemas, ya se ha pagado a un primer grupo, hay un segundo grupo, el primer grupo se realizó el pago de más de 32 millones, la deuda total es de más de 71 millones, tanto así que el ahora presidente de la República utilizó este tema de los educadores comunitarios como una promesa de campaña de cumplir estos derechos y evidentemente no se está cumpliendo. Hay un segundo grupo en donde se deben evaluar estos expedientes de los profesores para que puedan acceder a este servicio. Hemos tenido varios procesos, como les digo, desde el 2021 de fiscalización y hasta el día de hoy aún no tenemos el resultado de la totalidad de garantizar este derecho.
12: Durante el debate de esta resolución, las y los integrantes de la comisión coincidieron en insistir a las autoridades a presentar frente a la mesa un plan técnico con objetivos y fechas claras para el pago de lo adeudado. Reporto para Ecuador en Contacto, Rolando Goiz García. 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
15: Dentro de la causa 582-2025-TCE, seguido por la señora viceprefecta en contra de la primera autoridad, el señor prefecto, Hermelta Yupanda Cubi, se presentó una denuncia por varias causales, entre las cuales teníamos violencia política de género e incumplimiento de decisiones de autoridad pública. Es importante resaltar que el Tribunal Contencioso Electoral, a través del juez sustanciador, el magíster Ortega, ha determinado que el señor ingeniero Hermelta Yupanda Cubi es responsable de incumplimiento de decisión de autoridad competente y ha ratificado la inocencia sobre la violencia política de género, en virtud de lo cual se ha presentado y se ha impuesto una sanción al señor prefecto. Sanción que hasta la actualidad no se encuentra ejecutoriada ni en firme. Cuando la sentencia se encuentre en firme y haya causado estado, es que el prefecto se encontrará suspendido de sus derechos de participación. En virtud de ello, debemos aclarar y ser enfáticos acerca de que la señora viceprefecta iba a ejercer hasta el mes de diciembre. Debemos aclarar que mientras la sentencia no esté ejecutoriada, el señor prefecto mantiene su estado de inocencia y esto le permite continuar ejerciendo sus funciones.
16: Les informó Manuela Cuji desde Radiofónicas ERPE. Corape informa.
1: Y el país integra. Muchísimas gracias a nuestra compañera Manuela por la información.
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1: De esta manera llegamos al final de nuestro resumen informativo de la Radio Revista Ecuador en Contacto. Como siempre, invitados a conocer más sobre Corape en www.corape.org.es. A todos y todas, un excelente fin de semana.
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Ahora sí, estamos ingresando ya por acá a cabina de la 893 FM Estéreo para compartir con ustedes este bonito programa de fin de semana, Si Canta Nuestro Ecuador. Les damos la cordial bienvenida a todas las comunidades de nuestros cantones vecinos, obviamente al centro del Cantón Oña. Son ya las 8:24, sí, 8:25 minutos de la mañana. En este fin de semana vamos a disfrutar buena música ecuatoriana. Les dejo con los mejores temas seleccionados para este espacio. Comuníquese conmigo a través del 095-898-7769. Ahí estaremos interactuando ustedes y yo con inquietudes y novedades, sugerencias que bienvenidas sean para nuestro programa. Vamos con el aguacate al estilo de Gonzalo Benítez.

0: Canción denominada Corazón que no olvida. Este era Eduardo Brito de esta mañana de Así Canta Nuestro Ecuador. Sí, estamos compartiendo esta buena música. 5:09 a.m. Les damos la cordial de las bienvenidas a todos los que nos acompañan y por supuesto nos permiten estar en sus hogares a través de sus receptores. Y vamos con más. Esto es la música.
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0: Un pasillo, claro. ¿Cuál pasillo? Vamos
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0: a ver.
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0: Párame. Compárame o párame si quieres. Vamos entonces primero con este. Tu traición.

suena la guitarra, suena el requinto, suena la marcadora, el bajo y el sintetizador. Las 8:57 y así vamos avanzando poco a poco, ¿no? Poco a poco compartiendo bonitos temas musicales en este programa de los sábados, así canta nuestro Ecuador. En un día maravilloso, ¿eh? Bonito día, lindo sol, así que aprovechen para lavar, aprovechen para regar, aprovechen para salir a pasear. De pronto también desean salir a trabajar en el campo, los fines de semana algunos lo suelen hacer, ¿no? Es el único día, dice, es el único que tenemos que aprovechar al máximo. Entonces vamos con otro tema musical, señoras y señores. Nos separan 2 minutos y las 9:00 a.m. para ir poco a poco cambiando también de ritmo en este bonito programa de Así Canta Nuestro Ecuador. Los sábados también tenemos estos bonitos temas para ustedes.

0: Es la elegancia, estilo de cantar la buena música. Este estaba ahí el señor Claudio Vallejo. Compárame si quieres, ¿ah? Que hacía chupar y hacía emborracharse, hacía llorar mocos y babas a hombres y mujeres, ¿ah?
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0: Y no van a decir que no tomaron un trago con el estilo, con elegancia, con el sentimiento que le ponía este gran artista de Girón, Claudio Vallejo. Compárame, compárame para que te des cuenta, ¿ves? Eso era, compárame siquiera con el que ahora tienes, ¿ah? Parece que le dan el clavo a algunos, ¿no? O nos da, ¿qué será? 9:06 a.m. Otro tema, segundo tema musical que le vamos a ubicar aquí con la voz y el estilo de Gonzalo Benítez. Besándome despido, vamos.

Este es el ritmo, buena animación, ¿no? Para que se pongan alegres este fin de semana. Sí. Con orquesta, sin orquesta, con lo que sea. Siempre hay que estar de buen humor y eso es todo. Basta, sí, súper, solamente aquello. Vamos entonces con más canciones por acá, ahora sí. 9:28. Vamos a cambiar un poquito de ritmo. Acá me dijo que qué pasó, don Angelito, se cayó usted. Si ustedes miran qué hago yo. Ay, ay, ay. ¿Cómo estoy? Ay, ay, ay, si vieran, no, cada quien sabemos nuestras situaciones. 9:29 del día, sigue la buena música, el ritmo ecuatoriano, ahora sí.

0: solo música. De todo un poco, todo ritmo, toda alegría, de todo sentido, todo para complacer, para disfrutar, para sentir, para bailar, para entretenernos, hasta para tomar. Bailemos siempre, así, Guambrita querida, el dúo Benitas y Valencia. 9:32 del día. Hay muchas redes sociales haciendo la cordial invitación, señoras y señores. Mañana estaremos en una actividad solidaria para ayudar a los amigos de acá del Oriente. Ellos tienen sus problemas por ahora, pero nadie estamos libres.
1: 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Ay, ay, ay, ay.
0: Así que desde ya mañana les invitamos a artistas, locutores, animadores, aficionados, periodiqueros, comunicadores, de todo. Acompáñenos a esta gran actividad,
1: ¿eh?
0: En el parque, ahí será, en Laura del Parque. Unidos como siempre.

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1: Qué bonito, este es Ecuador, la música más alegre, la que nunca cae y nunca muere. Los que han muerto son los artistas, los autores, los compositores, los arreglistas, los guitarristas, los músicos, los locutores, ellos han muerto. Pero la música sigue. Y los jóvenes de ahora que también disfrutan, que aprovechan de este gran legado musical ecuatoriano. He ahí nuestro programa de música, Así Canta Nuestro Ecuador. Nos separan 7 minutos y las 10 de la mañana.

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1: Esta es la música ecuatoriana que nunca pasará de moda. Ya son las 9 de la mañana, 56 minutos. Y ha sido agradable mañana para todos. Tomarnos un rico cafecito este fin de semana. Con unas galletitas ahí ricas, si puede que sean esas galletitas integrales, ¿no? Para no comer mucho pan, para que no diga, no coma mucho, la glucosa se está subiendo, la diabetes, Come un chimborazo de arroz acompañado de fideo por allí, una yuca, una papa y mote. Le hizo leña al estómago y un buen trozo de carne. No, ya no hay que comer así, ¿no? Ya si come yuca, ya no come arroz. Si come frijol, ya no coma mote. No repita. Bueno, esta es la música del dúo Benítez y Valencia. ¿Y quiénes fueron ellos? El dúo Benítez y Valencia fue un legendario dúo musical ecuatoriano, señoras y señores, formado por ¿quiénes? Don Luis Alberto, conocido como Potolo. ¿Por qué decían Potolo? Porque era así como yo, pequeño, Valencia, ¿no? Gonzalo Benítez y Luis Alberto, el Potolo Valencia, que fundaron allá en 1942, después de la guerra del 41, un año después. El dúo fue considerado uno de los máximos exponentes de la música nacional ecuatoriana, inmortalizando géneros como el pasillo, el San Juanito, la tonada, el albazno, el aire típico, y siendo los creadores originales del clásico Vasija de Barro. Ellos fueron los autores. Bueno, la autoría de la Vasija de Barro le corresponde a Guayasamín, ¿no? Verás que tu pobre amante llorando está por ti. Ahora sí, no queda más que decirles gracias mil por su presencia en esta mañana. Les invitamos para mañana, acompáñenos a la caravana. Mañana estaremos trabajando por los damnificados del oriente. Oña Nabón, Saraguro, el país entero se ha hecho presente, las familias, todos, así unidos como un puño para servir, para ayudar hoy por ellos, mañana será posiblemente por nosotros. No queda más que agradecer primero a Dios por darme este día, por darme esta nueva oportunidad, y a ustedes, queridos, respetados amigos, los que me quieren y los que no, a los que caigo bien, a unos les caigo mal, a todos les quiero yo en cambio, no importa. Hay que me causan problemas, pero yo sigo igual. Chao, buen día, ya les dejamos con lo que viene.

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0: En tu radio Panamericana son las 10 horas, 2 minutos.
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0: En tu radio Panamericana son las 11 horas, un minuto.
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0: En tu radio Panamericana son las 12 horas, 2 minutos.
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1: Son exactamente las...
2: En tu radio Panamericana son las 13 horas 2 minutos.
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0: En tu radio Panamericana son las 13 horas 56 minutos.
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0: En tu radio Panamericana son las 14 horas 57 minutos.
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0: En tu radio Panamericana son las 15 horas 57 minutos.
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1: El jugador del Arsenal, porque termina siendo importante en la, termina siendo importante en la apertura del marcador y luego también en el doblete de Jude Bellingham.
2: Es correcto, mi querido Joaquín. Aquí vemos cómo viene atacando la selección de Inglaterra. Y culmino con mi comentario, por cierto. Repito, lo que estoy llevándoles con mi crónica, con mi narración, es el partido en vivo, lo que está dándose en Miami. Lo que está en sus pantallas es para que no
3: se acompaña con la dueta entre la marca de dos hombres. A la circulación a la pelota. En corto, Jude Bellingham más atrás. Es Ponza, se acompaña desde el bloque bajo con John Stones. El hombre, el ex Manchester City, la pelota con Mark Eki, más atrás a los 16:50 con Jordan Pickford. La media luna le pone calma el hombre del Everton. Regresa la pelota y tomando salida con John Stones. Ve por donde se tiene que botar de apoyo Declan Rice. El del Arsenal arrastra la pelota, llegando a dos cuartos de terreno de juego por carril derecho. Reparte la pelota con Ponza. El del Aston Villa retrocede con John Stones. Tiene que dar la vuelta desde el bloque bajo con Mark Eki. Eki llegando a la línea del Ecuador. Tiene que descargar la pelota en Gordon. El del Barcelona retrocede y se bota de apoyo Anderson, el del Bosque de Sherwood. Levantando la cabeza el nuevo jugador del City. Distribuye por el carril derecho en automático con Madueke. El del Arsenal se acompaña con Ponza. El del Aston Villa retrocede con Declan Rice. El actual campeón de Inglaterra, y levantamos Declan Rice, la pelota el número 4, el distribuidor, el creativo por el sector derecho con Madueke. No es por donde entrada y tiene que acompañarse con Ponza. Otra vez se la regresan a Declan Rice. Dos cuartos de terreno de juego, se bota Anderson. Al frente la pelota con Jude Bellingham y la triangulación otra vez con Ponza, el de Aston Villa. En corto con Declan Rice, el cambio de juego de derecha a izquierda a la banda, que no encontró ya la bola, profe.
4: Dos bloques defensivos muy buenos por parte de Noruega, ¿no? Una línea de cuatro muy bien definida y la línea de prácticamente cinco mediocampistas, ¿no? Tomando en cuenta la contención y otros cuatro futbolistas en medio campo.
3: Otra vez el servicio de Harry Kane saltando la línea, no llegó Jude Bellingham fácil para Nyland.
4: Este sí sale, ¿no? No se cala Rangel.
3: Este sí sale. Sí, sí, claro. No, estamos a nivel. Papá, este lo busca el Madrid.
4: Y al Tala, ¿no?
3: ¿O al Tala también?
4: ¿Qué me estás queriendo insinuar?
3: Que te estoy diciendo que el Tala lo buscan en Portugal.
4: Ah, bueno.
3: Este lo busca en el Madrid.
4: Hay niveles. Hasta en los peceros arriba.
3: Hasta los niveles, exactamente. Exactamente, te acabo de decir. Muy bien.
4: Muy bien.
3: Para Inglaterra, Mark Eki, lateral izquierda, se bota Anderson, el del City, deja la pelota en corto en Gordon, le roba la pelota por la lateral izquierda, muerde el conjunto noruego, qué bien lo hizo, arrancando por derecha, ¡filtrado! A Haaland no salió la pelota, la termina recobrando el conjunto inglés con Adueke por la lateral derecha, dos cuartos de terreno de juego, retrocede con Declan Rice, levanta la cabeza el capitán, con la diestra al centro con Anderson, el del Bosque de Sherwood, moviendo la pelota al medio campo, prefiere descargarla con Mark Eki. Llega a dos cuartos de cancha, regresa la pelota en cortito, se acompaña con Anderson. Al círculo central con John Stones. El del City pasa línea del Ecuador por el centro, observando el panorama. Le pone un freno ante la marca de Haaland, de todos los noruegos, de los bárbaros, que ya retrocede con Gatti. Otra vez se la entregan a John Stones. Estos tipos que han jugado juntos, que se entienden a la perfección con Declan Rice. El capitán del Gunner,
4: si tú anulas, del 2-1, dígame. Si tú anulas a Declan Rice, me parece que anulas totalmente el aparato ofensivo del conjunto de Inglaterra, ¿no?
3: O sea, todas las pelotas pasan por ahí.
4: Exactamente, México lo hizo durante prácticamente 20-30 minutos del primer tiempo en el partido en el Estadio Azteca, donde Eric Lira marcó bastante bien a Declan Rice. Y de hecho, te acordarás, lo amonestaron luego en el primer minuto del partido.
3: Y lo de Lira con Bellingham, con Declan Rice, fue magnífico ese marcaje.
4: Y me parece que aquí lo está haciendo muy bien el caso de Ver, ¿no? Porque es el que está anulando esa parte de movilidad del conjunto.
3: Es México nuestro el camino. Madueke por carril derecho ante la marca de centro, bueno, antes fuera de
4: él. Sí, bueno, te quiero mandar un saludo a mi querida Elena, que le mando un beso. Y también a Mili es güey, Mili la voy a traer al canal. Es mejor que
3: ¿cómo?
4: Tú. Mili la voy a traer al canal. Tiene 15 años o 12 años, o 11 años, no sé cuánto tiene, pero es mejor que tú, güey. Sabe más que tú.
3: ¡Ay, Dios mío!
4: Me la voy a traer a comentar. Te mando un abrazo y un beso también para allá. Y aquí las estamos leyendo con muchísimo gusto en el Instagram. Ya saben ustedes, @vicdelrio11 para un servidor y para mi estimado Diego Farel de Farel09. Mi querido Dieguito.
3: Cuidado con la jugada, saltando la línea, arrancando, mantiene orden de la, el servicio dentro del área, el recentro de parte de Callen, el rebote la saca como sea el conjunto inglés. Busca tomar salida Jude Bellingham por la lateral izquierda. Se quita la marca de dos, lo mandan al suelo, retiene la pelota, la entrega en corto a Harry Kane. Pero antes ya había señalado el señor Clemente Orfano una falta sobre el jugador del Real Madrid.
4: Saludos a toda la gente, gracias por escucharnos por acá. Me dice arriba al mejor narrador de todo YouTube, al señor Álvaro Morales de Temu, dicen por acá. Y también al mejor analista, al más atinado, al pelón de Sobas.
3: Saludos.
4: Saludos, Miguel Alfonso. Muchas gracias. Dice gracias por acá. También dice por acá, saludos, mi querido Víctor. Soy Billy. Ah, Milagros, ya ves, hasta aquí mandándome saludos, Milagros. Es una cosa maravillosa.
3: Como profeta, están saliendo novias a Julián Quiñones.
4: Sí, ya salió el Aston Villa a preguntar y también el Chelsea, hermano. Así nomás. Y cómo te explico que el mejor delantero de esta Copa del Mundo para México podría jugar en la Premier League, muy probablemente.
3: Sí, suena para la Premier League. De hecho, yo te pregunto, ¿la opción es para el Chelsea, para el Aston Villa? ¿Cuál te gustaría más?
4: A mí me gustaría mucho más en el Chelsea. Sí. O sea, ¿te imaginas esa delantera? Julián Quiñones con Joao Pedro y del otro lado, Palmer.
3: Sería magnífico. No tengan antojo de usted de nada.
4: Bueno, partido trabado, ¿no, Diego? Hasta el momento me parece que muy bien parado el conjunto de Noruega. No ha pasado nada, por eso tampoco estamos narrando mayor cosa. Pero el conjunto de Noruega muy bien hasta el momento. Muy bien parado.
3: Tomando salida sordo, arranca el hombre del Atlético de Madrid por el carril derecho. Retiene la pelota, la aplica en el 2-1. Regresa muy bien a la marca. O'Reilly se dio la vuelta, le quitó la pelota con elegancia y toma salida de izquierda al centro. Anderson, el del Bosque de Sherwood por la lateral derecha, se acompaña con Conza, el de Aston Villa. Regresa la pelota Anderson. El nuevo jugador del Manchester City, se bota Jude Bellingham y retrocede con Declan Rice. Otra vez con Anderson. Medio campo con Declan Rice, que retrocede por la lateral derecha y se acompaña con Conza. La maneja con Anderson. 3-2 cuartos de terreno de juego al centro con el número 5, John Stones. Va por donde el del City, por la lateral izquierda, tiene que repartir el juego con Mark Ehy y al frente con Gordon. Pasando 3/4 de terreno de juego, descarga la pelota en Harry Kane y pone un pelotazo por el carril derecho con Madué, que la baja con complicaciones. La aplica en el 2-1, la bajó con la mano.
4: Claro.
3: La bajó con la mano.
4: Sí, termina haciendo la extensión de la mano más de lo que debería y termina bajando la mano. Ahí está Jan Infantino
3: con el príncipe de Noruega mismo.
4: Correcto.
3: Es heredero al país de Noruega.
4: Y al ladito está David Beckham con victoria.
3: Exactamente.
4: Una cosa terrible.
3: Muy bien el rey, ¿no? O sea, el príncipe está acá y Victoria está juntito a él, ¿no?
4: Muy bien. Sí, claro. Ya me está aclarando aquí mi queda L que Mili tiene apenas 11 años y es mejor que tú. Imagínate, una cosa terrible. Es tremenda, ¿eh? Sí, la voy a traer aquí al
3: cuarto. Ah, perfecto, claro que sí. Cuidado, Riley. El recorte hacia adentro. Va la media luna ante la barrida oportuna por parte de los noruegos. Tomando salida a velocidad. Sordo le pone un freno el hombre del Atlético de Madrid que está jugando con usted en España. Retrocede con Acker. Se acompaña a altura del medio campo con Berkey. Ve por dónde. Tiene que acompañarse con su número 10, Martin Odegaard, y de acá la pelota en Hagen. El hombre que milita en el Bologna de Italia, otra vez la mueve con el capitán Martin Odegaard, campeón de la Premier League, un tipo que fue clave, que salió del Real Madrid criticado llegando al Gunner, y hoy es campeón de Inglaterra, con todo lo con Mikel Arteta y compañía. Lateral derecha, Ryerson, el del Abecoro, el del Borussia Dortmund, retrocede con Acker. El del Brentford levanta la cabeza y a la altura del medio campo se acompaña con Martin Odegaard. Ay, casi no se habla, dice papá, ¿cómo la hacemos? Pues así la hacemos y la sacamos con Ryerson. Limpiando el terreno de juego, retrocede con Acker a la media luna ante la presión inglesa de tres dedos por el carril izquierdo con el señor Müller Goffi. Se quita la pelota a Berg, levantando la cabeza, retrocede con Hegem. No ve por dónde el noruego en 15 minutos de partido. Voy contigo, profeta.
4: Sí, saludos a toda la gente. Dice por acá, vamos, el señor Henry Haaland. No, es como que Henry Haaland, es Erling Haaland.
3: Erling Haaland.
4: Y también a toda la gente, gracias, de verdad, son muchísimos mensajes. Hace 50,000 en vivo y ya casi 2,000 likes, mi querido Diego. Yo quiero invocar a más likes para que vengan los goles de Noruega. y los goles de Inglaterra. ¿Con quién están hoy? ¿Con Inglaterra o con Noruega? Ahí háganos saber en el chat, con mucho gusto.
3: Claro, claro, díganos.
4: Y si vamos a Inglaterra, vamos Bellingham por acá, Raquel García.
3: Vamos, Chuf.
4: Chuf, hey, Chuf.
3: Hey, Chuf.
4: No cantes.
3: ¿Quién no canta?
4: No, por favor, no cantes. Ponte a narrar, güey.
3: Cállate, Hegem. Hegem la maneja en corto con Acker, el del Brentford a la altura del medio campo con Berg. Lo van a presionar Declan Rice. Tiene que moverla por la lateral derecha con Ryerson. Al frente con Sordo. Retrocede con el abejorro que busca la triangulación otra vez con Sordo. El del Atlético de Madrid al primer cuarto con Ryerson por el carril derecho con Acker. Rampeando el cambio de juego de válvula a válvula. La pelota se escabulle y se pierde en lateral. Lateral a favor del conjunto inglés, y desde la tribuna también Venus Williams, ¿por qué no?
4: Exactamente. Bueno, ya es un hecho, Fabrizio Romano acaba de anunciar que el señor Maldini, Paolo Maldini, será el encargado de llevar el proyecto de la nueva selección de Italia, ni más ni menos, como director de selecciones nacionales.
3: ¿Se le gusta, profe?
4: Paolo Maldini, sí, claro. Una leyenda del fútbol italiano.
3: Un tipo que sabe lo que es ser campeón con la playera italiana, que sabe lo que representa esta playera.
4: No,
3: lo que puede hacer.
4: Te la voy a cambiar. No fue campeón del
3: mundo. No. Pero por momentos fue campeón de Italia.
4: Fue capitán de Italia y fue una figurota, pero en el 2006, cuando no va al Mundial, es cuando es campeón del mundo. Italia,
3: ¿sí?
4: Gracias.
3: Perdón, usted.
4: No ganó el Mundial.
3: Había el derecho. Lo presionan entre dos hombres, lo obligan a retroceder. Se acompaña con Conza, sino de hecho no va Paolo Maldini, justamente. Y esa fue la crítica que le hacen a Marcello Lippi, ¿no? Al haberse llevado al capitán peruano. Fue campeón del mundo, cayó bocas, ¿no?
4: Sí, no, imagínate cómo está la gente.
3: Saludos a Declan Rice. Saludos a Declan Rice, está jugando, güey. Saludos, güey, qué bueno.
4: Oye,
3: que estás jugando.
4: Perdóname, güey. Yo me equivoqué. No es nuevo director deportivo, no. Es nuevo
3: director técnico.
4: Ah, caray. Esto sí está grueso. Está debutando como técnico. Nunca había sido técnico, Paolo Maldini. Ahora va a ser técnico de Italia. ¿Qué te parece?
3: Le están aplicando un Lionel Scaloni, ¿no?
4: Un Rafa Márquez.
3: Sí, debutó. Sí, claro.
4: Se fue bien.
3: Bastante bien. Vamos a ver qué tal.
4: ¿No te parece que el 2006 ya nos alcanzó en las bancas? O sea, Zidane, Maldini, Rafa Márquez, ya nos alcanzó todos. ¿Qué es esto?
3: Sí, nos estamos viendo titanes en el banquillo. Javi Hernández, papá, también.
4: Diego Forlán, Uruguay. Yo soy Diego Forlán.
3: Sí, no, vámonos. Dieguito Forlán, tienes que tomar a la selección uruguaya, por favor. Declan Rice, carril derecho, porque no ve por dónde la selección Inglaterra ante el buen parado por parte de los noruegos. Ahí te voy con el profeta a analizar este sentido. Sí. Gordon por el carril izquierdo. El recorte se quita a Ryerson. Se mete al área. ¡Qué bien regreso Acker! Le quitó la pelota el hombre del Brentford. Y regala Gordon por izquierda a favor de los ingleses.
4: El parado que tiene ahorita Noruega me parece que es fundamental, Diego, porque esa contención de medio campo lo está haciendo Berg muy bien. O sea, junto con Odegaard, ¿no? Están tratando de recuperar la pelota lo más pronto posible. Y aquí, por alto, a balón parado, podrían hacer daño. Así le hicieron también, le buscaron hacer daño al equipo de México.
3: Y como le gusta a don David Beckham, que está desde la tribuna con una cara de pocos amigos, ¿no? Como si hubiera visto un espanto.
4: Pues que ya pasaron 15 minutos y vamos 0-0.
3: En mis tiempos esto no pasaba, ¿no?
4: Sí, sí, sí, sí.
3: En 15 minutos yo un pim pum pao y mira, disparo de lejos y se acaba la historia. El servicio al primer poste, el cabezazo defensivo, la pelota la rompe el conjunto noruego, la va a buscar Anderson. Deja que la pelota salga, se pierde el lateral a favor del equipo de los Tres Leones. Saludos también a los compañeros camarógrafos, de verdad, los fotógrafos están desde el campo de batalla, ¿no? Insisto, nosotros, uno como reportero, pues siempre va a estar ahí como dicto en la zona de prensa, pero también el camarógrafo y el fotógrafo son los que se parten el alma, los que están por allá abajo. Declan Rice, carril izquierdo, la pelota con Gordon desde el Barcelona, llegando al callejón ante la marca de un solo hombre que es Ryerson. Retrocede con Declan Rice. La triangulación con Anderson y más atrás con Mark Gecky. El del City al círculo central se acompaña con John Stones y por la lateral derecha con Nadueke. El pase filtrado, no le sale la pelota a Jude Bellingham. Aún así el rebote le cae a Conza, el de Aston Villa. Al medio campo con Declan Rice, que alcanza a darse la vuelta con la zurda. Se acompaña, le pone un freno en tres cuartos de terreno de juego al centro con O'Reilly. Otra vez Declan Rice. Ya deja la pelota en John Stones. el del City levantando la cabeza en tema de posesión de la pelota, un 65% sobre un 32%, pero Noruega con mayor inteligencia. El servicio dentro del área, el cabezazo defensivo de parte de Ager, la rompe a donde sea, se bota de apoyo Majin Buu, que no puede quedarse con la pelota ni con el Kamehameha, la termina recuperando el conjunto inglés. Dígame.
4: No le digas así al Galo, por favor. ¿Cómo que? Qué desgraciado. Está muy bien este asunto. Mira, el parado táctico, insisto, lo de Noruega con una línea de cuatro y dos contenciones, lo está haciendo maravilloso con Berg, ¿no? Los Bergs, ¿no? El señor Berg y el otro Berg.
3: ¿Los qué?
4: Los Berg.
3: Ah, no.
4: Lo están haciendo muy bien, ¿no?
3: Muy bien.
4: Lo están haciendo bien. Definitivamente recuperan la pelota, son los que están haciendo mayor presión y evidentemente lo que está haciendo el conjunto de Noruega es presión desde medio campo, presión alto y... no deja prácticamente avanzar al cuadro de Inglaterra, a pesar de cederle la posición del balón.
3: Pues está nublando, ¿no? Por momentos también están haciendo lo que en su momento México también hizo, ¿no? Que es, ¿sabes qué?
4: Cansarnos.
3: Vamos, ¿no?, a cansarnos.
4: Sí, justo.
3: Y en la primera que tengamos, vámonos, ¿no? Un contragolpe de tal y se acaba la historia. Mark Agee, carril izquierdo, Gordon, llegando al callejón entre la marca de un solo hombre, se acompaña con O'Reilly, el del Manchester City, de izquierda al centro, retrocede al medio campo, con Declan Rice, que vuelve a poner de un pase ahora Anderson, callejón izquierdo con Gordon ante la marca de un solo hombre, lo presiona Acker, recorte, se quita la marca, retrocede en corto, el servicio de Anderson al área, el remate de cabeza que no sale, y la pelota se va de largo.
4: Me parece que la deja ir Bellingham, ¿no? Era para mucho más.
3: No la pudo rematar Jude Bellingham y tampoco Conce, el hombre que va entrando por carril derecho al área.
4: Me parece que era más, para muchísimo más para Bellingham. Le estorban por completo a Jude Bellingham y a Madueke, a los dos no pueden rematar y por eso la pelota se va por un costado. Se termina incluso quejando de algún golpe, el caso de Jude Bellingham. Ahí está esta situación. Dice por acá Micah Rose. Dice, hola, mi buen Vic y Dieguito, saludos, excelente transmisión como siempre, son los mejores, no se les extraña a los muñecos de color llanta. voy por supuesto con Noruega, mi estimado.
3: Vamos con Noruega, hoy todos Noruega, sí señor, 19 minutos y medio, 0-0, la pizarra no se mueve en Miami, por la lateral izquierda, bloque bajo, Kekem. Retrocede con el hombre del Bolonia, sabota de apoyo Martín Odegaard, la triangulación con Martín, con Müller Goffi, recupera Inglaterra, Harry Kane le pudo perder pegado, queso filtrada la entrada por el centro de Júpiter y Jamalaria, la termina rompiendo el conjunto bárbaro, que inmediatamente ya recupera John Stones por la lateral derecha ante la marca del androide número 9, y me refiero a Erling Haaland. Debo decir el androide número 9, sí,
4: exacto, ahí está mejor, que mete goles como loco. Dice por acá, vamos Haaland con todo Noruega. También saludos a Diana, que está por acá. Muchas gracias. Saludos también desde Chile, dice mi capa Pamela. También, que ya nos escribió hasta de groserías. Pamela, no nos digas groserías. Aquí estamos muy tranquilos, no somos de Ecuador. Noruega gana 3-2, dice mi tío Juana.
3: ¿Qué los odias?
4: No los odio, nomás los quiero mucho, nomás que algunos no los quiero. Dice mi tía Mili, dice, hola Víctor, soy Mili, ya nos vamos a dar los saludos. Que gane Noruega hoy, casi, dice, ¿para qué que gane Noruega? Alejandro del Castillo, dedico esta canción de Selena, todas las de Selena. Mi amor, dice Camila.
3: Somos
4: dice Camila. Cupidos. Camila, andamos de cupidos cuando yo estoy.
3: Cupido.
4: Una cosa es que seamos cupidos.
3: Declan Rice.
4: Que usted cante. Por favor,
3: no me importa, Declan Rice. El servicio por izquierdo. Usted cae y se déjame cantar. Carril izquierdo, la va con Riley. Retrocede con Mark Ecky. Y luego se la revuelve a la pared otra vez con el hombre del City, que levanta la cabeza, no ve por dónde, ante la muralla que impone toda Noruega. Dios mío, tiene que retroceder con John Stones. Madre mía, con Conza. Conza ante la marca de uno. Se bota de apoyo. John Stones en círculo central. Por el centro le pone un freno. Está bueno el chiste, profeta. ¿Qué está pasando?
4: Sí, está muy bueno el chiste, de verdad.
3: ¡Cuéntemelo!
4: Y dice por acá que nos mandan besos en la pelota. Por eso me reí.
3: La tuya, por cuidado. ¿Qué con pasa? El servicio dentro del área. ¡Va entrando Madueke! Botó traicionantemente la pelota. Se la da Gran Müller Goffi. La rompe por la lateral izquierda para que el androide número 9 arranque velocidad y se active para buscar la pelota con el hombre del Everton, Jordan Pickford. Para allá toma salida con Mark Agee. Círculo central con Declan Rice, el del Garner, esa bota de apoyo, Jude Bellingham, el del Madrid. Dos cuartos de cancha, carril derecho con Consett. Al frente con Madueke, retrocede otra vez con el hombre de Aston Villa. Y se bota de apoyo, Jude Bellingham, que apoyo para tierra, retrocede con John Stones. A darle la vuelta la tortilla con Marquecki. Levantando la cabeza el hombre del City. Toca la pelota Anderson. Dice, no, bueno, me la vi, papá, me muevo inmediatamente. Por izquierda con O'Reilly, arranca O'Reilly. La pared con Gordon, dentro del área O'Reilly. El tiro centro, la pelota viaja de lado a lado. La baja Madueke, se acomoda el hombre del Arsenal. El recentro, el remate que no llega. La rompe donde sea. El bloque defensivo con Ryerson. Y se pierde el lateral a favor de los ingleses.
4: Y entre pelotazos parecía que estábamos en el recreo de segundo. A primero B, todo el balón a donde sea y para todos lados. Ya está la pausa de hidratación, Dieguito, estos 22 minutos. Saludos a la gente, ahora sí, con mucho gusto los saludamos. Dice por acá, saludos desde Noruega por parte de Blanca. También le mandamos saludos a quién más, Dieguito. Saludos a Noruega por acá, muy con Noruega, muy con Noruega. También nos dice, vamos, Calland. Dice saludos desde Chile, Carmela, ya le mandamos saludos. Saludos
3: hasta Chile, pues.
4: También saludos desde Houston, pues, para TLP.
3: Eva Méndez dice: te amo, Noruega.
4: Exacto, pues. Lo siento, pero soy Inglaterra, dice mi querido Chris. Por acá, quieren que gane Noruega. Noruega va a ganar 2-1, dice mi querido Obed Godínez. Yo estoy con Obed. Yo creo que hoy gana Noruega 2-1. Dice: ni están jugando Argentina, qué fastidiosos. ¿Qué? O sea, ¿quién dijo algo de Argentina?
3: No había dicho nada de Argentina, güey. Tú eres el único que ha dicho de Argentina.
4: Saludos, saludos a la gente. Dice, aguante Argentina. Ya ves que nos están diciendo cosas de Argentina.
3: Ah.
4: Yo no fui. Saludos para Román Velázquez. Dice por acá, un odio los mexicanos contra Argentina. No odiamos a Argentina jamás.
3: Aquí nadie odia
4: aquí
3: a nadie.
4: Aquí ni odiamos a Argentina ni odiamos a...
3: El escándalo lo están haciendo los de la prensa de allá.
4: Exactamente. Aquí no se odia a Argentina, aquí se quiere a Argentina. Sí, nos da mucho coraje que digan lo que dicen de los mexicanos, pero no son todos, y por eso les decimos eso a todos ustedes, no son todos, ¿eh? Ojo, porque luego van a decir que todos los mexicanos odiamos a Argentina, o que todos los argentinos odian a México, y no es cierto.
3: El otro día no están atacando también a Javier Hernández, y Hernández ya les dijo que no es cierto, o sea, él tiene amigos argentinos y le gusta el país.
4: Sí, ¿no? Y a ti, y a mí, y a todos lados. No estamos para andar dividiendo gentes por acá. Estamos con Noruega, dice mi hijo Francisco Parra, gracias. Dice que gane el más papacito, dice mi hija María José. Hoy lo están gozando las damas, ¿no? Bien.
3: Sí, sí, sí, sí.
4: Bien, bien, pero...
3: Mira, hay un papacito en la tribuna, hay otros dos ahí en el terreno de juego, ¿no? Puro papucho. Dice, hola, salúdame, sí, porfa, desde el spa, que gane Noruega. Dice que está en el spa. Muy bien.
4: Ah, mira,
3: que invita, ¿no? Por favor.
4: Ya,
3: sí, ¿no?
4: Necesito uno.
3: Oye, ¿no me puedes pasar el número del
4: por
3: spa?
4: Por favor. Después de esta maldita copa, por favor. Por cierto, abrazo, me quedo, Dieguito, a toda la gente. Gracias. Están poniendo nervios.
3: Para el 09. ¿Por qué, profeta? A ver, yo leo el mensaje.
4: No lo leas. Está bien. Ya lo leí. Dice por acá, vamos con todo. Argentina, aguanta Argentina. Dice, vamos Noruega. Hoy voy con Noruega. Entonces, México, ¿a qué hora juega? Porque ahorita está Noruega. Dice, me quiero leer. Ah, ese sí me dio.
3: Ay.
4: No se vale. Usted ponga atención al juego, Dios, por favor. Penal para Messi. Ah, no importa. Cuando le hace este comentario, mi querido Ángel Aguilar, dice que es penal para Messi. Luego también, que gane Messi, que gane Argentina. También hay gente que le va a Argentina el día de hoy. Hoy tenemos, por cierto, Argentina contra el conjunto de Suiza a las 7 de la noche, tiempo de México. Vamos a estar aquí con ustedes también para ese partido, Argentina contra Suiza, a ver quién pasa la siguiente ronda. Diego y Víctor, que lleguen los morenos y los presumen el título de propiedad de la Estatua de la Libertad. Querido José Usamex, los morenos andan por allá en Miami.
3: Sí, están en Miami.
4: Welcome to Miami, bienvenido a Miami, estos dos desgraciados.
3: Bad boys.
4: Muy bien, los bad boys. Estos hasta de color son, güey. Vamos ganando. Pero bueno, ya está de vuelta el partido, mi querido Diego, dele con todo.
3: pelota sale, falta de comunicación desde el bloque bajo, la pierde el número 8, Martín Goffi, la termina recuperando el conjunto inglés, Bellingham cae en los linderos del área, falta. Falta, así lo señala Clement Turpin de parte de Pat Blackarker, el hombre que milita en el Brentford. Tiro libre a favor de los ingleses. Cuidado aquí, porque hay posibilidad con Harry Kane y posibilidad clara con Jude Bellingham. También le pega de media distancia bastante bien el 10.
4: La altura es importante, ¿no? Me queda claro que una posibilidad es la altura y por alto puede ir bien el conjunto de Inglaterra, aunque también son los nórdicos bastante complicados para ir por arriba.
3: Entonces, un disparo de Baguette podría ser una opción, dedicando a los noruegos a saltar la barrera. En 7 minutos, un disparo a ras de pasto podría también cambiar la situación. Puede ser Harry Kane, puede ser John Stones, también otro que le pega bien. Otro que le pegaba bien era Copa. ¡Órale! ¡Qué bárbaro! El árbitro sacó el spray, se acabó el spray por completo, porque le puso una piedra al lado de...
4: ¿Qué es eso? ¿Es un balón o qué?
3: Es una piedra, güey.
4: Con el spray. Muy
3: bien. Hombre, bastante bien, ¿no? Y aparte todo, cuidado, porque eso también puede ser una cosa espantosa. Pero bueno, le va a pegar Madueco, le pega Harry Kane. Le va a pegar Harry Kane, el hombre de la Bundesliga. El hombre que milita en el Bayern. O le pega Madueco, el del Gunner. Le pega directo Harry Kane por arriba. Salió una bala tremenda rozando el travesaño y se pierde en un saque de meta a favor de Noruega.
4: Le pegó muy bien, Harry Kane. Fue a la zona del portero, ¿no? A un costado de la barrera y por eso termina yéndose muy arriba la pelota. Pero bueno, ahí está la posibilidad para el conjunto de Inglaterra. Toca la puerta por fin que defiende el señor Ireland, que ha tenido un gran partido en Ireland. Una gran Copa del Mundo.
3: Le pegó la espuma, es más, se reventó la espuma. Dijo, ahí se ve bastante espuma del árbitro.
4: Parecía nieve aquello.
3: Parecía piedra.
4: Saludos a todos, a la gente. Síguele.
3: Mientras tanto, Martín Odegaard, medio campo, se bota de apoyo Bergy, levantando la cabeza por la lateral derecha. Prefiere entregar otra vez con el capitán, el jugador del Arsenal, Odegaard. A la altura del medio campo, le pone un freno, descarga la pelota en Bergy, del Fulham. Por el carril izquierdo con Müller Rotti. Se bota de apoyo el hombre del Wolverhampton, luego compañero de Raúl Jiménez. Cágame el hombre del Bologna. Sacó entra de apoyo a Martín Odegaard, levantando la cabeza Ryerson, el del Abecorro, que ya retrocede con Acker. La pelota con Kevin, el del Bologna. Le pone un freno ante la marca de Jude Bellingham. 29 minutos de partido, ya arribando a los 30, la pizarra no se mueve. Acker ante la marca de uno. Filtra entre dos, la jugada con Bird. La mueve por el carril derecho con Sordo. Tres cuartos de cancha, retrocede con Ryerson. Se bota de apoyo Hegem. La pelota con el número 10, Martín Odegaard. Se quita la marca de uno. Arranca Odegaard por derecha, la maneja con Sordo. Sordo recorta, retrocede en linderos del área con Hegem. La jugada es tremenda. No salió la pared. El rebote le cae a Bird. Inmediatamente la mueve con Martín Odegaard. Reparte el juego por carril izquierdo. Se mete en el fondo. Sale en fondo Jordan Pickford y le pone calma con todo. Y la marea noruega que se hace presente con el barco completo, bárbaro, en 30 minutos de partido. La deja la pelota desde el bloque bajo Jordan Pickford en los 16:50. Levantando la cabeza, un pelotazo rompiendo el esférico a la altura del medio campo. Harry Kane que la mueve en curto con su número 3. Aquí está la marca Kane, no puede, lo presiona bastante bien. Y luego el pase con Gordon, el saque lateral con Harry Kane que retrocede con Gordon. El hombre de Newcastle United.
4: No, eso
3: había
4: no
3: falta.
4: Le va el balón, Gordon no le llega con nada. La vendió muy bien Gordon.
3: Recordar que fue el tipo que vendió muy bien el penal en el Coloso de Santa Úrsula.
4: Ni lo tocas, ¿no? Jamás es falta.
3: Pues el Barcelona, total.
4: Ah, o sea, ya empezamos con trampas.
3: Ya empezamos, ya comenzamos.
4: Llevamos 5 minutos, por Dios. Bueno, 31. Saludos a toda la gente. Dice por acá, los amo, chicos, desde Chile. Hoy gana Noruega por parte de Pamela Fuentes. Luego Inglaterra, sí se puede. Dice mi querida Ana, saludos desde Ecuador, saludos para desde Argentina, abrazo grande a los mexicanos por parte de mi tío David. CR7, penal para CR7, no importa dónde estemos. Dice, hola, saludos a Omar y a Mario, por parte de Angélica Valdés. Vamos Noruega.
3: El servicio de Declan Rice al área, el cansancio defensivo de Bayerns en la media luna, culpando, no puede controlar. Opa, John Stones no puede controlar. La termina sacando para que Gonza se dé la vuelta. Quiere un propio eje con Declan Rice. Arranca Rice, cuida posesión de la pelota. Lo van a presionar, no lo dejan avanzar. Carril izquierdo, la lateral retrocede con Mark Ecky a la altura del medio campo. La pelota con el hombre del City, que la pone en frío al esférico y la maneja con Gonza. De Aston Villa regresa otra vez en círculo central con Ecky. Toca otra vez con Gonza. Lateral derecha reparte el juego con John Stones. El del City en dos cuartos de terreno de cancha la maneja y dan la vuelta de derecha a izquierda con Mark Ecky por la lateral con Declan Rice. El arroz chino que ya retrocede en corto con Mark Ecky y al área de meta con Jordan Pickford. La prefiere manejarla por la lateral derecha con Anderson. La revienta Gonza, no quiere saber nada. Se mueve con Jude Bellingham. Bellingham retrocede con Gonza. El de Aston Villa tiene para manejarla con John Stones. Stones se complica, Stones se complica. Sale Pickford. Y John Stones dijo: estoy en el City, porque también en el City acostumbra hacer lo mismo.
4: Yo, Riley, yo, Anderson dijo que aquí soy.
3: Muy bien. Bastante bien, y cuidado con los noruegos. Martin Odegaard, a la altura del medio campo, el hombre del Arsenal, la pelota con Bergi. El hombre del Fulham reparte el juego con Ryerson. El de mejor, que está bueno el chiste, profeta. Sí. ¡Cuéntelo!
4: Dice mi querido Chucho Jurado, está dispuesto a sacrificarse para limar asperezas con las relaciones entre Argentina y México. Dice, ¿alguna argentina guapa de entre 18 y 22 años, por favor? Aquí anda el Chucho, yo sí las quiero. Muy bien. Dice, muchachos, saludos desde Tijerino, el chico de Michoacán, por acá. Ya me estás saludando. Caí un bandito, qué bárbaro.
3: ¿De dónde?
4: O sea, ya me voy. Saludos.
3: Qué bueno que no te dijo el grande, güey.
4: Saludos desde Bolivia para Renata, güey. Ya no voy. Me agarraste
3: así. Es hora familiar, son 3:35 de la tarde.
4: Comiendo tubérculo poblano, hermano, me agarraste. Terrible.
3: Bueno, estuvo el cabote.
4: Dice, las voces para escuchar los partidos aquí en YouTube son ustedes, dice querido Alejandro Costa.
3: Todos, muchas gracias. Cuida la pelota, Bueller Bofi. Retrocede con Bergi. El hombre del Fulham, la pelota con Martin Odegaard arrancando por carril interior derecho, más allá de tres cuartos de cancha, en los linderos, la filtra por la banda, en corto con Ryerson, el servicio dentro del área, viaja la pelota, se levanta el androide, el rebote de cabeza en el fondo, Jordan Pickford, de la nada apareció el androide número 9, le pusieron el switch activo, y así apareció, pero Jordan Pickford en el fondo vuelve a ser factor. Odegaard le roba la pelota a la altura del medio campo. No hay falta. Carril izquierdo con Müller Wolfi. ¡El tiro centro! ¡Qué golazo! ¡Qué golazo! ¡Golazo de centro! Izquierdo y el tipo la planta cruzada, lo festeja el príncipe, lo festeja toda la familia real, profeta.
4: Qué golazo acabamos de ver, el mejor gol o uno de los mejores de la Copa del Mundo. El gol que haces es espectacular. No hay falta jamás, Diego, por favor, no vayan a anular este gol por esto, porque no hay falta jamás sobre el señor Harry Kane. Y le dan el espacio, recorta hacia el centro y es un golazo. Yo creo que quería centro para Haaland, pero le sale un auténtico portento de gol. Pega en el poste, va para adentro. Nada que hacer para Jordan Pickford. Golazo de Noruega. Está ganando la selección de Noruega con un auténtico portento de gol. Bueno, no se lo esperaba nadie. Ni el que le pegó lo esperaba. Un golazo.
3: Y la familia Ren, ni el príncipe que estaba en la tribuna se lo esperaba.
4: Y Harry Kane quiere que le señalen falta. Me parece, Diego, a mí.
3: No hay falta.
4: No hay nada. No hay absolutamente nada. Y es una muy buena jugada de es ¿cómo se llama este? Slider, ¿no? Slider.
3: Sheldrup.
4: Sheldrup, perdón.
3: Sheldrup. Sheldrup, el del hombre que milita en el Benfica de Portugal.
4: Grandísimo gol, no hay falta, evidentemente. Ya le dan el gol al conjunto de Noruega. 1-0 gana Noruega.
3: Andrés Sheldrup, de 22 años de edad, un tipo que milita en el Benfica de Portugal. estuvo en el Darmstadt también de su país, y bueno, toda su carrera en el Benfica después de eso.
4: Golazo. Al Madrid, güey, por favor. Florentino, lo estás viendo, lo queremos.
3: ¡Cuidado, ¡ay! ¡Cuidado! Me dio una falta, Jude Bellingham.
4: Ah, Jude. Hey, Jude. Hey, Jude. No, Jude.
3: No, Jude.
4: Hey, Jude.
3: No,
4: hey,
3: Jude.
4: Tú no. Tú no, Jude. Bueno, dice por acá, están jugando los novios. Sí, sí, está jugando Jude Bellingham y el señor Erling Haaland. Por acá, qué aburrido partido. Pues sí, está muy bien, ¿no? ¿Qué te digo? Pero se puso bueno, ¿no? Ya metió gol Noruega. Saludos a toda la gente. También nos dan aquí saludos. Y vamos Noruega desde Colombia por parte de Francisco y por parte de Daniel. Daniela Marcos dice saludos desde Perú. Saludos para
3: Daniela. Mucha risa, profe. Es que en 30 minutos Inglaterra se la pasó tocando la pelota sin tocar el arco. Y la primera que tiene Noruega, vámonos.
4: La efectividad de Noruega, se la hicieron a Brasil también, ¿te acordarás?
3: Sí, lo mismo, ¿eh? Lo mismo. Por derecha la bajó Madueke ante la marca de Miller Goffi, que con qué clase le quitó la pelota al hombre del Arsenal, que ya retrocede y vuelve a tener control en el conjunto de los tres leones. Se bota Jude Bellingham, deja la pelota de Declan Rice, medio campo con Mark Geki. Levanta la cabeza y de zurda por el carril izquierdo con Gordon. Gordon del túnel, arranca el hombre del Arsenal. Falta, hay una falta, bien marcado por parte del árbitro. Dice Gordon, yo no le hice nada. Muy bien, en un jalón de playera. Lo mandó para el suelo al hombre del Borussia Dortmund, a Ryerson. Falta balón para Noruega en el primer cuarto de coche.
4: Mandamos saludos para hasta Argentina, hasta San Pedro, de Elio y Paula. Les mandamos saludos a estos dos. Ya nos escriben acá en el Instagram.
3: Elio y Paula.
4: Elio y Paula. Gracias por escribirnos. También saludos desde México para mi querido Gael de la Mora, que va con Noruega. ¡Uy, Diego!
3: ¡Mirado el disparo! Ahora fue sordo desde el Atlético de Madrid con un peligro letal. Es que si no es Haaland, es el del Atlético. El disparo. ¡Uy! Pasó. Pegando la horquilla del palo izquierdo, profeta.
4: La bajó con el pecho ante la marca muy férrea por parte de O'Reilly, pero muy bien el delantero Atlético de Madrid, se acomoda y muy bien, ¿eh? Haciéndola perfecto, pero Haaland, aunque lo marques, hace daño el conjunto de Noruega. Cuidado en esta.
3: Cuidado otra vez por carril derecho, el disparo en el fondo, Jordan Pickford a dos tiempos. Ahora el palo izquierdo fue Martin Ødegaard. Y qué cerca estuvo Noruega del segundo.
4: Las variantes de Noruega, ¿no? Si no es Haaland, es Ødegaard, si no es Ødegaard, es Sorlot, si no es Sorlot, es el que quieras. O sea, le pega a cualquiera. Berg le pega bien. Este muchacho Haaland es una locura. O sea, si me marcan a Haaland, no te preocupes. Ahí está Sorlot y ahí está Ødegaard. O sea, es una locura lo de Noruega.
3: Retrocede con Jordan Pickford. Esa es la ventaja de tener variantes en el banquillo y de tener variantes en tu plan de juego. Thomas Tuchel no trae variantes y hombres importantes en el banquillo.
4: Exactamente. Dice por acá Jorge Usa, Mex, poeta, y mi querido Diego, para ustedes, ¿cuáles han sido los mejores partidos por el fútbol o los mejores países por el fútbol y por el ambiente y su afición? Para mí, México, Argentina y Noruega. Yo estoy contigo. Yo creo que México, evidentemente, es la mejor afición del Mundial. Y después voy con Noruega. La verdad, Noruega se ha ganado el corazón de muchos. Y yo creo que después de Noruega, por ahí los coreanos, digo. Los coreanos fueron
3: exitosos. Los japoneses.
4: Los japoneses fue una cosa maravillosa en México. Se mezclaron bastante bien con los mexicanos. Así que japoneses, coreanos y por ahí también nuestros amigos los nórdicos.
3: Permítame, profeta, porque arranca el androide activado con el switch incluido. La pelota se va. Termina siendo lateral, dice Johnston. Yo a ti sí te conozco.
4: ¿Dónde nos hemos visto?
3: ¿Dónde te he visto?
4: Diario te veo en el entrenamiento.
3: Diario te veo en el entrenamiento.
4: Muy bien. Y saludos a mi amor José Guadalupe Urbino Chávez de Cruz. ¿Qué nombre es? Parte de Rocío. Le manda muchos saludos. Está saludando a su amor y tú te burlas.
3: Qué bueno, me da mucho gusto. Que celebren su amor.
4: Exactamente. Solo diré que Inglaterra tiene un partido comprado. Esperen y verán. Pues yo no lo he comprado. Yo ya estoy viendo cómo le van ganando 1-0. Y la verdad es que le está costando uno y la mitad del otro.
3: Mark Geki, medio campo. La pelota con O'Reilly. Mucho trabajo. O sea, no, Noruega le está aplicando algo que México hizo lo mismo. Pero insisto, el poder ofensivo que trae Noruega es totalmente distinto. No es un poder donde tienes a Sordo, goleador en el Atlético de Madrid, y el otro que es el goleador de la Premier. Y no solo eso, tienes pegado un hombre por izquierda como es Martín Goffi. No ha podido Madueque con él. O'Reilly, se bota de apoyo Anderson, el del Bosque de Sherwood, a la altura del medio campo con Declan Rice. Pasando tres cuartos de cancha, carril interior derecho, le pone un freno. De zurda la pelota con Jude Bellingham, la triangulación con John Stones. En corto se acompaña con Mark Gehry. Gehry ante la marca de uno. Bien abierto, prefiere por izquierda, la maneja con Gordon. Ante el Barcelona con Anderson. Por el centro, no ve por dónde el ex-bosque de Sherwood. Con John Stones, Mark Gehry, otra vez Anderson, le puede pegar directo al arco, ¿no? Prefiere retroceder con su número 5, John Stones, y la pelota con Conce. Conce retrocede al medio campo con John Stones, ahora con Mark Gehry, ante la marca que impone Martín Odegaard, no lo dejan avanzar, se quita la marca del 10, retrocede, cuidado con el androide, ¡oh! Esa pelota, si la encuentra el androide, estaríamos hablando del segundo. Madueca con Jude Bellingham, alcanza a darse la vuelta, cuida la posesión de la pelota, se acomoda al frente, va por derecho otra vez, el filtrado con Harry Kane, no le sale la bola, ni con Bird, y la termina recorriendo Bird. Arranca a ver por carril central, bombeadito con Martín Odegaard, un pase tremendo por carril derecho. Sordo está en tercera, Sordo dentro del área, Sordo se acomoda, Sordo le pega.
4: Se tardó una eternidad,
3: recortó a dos sí. Hombres y a pegarle como venía.
4: No, ni siquiera a pegarle, era darle el balón al androide, era gol de Haaland. Me parece que sí, pecó de egoísmo y esta se pueden acordar, ¿eh?
3: No incite malas lenguas.
4: Pueden acordar, ¿eh?
3: ¿Por qué incita usted malas lenguas? Ya.
4: No estoy incitando Gordon. Nada, solamente estoy diciendo que cuidado con Noruega, porque de esta se pueden acordar.
3: Gordon, de izquierda al centro, por el carril derecho con Madueque. Arranca Madueque, él recorta hacia adentro, el servicio al área. ¡Ay, papacita con Hagen! Casi no se habla con Nyland y se pierde en un corner por derecha a favor de Inglaterra. ¡Ay, ay, ay, ay! Ay.
4: Mira, Mick Jagger.
3: Mick Jagger está temblando.
4: Este le va a Inglaterra, entonces esto nos va a mojar. No se hace seguro, porque Mick Jagger es la mofa del mundial.
3: La mala suerte, la mala suerte.
4: Dice por acá, sí se puede Noruega, vamos Noruega, por parte de Rocío desde Cultitlán. Nos manda saludos. Por acá, saludos desde Venezuela para mi papá Hernán, por parte de Francis. Le mandamos un saludo y un abrazo a todos sus amigos de Montblanc. Dice, nada más bonito que Gilberto Mora en la selección mexicana, este estadio apoyando a Noruega. Y Gilberto Mora está en el estadio.
3: Gilberto Mora está en el estadio, saludos bonito, que por ahí. El servicio de Declan Rice al primer poste, el remate que no llega, hay una falta, el árbitro dice nada, espérese, póngase de pie, que continúen las acciones. Entonces, ahora sí ya detuvo las acciones y marcó balón para Noruega, sin señor, en 44 minutos de
4: partido. Y bueno, saludos a toda la gente, nos siguen agregando al Instagram, en un momento más les leemos todos los comentarios. Mi querido Dieguito, @VicDelRío11, ya saben ustedes que ahí nos pueden agregar y con muchísimo gusto leemos sus comentarios. Para todos los aquellos que nos hacen el favor de seguirnos. Bueno, me parece espectacular. Y también, ¿qué más te quiero decir, Dieguito? Estamos contentos, ¿no? La cosa va sabrosa y la gente nos está haciendo llegar todos sus comentarios, Diego, espectacular.
3: Exactamente, saludos a todo el público que va llegando, de verdad, muchas gracias. La gente que se va quedando, el bombeadito al frente, rompiendo la línea, arranca Gordon por carril izquierdo ante la marca Dacher, se le pega muy bien el hombre del Brentford y regala saque de meta a favor de los números.
4: Bueno, saludos desde Bolivia, dice por acá David Torres, dice excelente.

0: Gordon por izquierda, buen recorte a la media luna. Por el centro ingresa Jude Bellingham. Hasta los Terriers festejan en la tribuna. Se pone de pie, lo aplaude mi David. ¿Por qué? Porque Hey Jude acaba de anotar el empate.
1: Golazo por parte de Inglaterra, ¿no? Este equipo es esto que tiene, Diego. Puede que en todo el partido no aparezca. Tiene 30 segundos, tiene también un palmo de terreno y lo hace de manera extraordinaria. Jude Bellingham, el futbolista del Real Madrid, el que le hizo dos goles a la selección mexicana, aquí también lo vuelve a hacer de manera extraordinaria. Le gana la espalda a toda la defensa, que lo ha hecho muy bien durante todo el primer tiempo, y no hay nada que hacer para el arquero que milita en el conjunto del Sevilla, el señor Haaland, que termina viendo cómo la pelota pasa por un costado y se termina anidando en el fondo de la red. Golazo por parte de Jude Bellingham, que con todo y el empujón, con todo y cayéndose, termina rematando, colocando la pelota al lado izquierdo. Nada que hacer para el arquero Haaland, el arquero de Noruega, y el coraje impresionante, caray, por parte del técnico de Noruega, ¿no? O sea, terminó reventando ahí la botella el técnico de Noruega.
0: El asistente también lo reventó. Cuidado, por favor, no me maltraten al asistente de esa manera. Mientras tanto, los ingleses recuperando la memoria, 1-1, el partido se pone bueno en Miami. En un cierre de la primera parte ya anotó los tres leones. Cuidando la pelota, el conjunto inglés tomando salida por el carril izquierdo, arrancando a velocidad con balón controlado, está en tercera, en cuarta el filtrado, no le sale ni a la bola, el rebote le cae a Harry Kane, le va a pegar directo al arco, en el fondo Nyland, en palo derecho le pone calma, y se acaba el peligro por parte de los ingleses.
1: Así es justamente como puede hacerlo también el conjunto de Inglaterra, ¿no? El caso de disparar de larga distancia podrá ser importante. Jude Bellingham, ante la ausencia de posibilidades que tiene Harry Kane, ha aparecido en los dos partidos, tanto en los octavos de final como ahora en los cuartos, contra México y contra Noruega. Es el hombre gol también, el hombre referente de este conjunto inglés.
0: Revienta Nyland, cabezazo defensivo de Declan Rice. El rebote le cae a Ryerson, se acompaña sordo, el toque retrasado que no le sale, la termina recuperando Jude Bellingham. Hey Jude reparte el juego por el carril izquierdo, arranca velocidad Gordon, llega al callejón ante la marca de un solo hombre, le pone un freno, se aguanta Gordon, trae la marca del 2-1, prefiere retroceder con Anderson, cuidar en la posición de la pelota con Declan Rice en los linderos del área y filtrarla con Jude Bellingham. El pase a Harry Kane, cae el segundo gol. Fuera de lugar.
1: Había sido un gol de bandera, ¿eh?
0: Increíble lo que hace Harry Kane.
1: Tú dejas Harry Kane. El pase que le pone Bellingham es una joya. Sí, fue el lugar por medio cuerpo. Pero me parece que el pase que le habían puesto era una joya de Jude Bellingham. Y la definición de Harry Kane era para hacer un gol de los mejores del mundial. Pero bueno, tristemente para el conjunto de los Tres Leones, no sube el gol al marcador y se acaba el primer tiempo.
0: 1-1 la pizarra entre ingleses y noruegos. Comentarios en la primera parte, vamos, el partido perfecto.
1: Grandísimo partido, Diego, por parte de Jude Bellingham, por parte también de el señor Harry Kane. Grandísimo juego por parte de los ingleses y por parte del medio campo de Noruega, ¿no? Que se ha portado a la altura, un medio campo que ha dominado por completo las aspiraciones de Inglaterra, le ha movido en toma y daca el medio campo, le ha hecho pedazos esa situación y lo está haciendo de buena manera. Decíamos lo de Morita, ¿no? Está ya en el estadio de Miami, está presente el señor Gilberto Mora, así que ahí saludos a todos. Dice por acá, me saludas con Sofi, porfa. Saludos con Sofi, pues ahí está, saludos para Sofi. Diosito, por favor, que gane Noruega, dice por acá. Declan Gea también dice, qué pena las imágenes del partido, ¿por qué las imágenes del partido? ¿Qué tiene que ver? El partido está bastante bueno y la verdad está muy bueno aquí narrándolo. Teo Dieguito, como siempre, se rifa. Dice, vamos México, oigan, muy mal, dice por acá Fundación, dice, muy mal que México se haya portado así con Inglaterra cuando llegaron. No nos portamos mal, porque si quieres preguntar, esa es información falsa, por cierto. Si lo quieres checar con los ingleses saben perfectamente que los tratamos de manera extraordinaria. Incluso salieron diciendo que México muy bien en la afición y que debió haber sido la final en nuestro país. Dice, por acá también, saludos, dice Noruega, haz justicia por México, por favor, dice mi tía Vicky. También saludos, dice Jalan, tan, dice Judith, te mando saludos. Dice, Egipto jugó muy bien, dice Gaby. Por acá, mándenme saludos para Allison.

0: de parte desde Querétaro, por parte de Alejandra, le mandamos saludos. Dice: gracias por retransmitir el partido. Los comentarios, muy bien, dice el partido por parte de Carmen. Gracias. ¿Quién va? Argentina, Noruega, Inglaterra y Francia, dice por acá. Pues no creo que se pueda Inglaterra y Noruega al mismo tiempo, pero bueno, dice por acá. Saludos para ustedes, hermanos, por parte de Juan. Gracias por Juan. Christopher dice por acá. También Nicaragua, saludos, vamos desde Nicaragua, por parte de Ana, que manda saludos. También dice: mil veces arriba Noruega, por parte de Angélica. Vamos Inglaterra, Haaland, Haaland, Haaland, mi estimada Susi. También dice: la gente tonta, eso es que no pasa en el juego, mi estimada Melanie. Por eso están los comentarios, excelentes, gracias Melanie. Por acá dice: saludos desde Chile, un abrazo fuerte, gana Inglaterra, pero Haaland va mejor gol, dicen por acá. Dice también que aman tu voz, viejito.
1: Muchas gracias. Gracias.
0: Saludos. Saludos a un guapo de Veracruz, dice mi estimada fundación.
1: ¿A quién?
0: A un guapo de Veracruz, dice.
1: Bueno.
0: Saludos al guapo de Veracruz. Hay muchos, seguramente. Pero bueno, dice: ¿Me puedes mandar saludos, David Espinosa? También, yo estoy México, Cabo Verde y Brasil en los cuatro mejores partidos que he visto. El partido México, Inglaterra, me imagino. El Brasil contra quién? Contra Marruecos. Partidos de Brasil no me gustaron tanto. A ver, ¿de qué estaba el chiste?
1: No tuvieron un directo de Morita.
0: Ah, Morita que se abraza con Haaland. No sé. Morita está esperando que hoy lo vengan, así que ojalá que meta gol Haaland. Dice: muchos saludos desde Campeche, México, mi estimado Ermilo. Les mando saludos, Ermilo. Dice: se quedó sin apellidos ni Simón Bolívar, pues. Bueno, no entendí el comentario, pero bueno. ¿Cómo por qué? Saludos, dice: excelente, vámonos con México y Haaland desde San Luis Potosí. Dice: vamos Noruega, sí se puede, por parte de Susanita. Dice: qué bonito es el medio tiempo. Decimos pues estupidez. Dice: Haaland o Kane, ¿quién es más peligroso? Dice mi querido Alex. Yo creo que Haaland, porque tiene una Haaland y te la va a meter. O sea, ese no se anda con rodeos. Kane tiene una, a lo mejor te la falla, pero si tiene dos, ya. Haaland no, Haaland anda con cosas. Dice por acá: aquí en Los Ángeles detuvieron a dos morenos. Dice: en fragancia. ¿Sería? Ojo, ojo por lo que están diciendo acá. Aquí en Los Ángeles detuvieron a dos morenos en fragancia en lo que vendría siendo Sullivan por allá en México. Dice que ya se dieron a la fuga a Miami. Oye, cuidado con mi estimado Ed y mi estimado Rich, con hambre, cualquier cosa, ¿eh? Dice por acá: soy al saludo al chiquitín de la Toyota, dice.
1: ¡Qué Gilberto Estrada!
0: ¿Qué pasó?
1: Dice: buenas tardes, mi Nacho Libre y mi Popeye el Marino. Qué gusto verlos, volverlos a escuchar. Saludos desde Tijuana.
0: Bien, muy bien. Dice: cualquier estrategia para desconcentrar al equipo contrario es buena. Siempre y siempre que esté dentro de lo legal. Saludos desde Washington, D.C., mi querido Eddie. También saludos desde México, vamos los vikingos, por parte de Elizabeth, que está enamorada de los vikingos. Dice: saludos, saludos a ustedes, excelente equipo, y a Sergio, que le va a México, por parte de Sandoz, les mando saludos. Dice por acá también: hola, sois los mejores comentaristas que he escuchado hasta ahora en el Mundial, porque no he podido verlos televisados, los he escuchado y son los únicos. No es broma, mejores. Muchas gracias por parte de Alejandro. Así que gracias por parte de donde nos escuchas, Alex. Gracias por mandarnos ahí a saludos. También dice aquí en Los Ángeles, ya lo leía, lo de mi estimado José Juan. También Haaland, amo la voz tan varonil cuando grita gol. Eso es como se sienta.
1: Sígueme como de para el 09.
0: ¿Quién te ve? ¡Ay, cabrón! Ya luego lo
1: veo. No. Pues,
0: ah, bueno.
1: Hay que platicamos el fútbol.
0: Con tu voz.
1: ¿Qué está pensando usted?
0: Con tu voz, aunque me platiques de los Muppets, güey. O sea, muy bien. Dice por acá: saludos desde Panamá. Saludos, Omar. Saludos desde Panamá. ¿quién gana hoy? Dice Mikael Noemí, gana, yo creo que gana Noruega. Yo creo que Noruega sí va a sacar la casta. Dice, saludos desde Colombia por parte de Janet. Tomen agüita para la voz, dice Pamela. Ahorita con mucho gusto nos tomamos un trago de agua porque sí, nos estamos muriendo. Saludos para Giovanni por parte de Braulio desde México. También arriba Noruega, dice. Arriba Noruega por parte de Marisol. Haaland, vamos vikingos desde Canadá.
2: En tu radio panamericana son las 16 horas 59 minutos.
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0: Saludos desde arriba
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0: También dice: yo soy México, 10 y a 2 a Cuauhtémoc, en Chihuahua. Saludos, vamos a Inglaterra. What happened, guys? Dice por acá. What happened, guys? I don't know, my friend. ¿Eh? Este sí me sé al Hamilton Cole. Por acá dice: vamos, Noruega. Esta la ganamos. Y saludos desde Yucatán por parte de Gigis. Y también Dieguito dice:
1: gracias a Tabaco, vamos a Inglaterra. Arriba,
0: a ver, grupos, ya le más ustedes.
1: María Jesús Hernández, M99L, dice: desde Tabasco, vamos a Inglaterra. Arriba, ese grupo, por nadar con mucha emoción, hacen vivir esos goles como que estuviéramos ahí en ese estadio. Saludos a María Jesús Hernández. También Perla dice: saludos desde Veracruz, vamos con Noruega. Mira, saludos hasta Veracruz. Se gana Noruega con fe. Ah, caray, ¿con fe?
0: Con fe no tanta, pero vamos, dice por acá. Chicos, les tengo que decir algo con urgencia. Me siento mal. Necesito un paracetamol junto con un tequilofenaco y una cervicostomía para sentirme mejor después de este che gol de Inglaterra. Yo también, Rosy, te voy a decirte, me siento igual que tú, con ganas de morir. Pero no te preocupes, ahorita mi querido Haaland nos hace el segundo y nos vamos para la casa, no pasa nada. El equipo de Noruega, yo creo que gana 2-1. Por cierto, saludos para la Dianita, que ya va a comer, pues mandó esta foto de su comida, así que se ve sabroso. Así que besos y abrazos también para Dianita, que coma sabroso y que coma rico. También toda la gente que ya está comiendo, almorzando, gracias por antojar, porque yo tengo hambre, güey. No es ni desayunado.
1: No puede ser, ¿no? Posible.
0: Y aquí, esta madre parece que no es tiempos extra. Imagínate nada más, ojalá que no. Ojalá que me equivoque, Dieguito. En fin. ¿Qué
1: estamos
0: más?
1: Bien, estamos,
0: ¿qué
1: viendo, más? Estamos viendo.
0: Cuénteme más, ¿qué tenemos por ahí?
1: Saludos también a la gente que nos va a enviar a través de Instagram. De verdad, muchas gracias también. Saludos a mi senado. Iba a ser asomado al señor Víctor Rigons.
0: Eres una basura, güey. Mi amigo, fíjate cómo es este güey. Ni de amigo me tiene agregado el cabrón.
1: Me tengo agregado, güey. Te estoy saludando, güey.
0: Dice que soy tan popular que él me sigue.
1: Saludos, güey.
0: Está bien. Síganme ustedes, este güey. No, pues síganme ustedes. No. Ya no lo sigan a él, síganme a mí.
1: No, síganme a mí también, para el 09.
0: Víctor Río 11.
1: Para el 09, señores.
0: ¿Quién es tu amigo que está diciendo que ahí que hola? Yo, ¿verdad?
1: ¿Tú estás manejando eso, güey?
0: No puede ser,
1: cabrón. Va a ser tu CN, güey.
0: No, no tengo CN, gracias a Dios, porque si no, imagínate. Pues sí, a duras penas, si comemos, güey, con CN menos. Dice por acá, Ernest, saludos desde España, abrazo al pueblo de Cuba. Está sufriendo por una dictadura, dice por acá, y no tienen electricidad. Pues no sé si no tengan electricidad, pero sí hay un abrazo muy grande para la gente cubana que pasó por momentos grandes y momentos muy complicados en los últimos años. Saludos desde España, dice Andrea Alba. Saludos para Andrea. También, ¿qué más sobre?
1: Diversas fuentes en Inglaterra apuntan como posible destino Edson Álvarez con el Colonia de
0: Inglaterra. Sí, casi un hecho que se va a la Bundesliga. Saludos desde España, un abrazo para la gente cubana, ya lo había leído. Un abrazo también. Dice Bellingham y Haaland, mis esposos. Bellingham y Haaland, mis esposos. Dice mi querido Filter Rick. Ah, caray. Ese no será el primo. No será el primo de Rick. O será Rick en su cuenta falsa. ¿Qué está pasando? Fernanda dice: saludos desde Venezuela para Fernanda. Saludos desde Venezuela, voy a Noruega. Dice: tómate agüita, tomen agüita, los amo. Dice Pamela. Con mucho gusto, ahí tomamos agüita, gracias Pamela. Dice, ¿quién ganará hoy? Dice, Noruega, los mejores también por parte de Madiri. Y también Renata, dice, qué bueno que están hoy mis guapos. Y qué mala onda que no están los de color llanta. Los de color llanta llegan en semifinales, no te preocupes. Hoy estamos para ti, aquí narrando los güeritos vende quesos. Saludos desde Venezuela también por parte de Mari. Y también saludos desde España por parte de Ernesto. Para, también te amo Noruega. Saludos para Alexita desde Guatemala. Saludos. Ya valió barriga, señor Berg. Le mandamos un abrazo, mi querido José Manuel. No barriga, no ha valido todavía. También mi querido Marneus dice saludos desde San Jasmeo. Ahí nos manda saludos. Tú me estás albureando, ¿verdad?
1: No sé, papi, pero...
0: No, me estás albureando, ¿verdad? Más te vale que no me saludes. Espectacular narración, dice Fernanda. Gracias. Saludos desde Costa Rica. Pura vida para Silva. Para Silvia. Pura vida, hermano.
1: Pura vida,
0: Costa Rica. Oye, qué rico es Costa Rica. Hay que ir a Costa Rica. Pero yo opino que hay que mejor irnos a Uruguay. Yo le mando saludos a toda la banda de Uruguay. Bastante banda. Dice por acá, saludos, gente que tenga comentarios acerca de Argentina, absténganse de hacer de la manera más atenta los comentarios en el partido correspondiente. Dice, no pasas mis saludos, güey. ¿Cómo no, Nicampo? Aquí están tus saludos, ¿cómo no? Saludos desde Michigan por parte de Tlatuachi. Ajá. Saludos desde Guatemala también, saludos desde Ecuador por parte de Daniela. En fin, no es que no quiera mandar los saludos, es que son un chorro. Y de verdad, aguántenme, voy poco a poco. O sea, si no, me voy a quedar sin habla. Yo, de por sí, medio tiempo lo ocupábamos para analizar y ahora los ocupamos para mandar saludos. Está cañón. Saludos desde de Honduras. Saludos a mi bro por parte de Divin. Saludos desde Noruega por parte de un noruego que nos manda saludos.
1: Ah, caray.
0: Sí, ¿no? Es noruego porque el nombre no lo entendí ni madres, pero es noruego. Y bueno, ahí está. Saludos también para desde Nueva York. Saludos por acá. Y saludos desde Jalapa por parte de Lorena. Argentina, asco. Por acá también. Saludos hasta Cholueta, Honduras. Dice, empalmados a granjas marinas. Les mandamos saludos. Dice por acá. Saludos desde Perú, el país de la mejor gastronomía mundial. Dice, hoy los noruegos ganan porque los mejores en comer tacos son los mexicanos y los segundos son los noruegos. Por lo tanto, los noruegos son mexicanos güeros.
1: La Rosa Mago nos manda saludos. Hola, Dieguito, aquí mandando un saludo. Saludos a Rosa Mago.
0: A mi querida Rosy, le mandamos un abrazo. Gracias. Dicen por acá, nos van a ver para el otro partido. Que cuando nos vemos para el otro partido también, el otro partido es a las 7 de la noche. Por cierto,
1: 7 de la noche
0: es el Argentina contra Suiza. Gente que nos quiera agregar en Instagram y que quiera que nos mandemos saludos completamente personalizados,
1: DeFarel09, señores, en Instagram.
0: Sí, DeFarel09, usted es el más importante, señor. ¿Por qué se meten en saludo? @ Vic del Río 11, ya después le agregan otro güey también. Carajo contigo, no puede uno promocionar su
1: Instagram.
0: Está listo, Vichy S. Así es, el número 21 y también Wilfred Saca. Por el número 7, en los que van a entrar al terreno de juego por parte de Inglaterra, los que salen hasta ese momento será Madueke con el número 20 y el otro que va a abandonar el terreno de juego es Declan Rice, ya cuidándole el tema de las amarillas, ¿no, Diego? Porque si le meten una amarilla más a Declan Rice, se perdería el partido de semifinales.
1: Exactamente, ya para mejor cuidado, lo más importante. Todo listo para los últimos 45 minutos, la pizarra 1-1 hasta el momento. Thomas Tuchel aprovechando toda su gente que tiene en la banca, ¿qué? Insisto, uh-huh. La crítica es por no llevar a los hombres a Hudson Odoi, a Copano, pero bueno.
0: Y a ver si le sale, ¿no? Insisto, hoy Inglaterra, si queda fuera contra Noruega, me parece
1: tiene
0: que
1: sería la crítica más fuerte para Tuchel,
0: ¿no? Sería durísimo, sí, esa crítica. Dice por acá, ¿podéis saludar a España, a Alejandro por parte de Adriana? Pues le mando saludos a Adrián. Gamer.
1: Tienes voz de.
0: Joder.
1: Tienes voz de Exo Pampayos.
0: Ah, hombre, yo pensé que ibas a decir otra cosa como la Belinda, que alguna vez dijo que así no lo van a
1: decir. ¡Ah!
0: Dije, no, güey, no. Pero bueno, que sea un buen partido, mi Diego, ya pasó el segundo.
1: estos últimos 45 minutos. El despeje de Jordan Pickford, cabezazo de Harry Kane. Termina recobrando el conjunto de Noruega por la lateral izquierda con Miller Goff, y al frente con Martin Ødegaard. Se quitó la marca antes. Muy bien, quiero. En la marca defensiva de Anderson, se pierde en un saque lateral a favor del conjunto inglés, que ya la mueve Ponza por desde el bloque bajo con el hombre del City, Anderson. Gracias a la gente que está con nosotros, que se quiere, que nos manda saludos. De verdad, muchas gracias a todo el público. Mark Ehi a los 16:50 con el portero Jordan Pickford. La pelota con Anderson. Reparte el juego con Everett Chiesa, y por la lateral izquierda la manejan con O'Reilly. Saltando la línea con Gordon. Recorta a Gordon, se quita la marca en borde izquierdo. Prefiere pegar, de entrega la pelota a Harry Kane, lo mandan al suelo. ¡Falta! ¡Falta! Balón para Inglaterra en tiro libre, Profeta.
0: Lo terminan derribando, ¿no? En una jugada bastante buena que ya estaban armando ahí Harry Kane con Gordon. Termina derribando, me parece que es Bergel que termina metiéndole el pie al futbolista del Bayern Múnich. Y termina siendo tiro libre directo para el conjunto de Inglaterra, que aquí puede aprovechar a balón parado una posibilidad.
1: Bergiel, Sandro Bergiel del Fulham, el hombre que termina metiendo el pie. 46 minutos el encuentro. Berechi es un hombre que le puede pegar también directo al arco, también Harry Kane. Lo sabe la banca.
0: Declan Rice ya está en la banca. Declan Rice ya está en la banca. No nada más por el tema de la tarjeta, Diego, sino también por el tema de lo que platicábamos de la gastroenteritis. Parece ser que no lo superó al 100% y por eso está ya saliendo de cambio el futbolista del Arsenal.
1: Es hasta aquí. Pues.
0: Sí, maldita Moctezuma, ¿no? La venganza de Moctezuma. Sí, sí.
1: Bueno, se le aplicó severa, 46 minutos. King Kane, desde la tribuna le dicen a King Kane. ¿Le va a pegar a Everechi ese o le pega a King Kane?
0: No, es de Kane.
1: Ya de Everechi ese ya se posicionó para pegarle. Le va a pegar Harry Kane, prefiero ver Echi, es el disparo directo a la barrera, le pegó espantoso.
0: Directo a su compañero, güey.
1: Sí, no, aparte, sí, no, le retrañé, y todavía se ríe, dice, ni modo, compadre.
0: Retrató a Bellingham, ¿no? Una cosa terrible, lo de Echi, es y lejos de pegarle mal a la pelota, termina retratando a Gordon, y termina haciendo balón a saque de meta. No pasó absolutamente nada para el conjunto de Inglaterra. Saludos, hasta se ríe. Saludos, soy colombiano, pero vivo en Oslo, apoyando a Erling Haaland. Eres grande, mi tío Edgar. Desde Noruega.
1: Hegen, se bota de apoyo el androide número 9. Cabezazo de parte de Mark Ehi. Otra vez de cabeza, responde Müller Guffey. Se la dejan al androide, se da la vuelta de Haaland. Cuidado. ¡Oh, órale, Haaland! ¡Qué barbaridad del androide!
0: Y voltea a ver al árbitro, como no. Si a mí se me pone atrás Haaland así, me muero. Esta cosa.
1: Yo ni me muevo, ¿eh?
0: Haaland, sí, mejor ni le digas nada. Es falta lo que tú digas,
1: güey. Es falta, güey, tú tranquilo.
0: Te doy mi cartera si quieres.
1: Sí, sí, sí. Es falta, no, es falta, sí, es falta.
0: Mira, Haaland causa temor por su estatura, ¿no? Y por su físico. El Edu por su color, pero ese es otro toque. El Edu y el Mix. Con su color, pero bueno, pero.
1: Es el Edu, papá. Yo sí lo veo al Edu y le digo, oye, papi, mira.
0: Sí, en la noche sí le das las llaves del coche.
1: Sí, me la entregando las llaves en mi casa, güey, claramente, para hacer sí, otro sí. Minutos.
0: Hasta la prima,
1: güey. No, la prima no le veo. Ah, claro. No, espero, ¿no? Es el bloque bajo, ok, ante el Bologna por la lateral izquierda, se acompaña con Milo Goffi. Ya retrocede otra vez con el hombre del Bologna, se acompaña con Martin Ødegaard, adelantando la cabeza por aquí. Sander Bergi, el del Fulham, a ver por dónde, por la lateral izquierda, tiene abierto, se acompaña con Hegen, tomando salida el hombre del Bologna, filtrando a velocidad para que arranque Müller Goffi hacia el callejón izquierdo ante la marca de un solo hombre. Lo presiona, saca, le caen encima, saca, mete el cuerpo, saca. La pelota se escabulle, pide córner Müller Goffi. El árbitro dice que saque de meta a favor de la Rosa.
0: Te digo una cosa, lo quiero decir, ¿no? Pero esto, eso ya es depende de la posición del técnico, del árbitro, pero era tiro de esquina. Y así está el asunto. Mira, por acá dice, vamos Noruega, tú puedes, Haaland. Saludos cordiales desde Colombia por parte de Cristina. Bueno, saludos. Y también saludos desde Belice para Deli y también para la Flamino. Dice, saludos cordiales, grandísima. Gracias por compartir
1: de
0: su
1: la
0: momento.
1: Flamé, ¿no?
0: Sí, gracias por compartir estos momentos. Dice, saludos para mi papá Mateo Cedillo desde San Juan, Jalisco, por parte de Dios. Saludos también a su papá. Saludos desde Capulín, Guanajuato. Hoy gana Noruega por parte de Verónica.
1: Ah, qué bien, se quitó la marca Berechi ese. de tres dedos, de izquierda a derecha, el cambio de juego, a nadie. Se tuvo que botar de apoyo Madueque para quedarse con la pelota y retroceder saca con Anderson. El cambio de juego estupendo, pero nadie se pudo quedar con el esférico ni Conza, y ya la manejan con Saka. El del Arsenal retrocede con Anderson. Se bota de apoyo Berechi, ese va con Conza. Dice quién la pide en la banda, quién la pide en la banda. Retrocede con Anderson. La vuelta con Mark Gehi por el carril izquierdo. Gordon, el filtrado al fantasma, se da, alcanza a dar la vuelta, lo van a caer encima, lo van a presionar entre dos hombres, lo desarma Noruega y toma salida por carril derecho. Está en tercera, en dos cuartos de cancha, la pared con el androide es humano, se entiende lo del androide, cuidado, ay no, Mark Gehi, linderos del área, por carril derecho, con Saka ante la marca de un solo hombre, arranca Saka, lo van a presionar, recorta Saka, el disparo, se interpone la marca defensiva, la rompe donde sea Noruega, profetita.
0: El equipo de Noruega está haciendo también otra vez el trabajo en medio campo bastante efectivo. Erling Haaland muy aislado del equipo, el resto del equipo no ha podido estar en todo el partido, no ha podido llegar una pelota cómoda, siempre ha estado de espaldas a la portería, por eso no ha aparecido el androide hasta este momento. Eso es lo que tiene que equiparar y es lo que tiene que hacer el conjunto de Noruega en este partido.
1: Arranca velocidad Noruega por el centro, por carril derecho, repartiendo el juego con Odegaard. El servicio dentro del área, salió un tiro centro y en el borde solo la alcanzan a desviar. ¡Ay, qué cerca estuvo Noruega! Puso a temblar a todo el mundo, profeta.
0: Muy, muy cerca, Sorlo, por hacer el segundo. Jordan Pico ya había hecho el recorrido hacia el tiro de esquina y la termina sacando muy bien el arquero de Inglaterra. Está teniendo un buen partido, no tan fundamental como lo fue contra México, no le han llegado con tanta facilidad, pero me parece que está teniendo lo que cabe un buen encuentro el arquero del Everton.
1: Nombre de los Toffees, corner por el carril derecho a favor de Noruega, 52 minutos del encuentro, posibilidad para el conjunto de Morá, para el conjunto de Rojo.
0: Aquí estás viendo,
1: bueno, ya estoy
0: a Barney, ¿o qué?
1: Mirado el servicio dentro del área. ¿Qué pasó?
0: Está viendo el partido, maldita sea.
1: El centro al área, el remate de cabeza en el fondo, Pifo.
0: Lo que te decía, ¿no? La primera que tenga Haaland va a ir a la portería. La primera que tiene Haaland en todo el partido, y por poco termina mojando el delantero del Manchester City, del equipo noruego, que casi sin elevarse, nada más acomodando la cabeza. Estaba buscando la base del poste muy cerca.
1: No entendía cómo era la pelona. Yo dije, no
0: es pelona. Este güey tiene bastante cabello, incluso hasta sedoso y manejable. Y bueno, muy bien.
1: Era el papá de Saúl, Dios mío, Dios mío.
0: Es lo mejor que hizo su carrera este güey.
1: No, muy bien, muy bien el señor padre. El señor Erwin Rompón.
0: Conozco varios, ¿eh? También al señor Gilberto Mora le debemos un jugador muy bueno.
1: Perfecto, muchas gracias.
0: Y a Javier Hernández lo mismo.
1: Lo conocen Jaguares de Chiapas.
0: Sí, cómo no.
1: Listo, Ryerson, el de la Becorro. Ryerson, el servicio, bomba cerrada al área, el remate de cabeza, pasa de largo, nadie la puede empujar. Y qué cerca estuvo Noruega, se salva el conjunto de los Tres Leones. Sigue siendo córner, ahora por derecha.
0: Fue Stones, ¿no? El que termina desviando la pelota de puro churro, ¿no? Porque parecía que ya llegaba Sorlo para llegar y cerrar la pinza. Termina mandando la tira de esquina del otro lado, ¿no? Para el conjunto de Inglaterra. Pero para el conjunto de Noruega.
1: Y Jordan Pickford dice: no es tiro de esquina.
0: No, si hiciera, por supuesto.
1: Es tiro de esquina, papá. Es tiro de esquina, usted no diga nada. El chamaco que está de pie desde la tribuna. Tiro de esquina por carril derecho, se mueve el androide. Me gustan las pelotas. No importa para acá, para acá. Es peligroso. ¿De qué está pensando?
0: No sé, güey.
1: Se están a pensar otras cosas. No pienso otras cosas, cuidado. El servicio, bomba cerrada al área, remate de cabeza. ¡Con ella, remate! ¡Pico al centro, remate, gol! ¡Gol! Vaya Miami, está ahí el Miami Stadium, al 54 y medio, una pelota suelta de parte de Jordan Pickford, y el rebote letal para vencer el anco inglés. Lo festeja el príncipe, lo festeja también al Haaland, lo festeja el profeta, y lo gana Noruega 2-1.
0: Y lo gana Noruega justo, ¿no? Porque me parece que el remate es extraordinario, la pelota iba para adentro, Pickford hace una parada la parada del torneo para Pickford. Ahí, a ver si no le doy la ley, porque parece que hay un empujón por parte de Haaland.
1: Se puso su arma.
0: No, parece que no hay absolutamente nada. No hay fuera de lugar, porque Pickford la termina sacando de la raya y está habilitado porque hay dos futbolistas que están atrás del arquero. Y es el segundo remate en donde viene ese contrarremate por parte de Noruega. Yo creo que sí lo van a dar por bueno. Ahí está el segundo gol. Me parece que va a quedarse este asunto con el 2-1. No creo que haya falta, no creo que haya nada. El conjunto de Noruega está ganando justamente en el marcador.
1: 2-1, el príncipe lo festeja también a Haaland. Que bien lo aplaude el príncipe, sí, señor.
0: Y Diego va a...
1: ¿Lo van a checar en el lugar? ¿Lo van a revisar? ¿Lo van a checar?
0: Sí, lo van a revisar. ¿Sabes por qué? Por el empujón de Haaland. Porque aparentemente sí hay una falta de Haaland. Que a mí me parece que no hay nada, pero bueno, al árbitro... Si lo van a ir a revisar es porque lo van a anular, ¿eh? De una vez te lo digo. Es el empujón de Haaland. Es el empujón de Haaland de que van a revisar. Y a mí me parece que no hay nada, pero, insisto, la acción de Haaland la podrían... Está muy cerrada, pues. O sea, sí podría, de alguna manera, interpretarse como una falta y por eso lo van, yo creo, a anular. Porque si lo llaman al árbitro es para anularlo, ¿no? Pues por otra cosa.
1: Exactamente. Clement Turpin, el francés, a tomar la decisión clave hasta el momento del encuentro. 56.5. La gente, yo ya estaba... De Acker dice, ¡Dios mío!
0: Todos. ¡Jajal! Todos, caramba.
1: ¡Jajal!
0: La emoción.
1: Picún, Ferretti y Acker. ¡Cajajú!
0: Sí, cagajo.
1: ¡Cajajú!
0: Sí, falta de Haaland.
1: Sí, falta de Haaland. Bien,
0: falta de Haaland y por eso no hay gol. Así que en una intención por parte de Haaland, esto sigue 1-1. Dieguito, nos vamos al minuto 56. A ver si no llegamos a la pausa de natación. Empatados a uno. Dice por acá, saludos desde el anexo banda por parte de Don Brown. Dice, amigos, soy de Ecuador, que gane el mejor, estaré esperando con Argentina. Un saludo, dice por acá. Son un dúo dinámico, ¿por qué no trabajan para Fox Sports? Dice mi estimado Luis. ¿Y por qué no? También, aquí se nos llegaron al precio, allá no. Dice,
1: tiro libre, profeta, tiro libre por bando derecho a favor de Noruega, atención, posibilidad, mientras tanto dígame, ¿qué está pasando?
0: Dice por acá, dice Jorge Usa, lo siento, no quiero agregarlos al Instagram porque tienen la misma promesa que los morenos, saludos y contestar los mensajes, ya casi los deportan, ve nada más.
1: 57 bueno. Minutos, córner por derecha a favor de Noruega. Posibilidad para los noruegos, ojalá, y ahora sí Haaland no mete empujones ni nada. El androide número 9 en el manchón penal con Anderson, se mueve Haaland, el servicio al primer poste, el remate de cabeza que no llega, la pelota de largo cae a los pies de Jude Bellingham, lo van a presionar, muy buena barrida sobre Bellingham, se pierde en un lateral a favor del... Sí, la alcanzó a tocar Bellingham, dice, no, ¿cómo? Es balón para... El conjunto noruego, ¿qué está sucediendo? Dice el árbitro. Mientras tanto, Ryerson, ya también con el tema de los calambres. Si es lesión,
0: sí, atención. Esa es la cuestión muscular. Sí, es una cuestión muscular, Dieguito. Parece ser que sí. No va a seguir. Ryerson ya fue incluso a ver a Odegaard ahí al futbolista noruego. Me parece que tendrá que salir de cambio. Esto es por una lesión porque ya no puede más el futbolista de Noruega. Y el calor es intenso. Diego, además es húmedo. ¿No? Hay que llamarlo así, o sea, está complicado el ambiente en Noruega. Está también Christian Vieri, está también Roberto Carlos, varios de las Vieri, leyendas.
1: Y el toro Vieri, profeta, sí. Como recordarlo en el Inter.
0: Así es. Dice por acá, Camilo, Diego, gritas horrible. va a entrar el número 14 de la selección noruega. De Noruega, el número 14, Dieguito, es el que entrará a la cancha, el número 26 es el que saldrá del terreno de juego, el que decíamos ya lesionado. Este número 26 se va con una molestia muscular y por eso es que se realiza el cambio para el conjunto de Noruega.
1: 59 minutos y medio, se va Ryerson de la cancha, el hombre del Borussia Dortmund abandona, listo para ingresar Ornes al terreno de juego. 4 cambios restantes le quedan. El equipo del señor Stake Solbakken.
0: Exactamente, el del Solbakken que lo está buscando. Me parece ya también modificar el planteamiento. No va a ser de esa forma, Diego. Me parece que siempre va a buscar mantener la cantidad de gente en el medio campo para poderle controlar el balón.
1: mantenerlos, ¿no? Mantenerlos y que no buscan el contra, el contragolpe. Cuidado de cabeza, arranca Jude Bellingham, está en tercera por el centro, pues metieron a uno. Sí, claro, por eso lo metieron, para quedarse, para este tipo de situaciones. El filtrado de Martin Ødegaard, por derecha, con Sordo Dante, reacciona en bloque defensivo como puede O'Reilly, la termina recordando Inglaterra, retrocede Harry Kane, la rompe Mark Ekin, por el carril izquierdo se bota de apoyo Eberechi S, la pierde el jugador inglés y la termina recobrando desde el bloque bajo Agger, para comenzar de historia la media luna con el portero Nyland. 60 minutos y medio, la revienta Nyland, el trazo pasa saltando la línea, cabezazo defensivo de Mark Ekin, el rebote le cae en corto a Burke, que ya reparte el juego con en corners, va con Burke, la triangulación con Burke, la pelota con Burke, otra vez se la entregan a Burke, Sander Burke, el del Tulen, levantando la cabeza con Burke. Ahora en corto con Ordes, la pelota con Martin Ødegaard, lo ve por donde el capitán, lo van a presionar, pero tiene que dejar la pelota en Burke. Burke le van a caer encima en tres cuartos de campo por el carril derecho con Ordes, de derecha al centro, el toque retrasado, se acompañan con Hagen. La pelota con Acker por la lateral derecha en dos cuartos de cancha. Descarga el esférico en corto en Burke. Se la dejan a Ordes, levantando la cabeza Martin Ødegaard. No ve por dónde ante la marca de Berechi S. En 61 y medio. El tiempo corre y el marcador sigue 1-1 a través del 11 inicial. Los invitamos a quedarse con nosotros. Ese que dijo que gritaba horrible, pues por algo estás aquí, papá. Saludos. 61 y medio. Muchas gracias, profe.
0: Saludos a la gente, dice por acá Elizabeth, dice saludos a Erling Enrique desde Venezuela, saludos también, partido comprado, ya lo van a ver, no dan ganas de ver, dice por acá de Jimena, comprado, no comprado, la neta sí ha sido disputado bien este partido.
1: Yo me lo voy a comprar, ¿no?
0: Dice, vamos Noruega a ganar 2-1, nos falta el gol de Noruega, estoy de acuerdo, nos falta el gol de Noruega, saludos desde Torreón. Para todos, dice, gracias.
1: Ah, que bien limpió el terreno, arranca Berg, reparte el juego por carril derecho con Sordo, tira la pelota Ernest, de derecha, se acabó el contragolpe, se acabó la sorpresa, pero aún así Noruega,
0: del otro lado, ¿no?
1: Buscando por izquierda, insisto, tiene que buscar por izquierda, no puede.
0: Sí, tiene que cambiarla, está del otro lado ahí pidiendo la pelota, por ahí.
1: Wilbur Goffin, sí. Le está pidiendo, pero bueno. Sordo, el toque retrasado de Ødegaard, porque Sordo le está diciendo.
0: Y la sigue pidiendo, digo, lleva media hora pidiéndolo.
1: Lleva media hora, de acuerdo contigo. Levantando la cabeza Berg, le pone un freno por carril derecho. Quieren intentar con la necedad del mundo. Salta la línea, arranca Sordo, línea final. Se le acabó el terreno de juego, saque de meta.
0: Y Wolfi se quedó pidiendo la pelota todo el tiempo. Se tardó 10 minutos en darle la pelota. Está ya confirmado, Diego, la lesión del futbolista. Número 26 del conjunto de Noruega.
1: Se pone de pie también Musa ante el Red Bull Leipzig, que podría ser un cambio importante para el conjunto noruego.
0: Dice, por acá, dice Zulema, nos pregunta: contexto, ¿qué pasó? ¿Por qué ella dice, por qué es 1-1 si yo vi 2-1? Porque había metido gol Noruega, pero se lo anularon por falta de Haaland. Ahí el VAR hizo lo suyito. Entonces esto va 1-1. El partido, dice por acá: Bora Bora, Noruega. Dice Infantino. Si quieres que Argentina gane, por favor, hubieras llamado a otras elecciones por parte de Fundación. Bueno, pues sí, seguramente. Oye, por cierto, dato, al rato les voy a lanzar varios datos de Argentina, pero dato que llama la atención, Diego, es el primer campeón del mundo que podría no haber enfrentado a ninguna selección top 10 en toda la historia de los mundiales antes de ser campeón.
1: Ok.
0: Argentina. Okay. Al rato platicamos de eso, pero
1: está
0: increíble. Dice por acá, con Britney siempre me emborrachaba, pero no sabía qué hacer, dice Camila. Cada quien
1: como quiera. Ahora sí. Carril izquierdo, Gordo, no alcanzó a llegar, casi va con el compañero.
0: Casi se lo rompen dos. ¿No?
1: Casi le rompen el lento a mi compadre.
0: Sí. Uh-huh.
1: No pasó nada, tenía un saque de meta. Oh, bueno, Alessandro del Piero, Ricardo Cacá, Cafú.
0: Hombre,
1: Ronaldo, el fenómeno.
0: También está este francés.
1: Wenger, ¿no?
0: Ahorita te digo quién es el francés.
1: Arsène Wenger, el hombre que está también en la tribuna.
0: No, sí, solamente Arsène Wenger, sino hay una leyenda del fútbol francés por ahí, ¿no? Ahorita te digo.
1: ¿Es Gourcuff?
0: Ah, Gourcuff, exactamente.
1: Gourcuff. 65 minutos de partido, ¿no? Se podría decir un 11 titular, pero.
0: No, leyendas del fútbol mundial, ¿qué te parece?
1: Bueno, magnífico.
0: Saludos desde Torreón para mi estimado Medic. Dice, gracias, respetables comentaristas. Saludos a su Luis.
1: Saque de manos por la lateral izquierda, el cabezazo defensivo, el rebote le cae a Conza, lo mandan al suelo, pedían falta, se duplica Inglaterra, se queda con la pelota Anderson, de derecha al centro, limpiando el terreno con Gordon. Arrastra la pelota por todo el carril izquierdo, llegando en el borde, le pone un freno, encara a los dos, él recorta hacia adentro, el servicio al área, viaja la pelota, la baja Harry Kane, se tardó Harry Kane, llegó muy bien a la marca, le roba la pelota a Hegen, mete un pelotazo al frente por carril izquierdo con el androide, que resuelve Jordan Pickford sin problemas de tomar salida con Anderson. Ya retrocede desde el bloque bajo para comenzar la historia en corto con John Stones. 66 de partido, el ex Manchester City por la lateral derecha con Anderson, le pone un freno a la altura del medio campo y ve por dónde tiene que repartir con Conza. Conza retrocede con John Stones, se han abierto a Mark Eki, el hombre del City, prefiere por el centro, lo van, trae la marca del androide, se acompaña con Conza, el de Aston Villa, al frente proyecta la cuadra con Declan Rice, que inmediatamente no puede por dónde, le van a caer encima. Y ya está listo, Nusa de Red Bull Leipzig para ingresar.
0: Y este puede ser un buen revulsivo, Diego, porque este va muy bien por las bandas, ¿no? Justo lo que decíamos, que le hace falta a la banda izquierda, el conjunto de Noruega, que ha explotado mucho centro del campo y banda derecha, le falta a la banda izquierda, y justamente el que va a entrar por ese lugar es Nusa, que el que sale es Sorloth, con el número 7 del conjunto de Noruega, darle mucho más profundidad al conjunto noruego con esta inclusión de Bob el constructor. Va a entrar con el número 22 y Musa con el número 20 entrarán al terreno de
1: juego.
0: El autor del gol, ¿no?
1: El hombre del gol. Sí, sí, sí. Abandona la cancha.
0: Golazo, por cierto.
1: Golazo.
0: El gol del mundial es el Cabo Verde, pero este está muy cerquita.
1: Sí, está dentro.
0: Sí, sí, sí, este está en un top 3 por ahí, de la Copa del Mundo.
1: El grupo abandona la casa, va sordo, usted ya lo dijo, ¿sí? El Atlético de Madrid abandona y se va.
0: Se viene la pausa de hidratación, Dieguito, también.
1: Una pausa de hidratación se hace presente, sí. Y bueno, nosotros dice, damos
0: saludos. A Rodri, dice saludos a la familia Villaseñor desde Finlandia, saludos a toda la gente de allá. Dice buenos comentaristas por parte de Ángel Jiménez, gracias, gracias por las porras. Dice, ¿por qué porquería? ¿Por qué lo anularon? Bueno, hubo falta el señor Ramón, pero bueno, eso es lo que nos están diciendo por acá. Saludos también desde Torreón. Amo esa voz cuando dice gol. Robadera pura, dice por acá, robadera pura por parte de Inglaterra. Y saludos cordiales desde Guatemala por parte de Rosario. ¿Quién quiere limpiar la jugada por acá? Luego saludos desde González, Tamaulipas. Vamos Noruega por parte de José Guadalupe. Luego también Inglaterra gana 2-1 por parte de Juan. Vamos Inglaterra, vamos Noruega. Gritan con más pasión. Dice por acá, grita con más pasión. Dice mi querida Geo. Que dice el Diego, que no te preocupes porque dicen que gritas feo. Grítale con pasión, reviéntales el tinto, no pasa nada.
1: Saludos desde Torreón a mis grupos.
0: No, no, Diego, ahí. No. Llevo media hora tratando de no caer y usted cayó. No, Diego. Ay, Dios. Bueno, saludos. media hora tratando de esquivarla. Y usted
4: se mete a autogol.
1: ¡Autogol!
0: ¡Gol! Bien, hombre.
1: Ay, ¡Por Dios! ¡Por Dios, Chacón! ¡Por Dios!
0: Hiciste el bien. Bueno, dice: da igual que gane el Reino de Inglaterra. Messi no debe ganar. Apoyo en el mundial pasado, pero este mundial ya basta. Dice por acá: vamos por el amor de Dios, Vanessa Ramírez. Dice por acá también. Saludos a mi papá, el señor Mateo Cecilio, ya lo mandamos saludos hace ratito. Saludos por parte de Julián Jalisco. Dice más seriedad, por favor. ¿Cuál seriedad? O sea, ¿quieres seriedad? Vete a ver Televisa, aquí no hay. Aquí te va. Pues sí, güey, no mames. O sea, aquí no hay de esas cosas. Dice por acá, saludos desde Las Lomas. No, güey, no voy a decirlo tampoco. Yo estoy como digo, oye, ya que me lo caigo. Dice, saludos a los. Sí, saludos. Ya sabemos de qué lado están los árbitros, dicen por acá. Saludos. Hay cambios, Diego. Sale Gordon de la cancha con el número 18. Entra en terreno de juego Spence con el número 18.
1: No,
0: Jesse James.
1: Jesse James al terreno de juego.
0: El arma secreta.
1: Es un cambio.
0: Arma secreta esta, ¿no?
1: Un lateral derecho. O sea, metes un lateral derecho sacrificando un extremo izquierdo. Órale.
0: Sí. Muy bien. Exactamente.
1: ¿Qué está pensando con este cambio perfecto?
0: Yo, en ir más hacia adelante, yo estoy de acuerdo con Rossi, que dice por acá, necesito un playacetamol. Yo también, hace falta.
1: Albercatamol.
0: Sí, exactamente. Y si es un uruguaytemol, mejor. Con mucho gusto. Saludos desde dónde? Desde Chile. Saludos desde Chile, por parte de Alex. No. Sí, ya me andaba yo. Cayendo solo. Sí. Dice, chicos, me encantan los comentaristas. Gracias.
1: Ay, cuidado, el error. El error para parte de Inglaterra. Lo presiona Noruega. Retrocede con Jordan Pickford. ¿En qué problemas se metían los ingleses? Dios mío, recordaron. Sacaron los aires del City. Porque está el defensor del City, que John Stones.
0: Y está el atacante también, por favor, que meta gol, el atacante. O sea, dejémonos de cosas.
1: Imagínate, su peor campaña de Erling Haaland, y aún así marcó 35 goles. ¿No?
0: La peor campaña de Erling Haaland en justo el año del Mundial, y está teniendo un mundialazo. ¿Qué te parece?
1: Porque el del hombre del Fulham, 71 minutos. Altura de la media luna por la lateral derecha, Connor Danes.
0: No me hagan enojar, muchachos.
1: Retrocede el camelo malvado, se acompaña con Nyland. Inmediatamente, Nyland. Ya va, se acompaña otra vez con el hombre del Sevilla. El chonguito Nyland. Carita de perro lavido que ya retrocede en corto.
0: ¿Cómo es tú?
1: Que trae, ven a más el lamido que trae ahí Nyland.
0: ¿Carita de qué, fregado?
1: El perro lamido.
0: Bueno, ya estamos en 1,139,000 espectadores, seguidores, vamos por 1,140,000. No, en espectadores estamos en
1: 100. Ah, ok, perfecto.
0: Hay que llegar al 1,140,000, por favor.
1: Podemos llegar, sí, señor. La revienta Nyland, cabezazo defensivo, el rebote le cae a Berechi, ese por carril izquierdo en tres cuartos de terreno de juego. Prefiere acompañarse en corto para dar la vuelta de izquierda a derecha con Consel de Aston Villa. Y manejar en corto a la banda con Saka. Saka, linderos del área. Retrocede para meter un servicio. Comba cerrada al área con Everett S. No encontró ni a la abuela. Y el rebote le cae a los noruegos que pedían falta. El árbitro dice que no hay nada. Va la contragolpe. Arranca Ardes. Por carril derecho Ardes. Está en tercera. En cuarta arranca el camelo balbado. Se mete al callejón derecho. Le pone un freno. Deja la pelota en Bob. Bob, el constructor dentro del área. Bob. Le pudo haber pegado. La pelota en la deriva. Y sale Pickford. ¿Por qué no le pegó Bob, el constructor, profeta?
0: Mucho más para el conjunto de Inglaterra. Ah, caray, ya se le rompió la media. ¿Qué pasó? Esto pasa en los bailes con las mujeres, no con los futbolistas. ¿Cómo que se le rompió la media? ¿Qué pasa aquí? He visto a gente que se le rompe las medias, ¿sí? Es terrible. Se corren todas las medias, es horrible.
1: Una mujer espantosa, ¿no? Arranca Nusen de Red Bull Leipzig, el servicio dentro del área, el remate que no llega por el carril derecho. Bob hace el esfuerzo, recupera posición de la pelota, la maneja con Haaland, el servicio, viaja la pelota, el recentro de cabeza no cae, el rebote le cae a Nusa, el del Red Bull Leipzig, la pared por el carril izquierdo, dentro del área, entre dos, sale Nusa, lo aguantó muy bien Gonzal de Aston Villa, y regala córner por izquierda a favor de Noruega.
0: Esquina a esquina, me parece muy bien negociado por parte de Noruega, que ya se empieza a avanzar hacia adelante. Los últimos minutos serán fundamentales. Ya está Ashley Cole y John Terry, no, no. Esta defensa era una cosa tremenda.
1: Qué buena defensa, ¿no?
0: Sí,
1: qué
0: bueno, ¿no?
1: Qué bárbaro. Ashley Cole.
0: Ya quisiera, mi querido Tuchel, tener uno de estos dos. ¿Qué te parece? Sí.
1: Podemos a John Terry.
0: ¿No? Ya jodido es a Harry Maguire, güey. La cosa no pinta mal, ¿eh?
1: Se puede vender estampitas, papá. Borde por izquierda, Bird. Levantando las manos, dice: ¿quién me ve? ¿Quién me ve? ¿Quién me busca? ¿Quién me ve con carita? Por favor, que se lo entregan al androide.
0: Que no haga falta el androide, porque luego caen los goles y ya los
1: dicen al androide, calma, papá, calma, cinco, calma, calma.
0: Y lo van a marcar tres, y o sea, lo está marcando.
1: Metieron a Reece y James.
0: Está James y O'Reilly y todo el mundo lo marca a Alvin Jalan.
1: Se le pega a Reece y James con jalón de playera incluido. Yaca la pelota al corazón del área. Pickford le mete el puño. El rebote le cae a Ordes. El tiro centro, el remate. ¡Palo! ¡Contra el remate! ¡Ah! Se la pierde en el gol profeta, cerca Noruega de marcar el segundo.
0: Pero era una muy buena oportunidad. Pickford me parece que deja ahí viva la pelota. El remate de Haaland es espectacular, pega en el travesaño y por poco termina marcando un gol ahí muy fortuito el conjunto de Noruega. Iba a ser un golazo por parte del cuadro noruego. Esto está uno por uno, Diego. Se salvó el conjunto de Inglaterra.
1: Y que se ponga, le dicen, ponte de pie a Jordan Pickford. No, sí, ponte de pie, porque ya te iban a rematar a quemarropa. Cuidado con Noruega, que por eso hizo los cambios con Bob el Constructor y con Musa.
0: Van a buscar el resultado.
1: El mensaje está claro. Eberechi ese, el filtrado por el fantasma. Reacciona el bloque defensivo de Noruega, lateral a favor de los Tres Leones.
0: Dice saludos desde Tijuana para Nicola, Nicole Olivera, un abrazo.
1: Saca, carril derecho, Interos el área, Reece James el servicio al área, el cabezazo defensivo, el rebote le cae al número 3, el conjunto inglés, que busca entender con Deberechi ese. Alcanza Reece James, retroceden con Pelican, dando la vuelta con John Stones, ahora por el carril derecho, la pelota con su número 7, saca el del Arsenal, el servicio desviado que va al área, la busca el androide, reacciona bien muy bien Marquez, que este tipo dice, yo te conozco, sé cómo te voy a marcar, te voy a quitar la posesión de la pelota. El número 7, saca, retrocede con Reece James, dando la vuelta el hombre del Chelsea, con Anderson por el carril izquierdo, con Eberechi ese, levantando la cabeza, alcanza a meter servicio ante el cabezazo defensivo de parte de los noruegos. El rebote le cae al hombre del Bosque de Sherwood, se acompaña con Eberechi ese, baila Eberechi ese por izquierda, le tapan el ángulo de disparo, prefiere en los linderos a dar la puerta en las puertas del Olimpo por el sector derecho con su número 7, saca ante la marca de Luz. Denuncia, retrocede con John Stones al centro, se acompaña con Reece James y la maneja con Saka en el borde derecho, el servicio al área, viaja la pelota, el remate que no llega al segundo poste, nadie puede cerrar y se pierde en un saque de meta a favor de Noruega. El chamaco está dormido,
0: el chamaco dormido en medio partido, está buenísimo el juego. Saka recota hacia el centro y me parece que estuvo muy muy cerquita la comba, no alcanza a cerrar lo suficiente como para llegar a la cabeza de Anderson, que ya se parecía por ahí para cerrar la pinza. Hubiera estado muy cerca de caer el gol que hubiera hecho daño al conjunto de Inglaterra. El caso de Noruega, Diego, más presente, más latente en el área cercana, estaba muy cerca de meterlo.
1: Cuidado con Noruega, el androide entregando la pelota, se alcanza a dar la vuelta, retrocede con su número 4, le van a canecir desde el androide. Déjame la vi, papá, déjame la componer, Diego. La maneja con Bergil, Sander Bergil. En corto con Martin Odegaard del Arsenal, en tres cuartos de cancha, y luego Odegaard se está burlando solito, ¿no?
0: Sí, Odegaard da vueltas en su propio eje, ¿no? Maravilloso.
1: No, bueno.
0: O sea, es Bart Simpson, ¿no? O sea, es una cosa terrible.
1: Llamarla solo, baila solo, hace todo solo. Y la manera, ahora es Müller Wolfing. Carril izquierdo, el número 5, dando la vuelta con Bergin. A la altura del medio campo, con Berg, levantando la cabeza el Capi. En el carril derecho con Ordis, la pelota en corto con Luce. El constructor retrocede con Ordis, dándola otra vez para el carril central con Berkey. Proyectan a Bob, levantando la cabeza a Bob. Levanta la cabeza y entrega la pelota a Berkey. Otra vez al empuje de Berkey a Bob. Ante la marca del 2-1. Filtra, rase pasto la jugada con Odegaard. La retrocede con el Capi, otra vez con Bob. Por carril derecho, no lo dejan pasar al callejón ante la marca de un solo hombre. Aguanta la posición de la pelota, se la regresan a Bob en la pared, vuelve a intentarla, la aguanta el conjunto noruego con Ernes, mucho más atrás, a darle la vuelta, porque dicen que por derecha no encuentran ni en la fórmula, tiene que manejarla con Kagan, Nusa por el carril izquierdo, arranca del hombre del Red Bull Leipzig, está en tercera, en cuarta Nusa, recorta, alcanza a meter servicio al área, el recentro de cabeza que cae ante el remate, también muy bueno por parte de O'Reilly, se pierde el lateral a favor de Noruega.
0: Está cerca el gol, me parece más cerca para el conjunto de Noruega que para el conjunto de Inglaterra, se muestra con mayor peligro el conjunto noruego, antes el conjunto nórdico está siendo mucho más insistente para estas situaciones, ¿no?
1: El centro Bergi, la pelota con Hegen, del Bologna arranca Hegen, está en tercera por carril izquierdo, cae al suelo, pedían falta, el árbitro dice nada, póngase de pie, el rebote le cae a Musa, en callejón retrocede, pues, que ya no trae piernas, Odegaard, dado el partido de su vida, la vuelta por el sector derecho con Bob, arranca Bob, encara ante la marca de uno, Bob ante la marca de O'Reilly, Bob dentro del área, mete el servicio machucado a la media luna, el cabezazo defensivo de parte de Saka dentro del área, se la va a encontrar el número 6, Berg, lo va a aguantar Reece James, casi se le va la marca al hombre de Chelsea, retrocede con órdenes, le pone calma con su número, con su número 5, Agger. Inmediatamente vuelva a proyectar por el carril derecho para dar la vuelta con Burke adelante del medio campo, el hombre del Fulham. Carril izquierdo con Musa. Arranca Musa ante la marca de un solo hombre. Musa está en tercera, recorta hacia adentro. El servicio de zurda al área ante el desvío de parte de Saka se pierde en un córner a favor de Noruega.
0: Y otra vez vuelve a intervenir ahí el conjunto de Inglaterra para evitar la caída de su marco. Manda tiro de esquina, Noruega está con todo, Diego, faltan 5 minutos, faltan 10 minutos, y Erling Haaland lo sabe que aquí tiene que dar todo de sí para buscar el gol y quitar esta zona.
1: Lo sabe, ¿no? Inglaterra está aplicando lo mismo que aplicó en el Coloso, ¿no? Nos vamos a defender los últimos 10 minutos.
0: Sí, pero la diferencia es que acá van empatados, ¿eh? O sea, esa es la gran diferencia.
1: Exactamente. Posibilidad para Noruega, posibilidad, arrancará Haaland, ¿sí o no? Quédense con nosotros, averiguarlo. Estará Maya, va a estallar Miami, ¿sí o no? Va a estallar Miami, ¿sí o no? El servicio de Berg, bomba cerrada al primer poste. El cabezazo es defensivo. Trabaja Berg por el bando izquierdo. Se acompaña con Martin Odegaard, el capitán levantando la cabeza. Sigue Odegaard, borde izquierdo. Levanta un pelota al fantasma. Saque de meta a favor de Inglaterra.
0: Saludos para Guadalajara, ciudad mundialista, dice por acá, por parte de Gabriel. Por parte también de Beto, dice, me saludas, soy Beto, mando saludos Beto, dice por acá, saludos hasta Argentina.
1: Hola Beto, ¿cómo estás Beto? ¿Cómo estás Beto?
0: Saludos hasta Chile, y se va a descontrolar, ¿por qué les descontrola el segundo gol? Dice Mike, por falta de Erling Haaland. Dice, hoy mándame saludos, no les hago caso güey, pero di que gritas feo, no te preocupes, no te pasa nada, tú grita. Si tanto les gusta que contraten a Amazon Prime, se alcanza para pagar.
1: Odegaard, lateral derecha, saliendo con el 10, no les hablo ahora sí, ante la marca de Berechi, ese lateral, a favor de los, ya está listo Spence.
0: Ahí está Spence.
1: El Joe Robot.
0: Exactamente, con el número 25, un hombre más en medio campo para buscar el control del medio campo, sobre todo apuntando, yo creo, Inglaterra a esos tiempos extra que ya se vienen.
1: Buscar la pelota, la ronca, donde sea la baja de primera, el androide Haaland, se la dejan a Odegaard, la ventaja de tener un tipo como Haaland, ¿no? Que retiene todo ese tipo de pelotas. ¡Cuidado! ¡No hay fuera de lugar! ¡Arranca Nusa por carril izquierdo! ¡Recorta Nusa! ¡Nusa! El rebote le cae a Odegaard, que prefiere retener la pelota con su número 5, Willard Wolfie. Pone un freno al hombre del Wolverhampton, abarca con Burkey, se acompaña con Berg en los linderos del área, otra vez el del Arsenal, Odegaard de zurda por el carril de derecho con Ordes, se acompaña con Bob, ingresa Bob dentro del área, hasta ante la marca de dos hombres, el toque retrasado en la línea para pegarle al arco en las puertas del Olimpo, prefieren por izquierda a la banda con el número 20 que alcanza a dispararle al arco en el fondo, se acompaña, aparece Pickford. Pone calma la situación.
0: Dice por acá, excelente narración por parte, son los mejores. Después mandar saludos a mi tía. Ahí le mandamos saludos a su tía, mi estimado Marneus. Le mandamos un abrazo.
1: Saludos a la tía.
0: otra vez.
1: ¡Casi!
0: Casi, casi meto en gol, amigo. Casi, casi.
1: Jugó en el puesto. Gol de Oribe.
0: Que gane el vikingo de Es México, apoya. Qué vergüenza lo de. Qué vergüenza que México no sea Suecia. Saludos a Pablo. También. Súbanle al profeta.
3: Súbanle al profeta.
0: Dios te bendiga, Lorena. Viste el mejor festejo de la vida.

0: ¿Cómo?
1: Yo robé.
0: Spence.
2: Salúdame, soy Celia desde. Soy Celina desde
0: Celia
2: Venezuela.
0: O Celina.
2: Celina desde Venezuela. Saludos para Naomi también. Dice, come on there, güey, por parte de Carolina. Y bueno, ahí está este asunto. Saludos a toda la gente, saludos también desde Utrecht, Peria, gracias por ser parte de Noruega, sois geniales. De Noruega.
0: Noruega, un cambio de juego, de derecha a izquierda, derecha y es, la baja de zurda. Acompaña dos tiempos con Anderson, la triangulación con Joe Robot, inmediatamente la marca con Reece James. Del Chelsea con John Stones. Stones prefiere por derecha con Saka. Arranca Saka, está en tercera por el callejón ante la marca de un solo hombre. Último cuarto del terreno de juego. Le caen encima dos hombres, no lo deja avanzar. Mudo Goffin. Mete túnel, se quitó a Dios. Alcanza el tercer servicio, el remate. La pelota la saca Ortiz de milagro en el segundo poste. Porque ya cerraba la pinza del otro lado, Profeta.
2: Y lo sabe Saha, ¿no? Lo sabe Wilfred Saha, porque era gol. El conjunto de Inglaterra ya se había pasado de fea manera el arquero que milita en el Sevilla y estuvo muy cerca de caer ese segundo gol para el conjunto.
0: Saha lo presiona Nusa, se le pega como chicle, luego el servicio desviado, córner. Córner a favor de Inglaterra por derecho en 87 minutos, se van los altotes. Se van los altotes, que se vaya el Profeta incluido también a arrebatar, ¿por qué no?
2: Por favor. La cosa está compleja, ¿no?
0: Le quitaron el gol a Joe Robot y también a Berechi S, que ya estaba listo para cerrar la pinza. Dice, o le pegaba de Berechi S o era el mismo Harry Kane. 87 y medio, posibilidad para Inglaterra. Berechi S dice, déjamela a mí, papá, déjamela a mí, la vamos a meter directo al área. Todos los hombres al frente, incluyendo Jude Bellingham. Se mete John Stone, se van los rematadores expertos, el hombre del City, también John Stones, un muy buen rematador. Posibilidad para el equipo de los Tres Leones. El servicio, cumba cerrada al área, el remate de cabeza que no llega. La pelota le queda a Harry Kane. Antes hay una falta.
2: Harry Kane, sí. Sí, aunque no le guste al capitán de Inglaterra, era falta perfectamente bien señalada por parte de Harry. Ahí está Luis Suárez, el uruguayo, presente en la tribuna, Diego. El futbolista del Inter de Miami, que no participó en la Copa del Mundo con la selección de Uruguay, no fue convocado por Marcelo Bielsa, selección de Uruguay que pues, tuvo un mal papel en esta Copa del Mundo. Sale de la cancha el número 2, el señor Conza, del terreno de juego de Aston Villa, y el que entra, el número 17, el muchacho Rogers. Así que ahí está el cambio por parte del conjunto de Inglaterra, pensando ya en los tiempos extra, Diego, me parece.
0: Yo creo que también pensando el tema de penales, porque Rogers es buen cobrador.
2: No, falta también ahora, güey. Jodas.
0: Jugador ofensivo.
2: Exacto.
0: Jugador ofensivo el tema de Rogers.
2: Saludos para Noemí, saludos para Gina. También saludos. Y vamos, Inglaterra salva el fútbol, dice Walter. Hay cambios también, Diego, en la parte de Noruega. Sale Mother Wolfie, el número 5, y el que entra al terreno de juego.
0: Stefan Pedersen.
2: Exactamente, como dices.
0: El Grant Pedersen al terreno de juego, se va a Müller Goffin, el hombre del Wolverhampton, el compañero de Raúl Jiménez, que luego tenemos unos goles con su perfecto, ¿no?
2: Ya sí, sí.
0: La revienta donde sea Noruega, el trazo al frente, el cabezazo defensivo, no encontró ni al Android, ahora sí lo encuentran. De cabeza retrocede con Bob, la baja de pecho, se acompaña con Adrian Pedersen, el hombre que acaba de ingresar al terreno de juego ante la marca de un solo hombre, no puede pasar. Y al medio campo con Bergy, el hombre del Fulham, con un freno y entrega la pelota a Martin Odegaard, que arranca por carril interior derecho y proyecta hacia la lateral con Bob, y luego el filtrado con Ordes, el tiro centro, salió un disparo potente a los puños de Jordan Pickford, que retiene el conjunto inglés con Joe Robot. Arranca Spence, la marca con Jude Bellingham, luego el filtrado a Joe Robot, que pone carrera tremenda para llegar al viaje de la pelota con el impulso, con el booster en los pies. Y cuidado con... ¡Ay, Nylan! ¿En qué problema se metía?
2: ¿Con quién estás jugando, güey? Nylan estaba metiéndose en un tema tremendo. Qué bueno que no metieron la pelota. Spence le tapa el despeje y por poco, Diego, teníamos el oso del mundial. Y mira tú, Gel. Mira al orejón. Al orejón tú. O sea, este me da miedo, güey. ¿Qué te parece?
0: Pues lo

0: de noche y sí dices, sí, ay, güey. No,
1: aplaude con las orejas este güey.
0: Es el pontín de Blancanieves.
1: Sí, correcto.
0: Sí, sí, luego Spence dice, yo también me voy a equivocar. Vámonos, todo el mundo nos equivocamos. En el minuto 90, sí, muy bien.
1: Pues queremos ir temprano, güey.
0: No falta de ver sobre Berechi ese.
1: 7 minutos, Diego, se agregaron.
0: Madre mía.
1: 7 minutos para buscar un gol, ¿no? Cualquiera de los dos equipos. A ver qué sucede y ya no van a dejar este partido. O pinta complicado, ¿eh? Pero nunca se.
0: Cuidado con el Haaland no ha tenido una, ¿eh?
1: Sí, no ha tenido en todo el partido. Ha tenido una en todo el partido que la desvió muy bien a tu esquina, me parece que fue Jordan Pickford.
0: Jordan Pickford, sí,
1: pero,
0: sí.
1: Pero de ahí en fuera no ha tenido más.
0: Nada más que encuentre una y agárrate panzón, ¿eh? Everetti ese. La pelota con Joe Robot, Joe Spence, que retrocede y luego mete el servicio dentro del área. La pelota se la entrega a Harry Kane. Kane no puede darse la vuelta, recupera la pelota. El mismo Martin Odegaard, el del Arsenal por la lateral izquierda, limpiando el terreno con Hegem. Arranca Berkey, retrocede con Hegem. El del Bolonia se acompaña con Agger. El del Brentford por la lateral derecha con Ernest. Retrocede en el primer cuarto de cancha al área de meta con Nyland. El del Sevilla con Hegem. La triangulación por la lateral izquierda en el primer cuarto. ¡Ay, qué forma de complicarse, Dios mío! Ante la marca de Saka, lo mandan al suelo. Y aparte el solito se complicó.
1: Falta Rodgers. Falta y prepara a Rodgers a toda la pelota. Evidentemente buscando, ¿no? Que esto ya contagia a la gente que está en la tribuna del día de hoy en Miami. Y empieza a pesar las piernas, Diego. Hay que recordar que Noruega no se ha ido a tiempos extra.
0: No, Noruega normalmente lo manda en tiempo regular y se acaba.
1: No ha ganado en tiempo regular en las dos ocasiones. Inglaterra también, ¿no? En tiempo regular en los dos partidos, pero ha sufrido más de la cuenta. ¿Saldrá de la cancha? Todo parece indicar que será Jude Bellingham el que salga del terreno de juego. En un momento más te indico qué es lo que está pasando, porque está llevando ahí, recibiendo indicaciones.
0: Pone Stoke hablando con su asistente técnico. Parece que es Hegem el que no podría continuar. Es que está calambre, Hegem, porque alguien lo ayude, güey. O mismo, tú eres futbolista, güey, tú sabes cómo quitarte el calambre, papá.
1: No tan fácil, ¿eh? Parece que no es tan fácil así el asunto. Dice por acá, saludos, son los mejores. Y gracias por parte de Coda. Les manda saludos. Dice, ¿qué otra cosa? Saludos hasta, vamos Noruega por acá, vamos Noruega, vamos Haaland. ¿Cuánto tiempo agregaron? Agregaron 7 minutos. Faltan 4 minutos nada más. Aunque ya se perdieron ahorita como otros 2. Dice, muchachos, les invito una carnita asada. Con kilos y kilos de aguacate. Saludos desde Pachuca. Oye, solo porque narran bien bonito. Gladys, te tomo una palabra. Vámonos por la carnita asada. Sí, tomando el hambre. Ahorita hasta unas empanadas. Que se, no pasa nada, usa lo que sea. Unos pastes, güey, lo que quieras. Tengo hambre. Dice, por acá, me enamoré de la voz de Diego, dice Pamela.
0: Gracias, Pamela, saludos.
1: Muy bien, Diego. Tu voz es implacable. A ver, impóstala más.
0: Ay,
1: no, pero güey, si chistes que te enamoren, no que se no, que vayan corriendo.
0: No.
1: aguante con un pulo.
0: Saca la vuelta con Anderson de derecha a izquierda con Everetti S. La entrega a Joe Robot Spence. Le van a caer en Sevilla a Joe Robot. Recorta a Joe Robot con máscara incluida, con booster incluido. Le roban la pelota. Sí, claro, falta un aceite por ahí. Pero bueno, otra vez Inglaterra. A volverle a intentar McGeachy con John Stones. Por el carril derecho, ahora con Reece James. El del Chelsea con John Stones. El servicio al área. El remate cruzado por carril derecho. Se pierde por parte de Jude Bellingham. En un saque de meta a favor de Noruega.
1: Otra vez le queda larga la pelota a Jude Bellingham. Otra vez va a buscar con la cabeza y la alcanza a rozar, pero no lo suficiente para desviar la trayectoria del balón. Y por eso termina siendo saque de meta. Diego, me parece que el señor Harry Kane está haciendo corajes a lo grande.
0: Los caballeros templarios desde el banquillo.
1: ¿Qué te parece? Nos estamos muriendo todos. Faltan 2 minutos. Pero
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3: En tu radio Panamericana son las 17:58.
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0: A los primeros 15 minutos acabó el tiempo reglamentario. La pizarra no se mueve 1-1.
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1: Dice,
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1: Recomendado a Messi al árbitro para que lo anularan.

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1: Sí, la escribió.

0: ahí tengo certeza de que existe ella. No sé si, si Tlaxcala existe, ¿no? Pero bueno. Dice por acá, Argentina va a la cuarta estrella. Dice por acá también, uno más para Noruega, para no perder mi feria. Emiliano, perdimos la feria todos. Y yo también me fui con eso. De mi modo. Dice por acá, mándale un saludo a mi fan. ¿Qué pasó? ¿Qué pasó? Caí una vez, no dos. No, güey, ya basta. Saludos para Nini, que es mi hija. Dice, nos estamos viendo en el partido de Nini. Saludos a Nini. Saludos hasta Mexicali, apoyo a Noruega por parte de Álvaro. También vamos, Tlaxcala sí existe. Dice por acá, Marito. Okay. Sí existe, okay, okay. Bueno, dice por acá, me voy a molestar con otro, me voy a molestar a otro lado. Chao. Dice Felisa. No molestes. ¿Cómo está? ¿Quién quiere? Saludos. Saludos a mi novia, para mi novio, perdón, por parte de Dingo.
1: ¿Sabes cómo está en el estadio Dingo?
0: ¿Quién? ¿Quién?
1: Para mí está en el estadio, güey.
0: Morenita soy. Ah, no. Costeñitas, ¿no?
1: Marimar.
0: Costeñitas.
1: Costeñitas soy.
0: Soy el Rich, morenitos. Ese es el... Saludos a ustedes y a Sergio, que ahora mismo debe de estar escuchándolos limpiando las tripas de los coches.
1: Ah, bueno. Ah,
0: oh, ok. Ahí está. Saludos a limpia tripas de coches. Dice por acá el buen Sergio. Saludos a Puebla por parte de Web Manina. Exacto. Saludos a Cofradía. Bueno, saludos a Venezuela, saludos a Ecuador.
1: Quiera examinar una Copa del Mundo con 64 selecciones.
0: No, pues ya mejor,
1: Infantino, por favor.
0: Ya, Infantino, ¿por qué no la haces de una sola selección que gana Argentina y se acompaña? Entra el señor Asgard. ¿Sí?
1: Ostigar.
0: Ah, Ostigar. Perdóname, es que pensé que estaba Asgard. Intento entrar.
1: Ojalá
0: es Ostigar. Y a qué hora entra Thor. Y a qué hora entra Loki, mi hermano.
1: Por favor, ya quiero que entre alguien de esos para que cambie la situación en esta.
0: Por favor. Dice por acá: Noruega gana 2-1 o a penales. Yo pensé que era penales esta mierda. Pero bueno, Noruega le gana a Argentina también. Dice por acá: vamos a ver qué pasa con Argentina, qué pasa con Noruega. Dice, saludos comentaristas desde Tlaxcala, excelente narración. Ya son dos tlaxcaltecas, entonces quiero decir que sí existe Tlaxcala. Saludos a Tulsa, Oklahoma, por parte de Xuxo Curado. Oye, me da mucho gusto, todo el pueblo de Tlaxcala nos está saludando. Ya llevamos dos saludos de Tlaxcala, eso quiere decir que ya, por lo menos todo el pueblo tlaxcalteca ya nos saludó. Eso es
1: exacto. Por lo menos algo es algo, ¿no?
0: Exacto.
1: No podré saludar a nadie.
0: Imagínate, sí, sí. Terrible.
1: Y el Edu, está yo aquí, mi estimado Edu, sin entró duro a los camaritos, ¿eh? Ay, papacito.
0: No, hombre, ese no es Edu, güey, ese es peruano.
1: Ah, no.
0: Son igual de morenos, pero es diferente. Son igual de morenos, pero es diferente. Saludos a la gente, saludos a la banda, gracias por estar con nosotros. Dice por acá, ¿qué va a haber? ¿Si va a haber cambios? No ha habido cambios. A ver si mete gol Haaland, pues a ver qué pasa. Yo creo que va a estar bueno el juego, mi vida, porque se va a poner bueno esto.
1: Los primeros 15 minutos a tiempos extra, ¿será que Inglaterra se los lleve o Noruega o nos vamos a penales? Que algo pase, por favor. Saludos a la gente que está con nosotros. Saludos a ti. Debe ser saludos al profeta. Saludos, Bel.
0: Bien, amigo. Solo me he comido y tengo hambre.
1: Yo también, güey.
0: Ya me está dando un mal humor. Pero bueno. Saludos a Alemania. Saludos desde Alemania por parte de Ceci. Saludos a, oigan, a los vikingos por parte de Yumuel. Por parte de Carol, y viejito, que tengas un buen segundo tiempo, primer tiempo extra.
1: Primeros 15 minutos extras. Mover la pelota, dice el árbitro.
0: Espérate, porque Víctor no te había dado bien el saludo. Dale,
1: ahora sí. Vámonos. Los primeros 15 minutos extra desde Miami. Fútbol es pasión para todos ustedes. Aquí sale un rival el que podría enfrentar a Suiza o Argentina. Quédense con nosotros a averiguarlo. Se vienen buenas en las semifinales, ¿eh?
0: Sí, sin duda.
1: Si es Noruega-Argentina, se pone bastante sabroso la situación. Inglaterra-Argentina para buscar la revancha, el equipo de los Tres Leones, de lo que pasó en el 86, por favor.
0: A ver qué pasa.
1: John Stones, círculo central, se acompaña con Mark Egi ante la presión que impone el conjunto noruego. Va con Joe Robot. carril izquierdo, con Everechi S, le van a caer encima en tres cuartos de terreno de juego, se queja de un jalón, alcanzó a quitarse la marca de izquierda al centro, reparte el juego por el carril derecho con Saca, la baja de pecho, se acomoda al frente ante la marca de Pedersen, lo van a presionar, retrocede el servicio de Resi James, entra el área, el servicio bastante malo, la rompe el conjunto noruego, el rebote le cae a Resi James, la mueve con Andersen, se da la vuelta el ex Nottingham Forest, ya se acompaña con Resi James, el hombre que vive en el barrio rico de Londres, Stamford Bridge, va con Saca, está en tercera, arranca por carril derecho, lo aguanta muy bien Pedersen, con jalón incluido, Hopkin Pedersen regala córner a favor de la Inglaterra
0: por parte de Isela Pérez. Dice, mándenle un saludo para Génesis Guerrero, vamos Alan, ahí está, saludos para Génesis y Alan. Todos con Argentina campeón mundial por parte de Justin Mercado. Este seguro no es mexicano, porque si no diría otra cosa. Acá, saludos desde San Julián, los buques de Zacatecas, la sede más suculenta de la barbacoa. Caray, ¿qué quieren?
1: Caray.
0: Eso me interesa.
1: Cuidado, tiro libre. Ya acá la pelota al corazón del área, por eso defensivo. Después el córner, el rebote de calle, Berechi ese. El segundo, el recentro, recorte de derecha, es y el recentro al área, el segundo poste, el recentro a cabeza, el remate en el fondo, Nylan. La pelota le cae a Berechi, ese retrocede con Resi James para meter un servicio, retrocede otra vez, la maneja con Berechi, ese por bando derecho, el servicio al área, la pelota viaja de derecha a izquierda para que controle Mark Geki y entrega la pelota al número 21, ese. Bien abierto para pegarle directo al arco. En el fondo en la contra remate. ¡Gol! ¡Gol! ¡Gol de Inglaterra! Se equivoca Nylan. Deja una pelota en la deriva para que llegue Jude Bellingham. ¡Empuje! Profeta hasta el momento 2-1. Inglaterra se pone adelante en la pizarra.
2: Se pone adelante con un gol que me parece que es más colaboración del arquero que entró desconcentrado en este segundo tiempo que cualquier otra cosa, ¿no?
1: El mexicano es un campeón, ¿eh?
2: Sí, exacto. El mexicano ya ganó la Copa del Mundo. Pero bueno, se equivoca, me parece, puntualmente Nylan. Esto está 2-1, gol de Bellingham. 2-1 en tiempos extra. Maldito Bellingham, ¿qué te costaba hacer un maldito gol hace 3 minutos, güey? Y hubiéramos salido ya todos temprano, pero bueno. Estúpido Bellingham. No, me parece que es un error tremendo por parte de Naila, ¿no? O sea, el balón va muy bien, pero va a su posición, ¿no? O sea, va muy fuerte, pero va a la posición del arquero de Noruega. Termina soltando la pelota y muy bien. Ahí remata Bellingham en el contrarremate para... me parece que se la quiso quedar y la fildea mal, sí, y se equivoca terriblemente Nylan, y esto está 2-1 a favor de Inglaterra. Los ingleses no perdonan errores, ahí están 2-1 Inglaterra caminando esas semifinales, y este hombre Thomas Tuchel
1: está callando la boca
2: a todos, a todos y cada uno, callándonos la boca.
1: Está callando la boca, porque a estas alturas el partido ya decíamos, ah, que
2: Yo pensé, bueno, que lo íbamos a ver pechar en algún momento. Tuchel, cállese,
1: no,
2: sáquese.
1: No, no, dice, vámonos, cállese.
2: Muy bien.
1: Mientras tanto, Berkey, el carril derecho con Bob. El partido todavía no termina, en el 15 del agregado. Retrocede con Martin Odegaard. Inglaterra hasta el momento de defender con uñas y dientes el resultado. En aplicar lo que aplicaron en su momento en el Coloso. Darle la pelota a los noruegos y aguantar el empate.
2: No puedes hacer eso,
1: yendo no sería extra,
2: no sería un error, y más teniendo a Haaland. O sea, digo, no es lo mismo que le dé esa pelota a México que tiene a Raúl Jiménez, sí, con todo respeto, pero Haaland no le puedes dar la pelota. O sea, Haaland
1: le das la pelota.
2: Y adiós, o sea, adiós, se acabó este asunto.
1: Cuidado por izquierda, el recorte de Nusa retrasado. Ya se fue Cristiano. Hoy se va Haaland, ojalá y no, por favor.
2: O Bellingham.
1: O se va Bellingham, cualquiera de los dos. 95 minutos en Miami. Retroceden en corto con Aggers, se acompaña con Ordes, al frente con Bob. Bob ante la marca de uno, Bob arranca con Ordes, está en tercera, Bob lo aguanta muy bien. Joe Robot le roba la pelota, Spence retrocede con Resi James, más atrás con Mark Geki, la maneja con Everechi S, carril izquierdo con Spence, arranca Joe Robot, no pudo Jude Bellingham, también el cansancio es factor, se bota Harry Kane de apoyo, y Harry Kane ya con la edad incluida, ¿no? Ya no puede ni correr la milla, por falta pobre.
2: Pues Harry Kane ya, digo, después de 120 minutos y después de jugar en la altura y demás, yo creo que ya también la presión empieza a ser de las suyas.
1: El inglés está, el profeta está más mamey que usted y yo, qué barbaridad.
2: Sí, hay bastantes ingleses de buenas manufacturas. me queda claro, estos tipos, el fish and chips llega bien, ¿no?
1: Vámonos al fish and chips, ¿no?
2: Sí.
1: Vámonos allá.
2: ¿Cómo no?
1: Saque lateral. Cuida la posición de la pelota el conjunto noruego. En estos momentos están tragando aceite, porque es un gol que no se lo esperaba para nada el señor Stike Solbakken. Son los cambios, insisto, y ahora a jugar con los jugadores que tienes, ni modo. Martin Odegaard al círculo central, cuida la pelota, la posesión del hombre del Arsenal por el carril izquierdo, al frente se acompaña para dar la vuelta, retroceder con Østergaard, el gemelo malvado del profeta a la altura del medio campo con Burkey, tiene abierto por el carril derecho con Burke. Arranca Burke por el sector derecho, llegando al callejón, se acompaña con Ordens. Retrocede con Burkey. Burkey cuida la pelota. Fuera Magen en el recorte con Østergaard. Otra vez Burkey. Tres cuartos de cancha, carril derecho con Odegaard. Ante la marca de un solo hombre, cerrando los espacios el conjunto de los tres leones, Burkey. El hombre del Fulham, ¿dónde quedó la bolita? Que en qué momento se metía Burkey. Ya retrocede el grandote con Nyland. Nyland a la altura del medio campo con Østergaard. Østergaard levantando la cabeza, descarga la pelota en Agger. El hombre del Brentford de Inglaterra por la lateral derecha con Martin Odegaard ante la marca de BHS. Al medio campo con Burkey, 97 y medio. La pelota con Martin Odegaard, otra vez Agger. Lateral izquierda, Østergaard pasa línea del Ecuador con balón controlado. Descarga al frente para manejar la pelota con Musa. La triangulación otra vez con Østergaard. El gemelo malvado a la altura del medio campo con Hagen. Hagen por el carril derecho con Martin Odegaard, del servicio machucado le cae a Joe Robot Spence, que toma salida hacia el centro con Jude Bellingham, proyecta al frente por carril derecho, está en tercera, en cuarta, arrancando Rodgers, muy bien lo aguantó Pascal Agger y se escapa en un lateral a favor de Inglaterra.
2: Termina dando aplausos por parte de la gente del conjunto de Noruega, ¿no? que saben perfectamente el desgaste físico que va a significar ahora estar en de ida y vuelta el partido, ¿no? Porque prácticamente tendrá que ir a buscar el juego del conjunto.
1: Inglaterra no baja los brazos. Con lo poco que tiene, está haciéndole un partido. No está cayendo la boca hasta el momento. Thomas Tuchel, perfecto.
2: Sí, no, buen planteamiento por parte de Thomas Tuchel y me parece que está siendo sumamente poderoso lo que está funcionando aquí en el conjunto de Inglaterra.
1: Spence, callejón izquierdo. Spence ante la marca de uno. Dice, bueno, si ya pasé de la Azteca de esa altura, ahora tengo que ganar aquí. Spence al suelo. Pedía falta. ¡Penalti! ¡Penal para Inglaterra! ¡Al 98, profeta!
2: Sí, Spence sabía, ¿no? Sabía que se estaba metiendo al terreno peligroso para el conjunto de Noruega. Se mete hasta el área y pues no duda el árbitro en señalar la pena máxima, ¿no? Es un empujón sobre Spence, a mi parecer un poquito rigurista, habrá que revisar la jugada, pero no duda en ningún momento el árbitro en señalar la falta y bueno, a mi parecer, insisto, hay una carga que para mí es legal por parte de Bob, no me parece que sea penal, pero bueno.
1: La carga es así, claro, y el que se termina aventando el clavado de su vida es Spence, es Robot.
2: Me parece que no hay ningún tipo de carga, ¿no? O sea, habrá que esperar, pero yo estoy perdido, la verdad, lo tiene que revisar, ¿no? O sea, no hay penal nunca, para mí, ¿eh?
1: De acuerdo, 99 minutos de partido. ¿La gente qué opina al respecto?
2: La gente dice por acá, mendigo robo, por parte de Norma, dice por acá, Noruega aplasta a Argentina, vamos Inglaterra, esto es un robo. ¿Cuánto les dieron de tiempo? Bueno, ya les dieron 7 minutos, ya está un poco extra. Por acá dice, ¿recuerdan la película de la India María? ¿Dónde están los patrones? Bueno,
1: pues,
2: ¿qué creen? Ahí están. ¿Dónde están los morenos? Igual, ¿dónde están los patrones?
1: Lo va a checar, profeta, sí, lo va a checar.
2: Te digo una cosa, si lo va a checar, lo va a mirar.
1: Lo va a checar. Porque así es que, o sea,
2: ¿no? Generalmente es así. Si el VAR te manda a checarlo, es para que lo anules.
1: Bueno, la posición del árbitro es carga limpia, ¿no?
2: Es hombro con hombro. No puede haber un penal jamás.
1: No, para nada.
2: No va a ser penal, lo van a quitar.
1: Sí,
2: Te lo digo de una vez, Spence, me cae solo.
1: Se cayó solito.
2: Sí, se cae solo. No hay ningún momento, una carga, no hay nada.
1: De hecho, él solo buscó el penal, ¿no?
2: Sí, esto no puede ser penal, o sea, esto tendría que ser anulada la pena máxima y la tarjeta amarilla para Spence.
1: Sí, por andar pidiendo la falta, ¿no? Dice Clement Turpan, espero que hable inglés, porque el francés, yo sí lo entiendo.
2: Sí, un poquito. Petit. No penal.
1: Dice Turpan, y bueno, la gente de Noruega está ya.
2: El papá de Haaland dice, se aventó el clavadazo, tiene que ser así. Sí, claro. Y bueno, ahí está, no hay penal para el conjunto de Inglaterra, así que esto seguirá 2-1, Diego, a ver qué pasa. Por acá dice Jorge Usamex, ¿recuerdan la película de la India María donde están los patrones? Le hacen creer que están en Estados Unidos sus patrones, ¿no pasará lo mismo con el Moreno? Yo creo que no, porque sí viste los patrones.
1: No, para nada.
2: O están usando mucho ChatGPT.
1: Acuerdo contigo, un lateral a favor de Inglaterra en 102 minutos. Dios mío, el tiempo corre.
2: La FIFA está vendida, dicen por acá. A ver,
1: a ver qué dicen.
2: Concentrémonos. Que caiga el gol de Noruega. Sí,
1: busca por el centro.
2: Concentrémonos todos para que caiga el gol de Noruega.
1: Venga, señores.
2: Es muy sencillo, le tiene que dar like a la transmisión, suscribirse al canal y suscribirse al Instagram de Dieguito y arroba de Farel09 y arroba Vic del Río 11 para que caiga el gol de Noruega.
1: Por el carril lateral izquierdo, el servicio al área, el servicio bastante malito, la rompe el conjunto inglés de cabeza, recupera Oscita, la maneja por el carril derecho con Bob, arranca Bob, el filtrado es bueno a la banda ante la marca de un solo hombre, arrasa el esfuerzo Odegaard, Martín Odegaard del Arsenal. Retrocede con el número 14, Ernest. Más atrás acompaña la triangulación otra vez con Ernest. Al frente con Bob. Callejón derecho, Bob, ante la marca de uno. Le van a caer encima. Filtra entre dos. Lusa, el disparo. Desviado, la pelota se pierde. Termina siendo córner, Profeta.
2: Es muy buena la desviada por parte del conjunto inglés. Lo que tiene que aprovechar justo en Noruega es que tienes a Musa, que tienes a gente fresca en el ataque. Musa, muy bien el disparo, el desvío. También muy bien por parte del número 6 del conjunto de Inglaterra, de Mark Cahill, y esto es tiro de esquina, ¿no? Y aprovechar a balón parado, porque es donde más daño le puedes hacer al conjunto de Inglaterra.
1: Cobrar Berg, levantando las manos, dice, ¿dónde está el androide? El androide dice, ya viste el güero, cuando ves un güero, ahí estoy yo.
2: Ellos que son los chicos.
1: Que se meta el 9, lo está cubriendo Anderson.
2: Bueno, hay un chorro, son
1: los dos. Lo está cubriendo Anderson. Cuidado con el 9. El servicio al área. El cabezazo intensivo de parte de Inglaterra. Dice antes de que la vida, pero vamos más atrás. Vamos más atrás con algo. Pascal Arger. La mueve con Ostica. Retrocede con Pascal Arger. El del Brentford por el carril izquierdo con Berg. Se acompaña en corto, levantando la cabeza con Odegaard. No ve por dónde, otra vez con Berg. A la altura del medio campo con Ernest. Ernest levantando la cabeza, tiene abierto por el sector derecho con Lusa. Lusa botado por derecha, el recorte es bueno. Retrocede en corto con Odegaard. El hombre del Arsenal tiene abierto con Ernest. A la banda se acompaña con Ernest. El servicio, comba cerrada al área. En el fondo, Jordan Pickford le pone calma a la situación.
2: Vamos, mi marido Mellingham, por parte de edad. De Dairo, dice mafia la FIFA, dice Inglaterra es especialista en estos juegos, acuérdense de lo que hizo el gran estimado Justin Mercado. Sí, es matar el juego, ¿no? Lo que tú estabas diciendo, ¿no?
1: Justamente, y es lo que está buscando, ¿no? Insisto, el mismo Tomás Tuchel, 105 minutos, hasta se están terminando los primeros 15 extra.
2: Adiós, güey. Que se acaben ya los
1: ingleses. Ya, por favor, vamos.
2: No se pueden acabar aquí.
1: Arranca Ernest. De una vez que acabe aquí la situación contra yo, robot. Arranca Ernest. Lo manda al suelo. Pedían falta. El árbitro dice que no hay nada. Y luego proyectan al frente con el suelo. Ay, Anderson.
2: Metiéndole.
1: Es el otro lado, güey.
0: metiéndole aquí Inglaterra, pero gacho, güey. ¿Qué te parece?
1: Ay, pobre Tuchel, güey, ya. Sí, sí. Al orejón lo están...
0: Ayúdenme, ¿no? Por algo los traje ustedes, güey.
1: Por eso, de Kevin White, cabrón, no puede ser.
0: Se agregan 3 minutos al tiempo extra, güey.
1: Reece James al medio campo con Everetti S, que bien se quitó la marca Rogers. Descarga la pelota en Jude Bellingham. La maneja con Everetti S. Arranca Everetti, está en tercera. En cuarta por izquierda, Spence, el servicio al área. Machucado en defensa. Otra vez la sacan de la media luna. Como sea el conjunto noruego, el rebote le cae a Andersen. Que se tiene que quedar en el Nottingham Forest, ya cuando está en el City.
0: Exacto, dice por acá Oscar Mendoza, los voy a extrañar cuando nos despidan. Y que Oscar, los puedes ver en el próximo partido porque creo que los van a despedir, ¿no?
1: Saca por el carril derecho, retrocede con Reece James hacia el centro con Andersen, el servicio dentro del área, saltando la línea derecha, y ese nada más la vigila por el callejón izquierdo. Cuida la posición de la pelota de cara al arco rival. Antes que nada, el árbitro ya había señalado un fuera de lugar. Balón para Noruega, que ya la vamos a ver el portero Lai.
0: Ahí está este asunto. Por acá también gente apoyando a Noruega solo porque conocen a Haaland y les cae bien, dice Alicia. Mira, está bueno. Está lamiendo. A mucha gente le gusta.
1: Saca, callejón derecho, saca. Dentro del área, el hombre del Arsenal por de espalda, prefiere tocar el disparo muy arriba del arco del Island, se pierde saque de meta a favor de los números. Muy buena Copa del Mundo,
0: el hombre del Real Madrid ha sido fenomenal. Por cierto, voy a decir dato de Matón, más de 20 goles del Real Madrid en esta Copa del Mundo y del Barcelona 3 goles. ¿Qué está pasando, doctor? No, que era toda la selección española y no sé qué tanto. El hombre gol de España es de la Real Sociedad.
1: Es más, ya metió un hombre, un lateral izquierdo que es del Madrid, ¿no?
0: Sí, exacto,
1: del Madrid.
0: Hasta Cucurella, que es del Madrid, sí. Correcto.
1: Muy bien. Causazo de Austin Carr. El rebote le cae a Harry Kane, llegando a las puertas del Olimpo ante la marca. Un solo hombre que es el Musa. Alcanza a retroceder desde el bloque abajo, poniéndole calma, dice el árbitro, se acabaron los primeros 15 minutos extras. Vámonos a la segunda parte, sí señor, si esto continúa igual, Inglaterra estaría en semifinales y estaría enfrentando a Argentina o a Suiza.
0: Exactamente. Saludos para Isabela Ramírez Payán, dice desde Colombia apoyando a Noruega porque se merece más que Argentina, dice por acá Isabela. Y así como Isabela, amiguito, yo a Isabela y también a Jenny y también a Justin, a todos ustedes, los quiero invitar a que nos sigan en las redes sociales, @VicDelRío11, @DeFarel09 en el Instagram, para que leamos sus comentarios y nos podamos seguir. Mira cómo va el goleo, Diego. Mbappé 8, Messi 8, Haaland 7, Bellingham 6 y el señor Harry Kane 6. Así va el goleo del goleo individual de esta Copa. Una locura.
1: Una locura.
0: Sí. Y bueno, si mete gol Haaland hoy, podría empatar en 8 a los otros dos, a Mbappé y a el señor Messi.
1: Haaland con una playera de
0: América. Ya, nomás qué guapo. Hasta más guapo veo a Haaland si le pones la playera del América.
1: Pues azul,
0: no, la de Pumas le va bien, ¿eh? Le sienta.
1: El Tigres,
0: le sienta. Le sienta bien. Total, uno más que venga a robar o uno menos para lo mismo. Saludos a los Pumas. Dice por acá, si Argentina gana el Mundial, esto está compradísimo. ¿No te cae?
1: No me digas.
0: ¿Cuánto le falta este juego? Le falta un tiempo extra, o sea, le faltan 15 minutos. Dice por acá, Bellingham será grande. Nos metió 2 goles y queremos que meta más. Dice Blanca. ¿Sí? Bellingham le metió 2 a México, 2 a Noruega. Ahí nomás te dejo.
1: Correcto, pero bueno, invitamos a la gente que siga con nosotros. 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Si usted está ya en el tráfico, es sábado.
0: Es sábado.
1: Bueno,
0: yo también ya quiero que sea domingo, pero es sábado.
2: yo ya quiero que sea la hora de comida, güey. Tengo hambre, maldita sea. Tengo hambre, ¿entiendes? Me he desayunado, cabrón. Pero bueno, buenas, porfa, mandan saludos, por favor, a mi esposo Freddy Ruiz. Freddy Ríos, perdón.
1: Que ¡órale! Profeta que
2: ya se fue Jalán. ¡Ya se fue Jalán! ¡Y los penales, güey! ¡Ay, qué está pasando!
1: Está entre Strand Larsen, el del Crystal Palace, Dios mío.
2: Bueno, y van por todos los ingleses, los noruegos, no entiendo cómo, pero van por todo, ya quitando al androide. En fin, no he hecho nada del androide también en el partido. Tristemente lo marcaron muy bien los ingleses. Dice, por favor, buenas, déjame, a ver, es que, espérame. Dice, buenas, por favor, mándale saludos a mi esposo Freddy Ríos, que me hace el aguante para ver a Haaland. Somos de Paraguay, por favor, envíale los saludos. Ya está, para mi querida Techi Rivas, le mando un abrazo, un beso, hasta Paraguay, ya le mandé sus saludos, ya que me lo dejó para su esposo Freddy Ríos y para ella. Ahí está este asunto, ya se lo contamos con muchísimo gusto. Y pues qué lástima que estaba viendo a Haaland, pero pues ya lo sacaron al buen Haaland, así que ya ni modo, ahí está esta situación. Saludos a toda la gente, de verdad, gracias a toda la bandita que nos hace favor de seguirnos. Hoy no nos siguieron tanto en Instagram, la verdad me rompió mi corazoncito, pero pues con mucho gusto, aquí andamos.
1: Todo listo para los últimos 15 minutos extra. ¿Será que Inglaterra se lo lleve o llega Noruega? Ya no está Haaland, pero sí está Strand Larsen para poder marcar la diferencia, el hombre del Crystal Palace. Fútbol es pasión para todos ustedes, los últimos 15 minutos en la cancha de Miami. Miami, vamos a Miami.
2: ¿Cómo estás, hijo? Bienvenido a Miami. ¿Qué de Miami. Ya empezó el segundo tiempo, porque usted me está poniendo de malas.
1: ¿Por qué me estoy poniendo de malas?
2: Porque su welcome a Miami, no sé qué fregado.
1: No importa, cállese usted. Y aguántese, porque arranca Burke, que puede mandar todo tranquilos. Arranca Burke. Está en tercera en los cilindros del área. Bien abierto por el centro con Bob, el constructor, le puede pegar directo al arco. No, prefiere por izquierda con Musa. Musa ante la marca de uno. Musa en 105 minutos y medio. La cosa se pone tremenda, profeta.
2: Exactamente. Y vamos en vivo completamente para poderle poner a la gente el saludo por acá. Dice que no es Norway, es Norway. A partir de hoy, no es Norway. Vamos a ponerle Norway a este asunto, a la banda que está con el equipo de Noruega, Dieguito, que está dominando en este inicio de segundo tiempo, buscando todo lo que da, mi estimado.
1: Exactamente.
2: Está de malas, muy de malas. Haaland por salir de
1: cambio. Sí, muy de malas. De hecho, él no le gustó el tema del cambio, ¿no? Insisto, yo también. Yo también entendí el tema del cambio por parte de Haaland, pero bueno.
2: Para nada.
1: No se va a cambiar.
2: Así está este asunto. El tema de Haaland, entiendo que lo hayan cubierto muy bien, pero pues no es el 100% su culpa, ni mucho menos, ¿no? Así está este asunto, Diego.
1: Yo no lo hubiera cambiado, ¿no? Mete dos puntas, deja Haaland y mete un 8 que lo ayuda a liberar espacio, ¿no? Consisto, bueno, no lo quisiste hacer así, sacaste al androide número 9, y metes a Strand Larsen, el hombre del Crystal Palace, cabezazo defensivo de parte del conjunto inglés, ante reacciona, termina siendo lateral a favor de los noruegos, listo al frente a Oskar. Dice el hombre, todo queda en mis manos, el hombre del personaje de God of War. Este sí parece el personaje de God of War. Me refiero a Stuka.
2: Usted es medio geek, ¿verdad?
1: ¿Medio geek? Sí, me
2: acuerdo. Usted es una cosa terrible, sí. Lo cada que lo escucho me impacto más.
1: El personaje de... ¿El nombre de...? Del dios de la guerra, sí, cierto. Es el dios de la guerra de God of War.
2: Muy bien.
1: Retroceden con el portero Nyland. Sí, el carita de perro, el amigo, dígame.
2: Se viene la guerra de las Malvinas, segunda parte. ¿Qué pasó? No. Dice, venga, tenéis que aguantar un poco Inglaterra. Es que Inglaterra jugará contra Argentina. Si es que
1: Inglaterra jugará contra Inglaterra ahora.
2: También. Contra Argentina, si es que se da esa semifinal. Ese sí. A ver qué sucede.
1: Berkey con Bob, el constructor, por el sector derecho. El carita da frito, levantando la cabeza, entrando con Berk dentro del área. Le va a pegar Berk por arriba. Claro que sí, si no tiene llegada, hay que probar directo al arco. Así era, la pelota por arriba.
0: O sea, que desvía Spence, ¿no? Me parece que sí la llega desvía Spence. O sea, sí es para ver y todo, pero me parece que le mete el pie Spence.
1: Sí, sí hay un desvío.
0: Pequeño desvío de Spence por parte de Spence. Y bueno, la gente noruega lo sabe, sabe que es difícil. Pero bueno, marcaron saque de meta de Diego y ya lo...
1: Spence con Anderson. La lateral izquierda en el primer cuarto de cancha, el cabezazo defensivo de Austin Kahn, el rebote de Kaya Berkey, ya la maneja con Musa, Musa por el centro, se hace bola, el solito, el hombre del Red Bull Leipzig, tomando salida Carl Kane, limpiando el terreno de juego, el hombre del Bayern Múnich, se acompaña con Saka, Saka está en tercera, Saka recorta por derecha, cuida posición de la pelota, recorta dentro del área, Saka el disparo en el fondo. En el fondo, Nyland sin dar rebote le pone calma a la situación para tomar salida. Cuidado con Spence. Spence media luna. Spence para pegar de disparo. En el fondo, Nyland contra rebote. Nyland con la cara, profeta.
0: Nyland jugando con la Deportiva 5. A ver qué trae todo. Está perdiendo el balón. Saca todo como sea. La tapa como tamalera. Con la cara, con los brazos, como sea, Nyland.
1: Con el chongo, caray. Con el chongo, la tapa.
0: Yo pensé que ibas a decir una grosería.
1: ¡No, no, no, no, no!
0: Qué barbaro, pobre Colombia. Dice, por acá, cómprenme una bandera de Noruega que los quiero apoyar, soy mexicano. Vamos, Noruega, vamos a ganar. Y dicen por acá, cuando está la segunda parte, y la segunda parte ya está ahorita. Saludos por parte de mi amor Nelson. Y también vamos, mi amor Chut. Dice que. Ah, qué buena pasada por parte de Nyland, por el pecho, sí, aguantando el pecho, a pie firme.
1: La firmeza, el estilo sevillano.
0: Este es noruego sevillano. ¿Qué te parece?
1: Joder. El cambio por parte de Inglaterra.
0: Bueno, se va Jude Bellingham. Exactamente, número 10 de la cancha. El que entra es el. El que puso aquí al equipo de Inglaterra, ¿no? A este señor, al señor Byrne, que impidió que Raúl Alonso Jiménez metiera gol de Chile, para meter el gol de su vida y mandar esto a tiempos extra. Pero no fue así. Así que ya entró Byrne y salió Jude Bellingham, el que también mandó a su casa a los mexicanos. Y ahora está mandando a su casa a los noruegos.
1: Espérese, profeta.
0: Hasta el momento.
1: No venda nada. Cállese usted primero. Bird la maneja con Austin Carr. Bird Dance por el carril izquierdo con el número 14, Musa. Retrocede con Burkin. Del Fulham por el sector derecho. Tres cuartos de terreno de juego. Se acompaña con Martin Odegaard. Retrocede con Austin Carr. Ostergaard le pone un freno, carril central con Agger. El chiste, el profeta, está bueno.
0: Sí, saludos a la gente, dice por acá Michel Domínguez, dice, soy español gallego, vivo en Londres, Inglaterra, y soy seguidor del Manchester City, claro, adoro a Haaland, simpatizo mucho con Noruega, así que mi corazón está repartido en dos.
1: Pobre hombre. No le voy a decir eso al calle urgente, por su nombre, lo van a linchar.
0: Déjenlo.
1: Según de frente, la serie de triangulaciones por izquierda con Musa, recuperar a la pelota Reece James y consigue lateral a favor de los ingleses.
0: Y Jude Bellingham lo sabe, ¿no? Sabe que poco a poco el partido está llevándose a buen puerto, ¿no? Va ganando 2-1 con Inglaterra y llevándolo a buen puerto aquí, ¿no?
1: Brazo al frente, la vaca Berkey, el grandote, detiene posesión de la pelota el central que inmediatamente se acompaña con Ostica de izquierda al centro con Hagen. ¿Qué pasó, profeta?
0: Y los fans de Haaland y de Jude Bellingham dice, mejor hay que besarnos en vez de pelearnos.
1: Muy bien,
0: güey. Exacto. Si tienes un amigo que le va al City, aguas.
1: No. Tengo un amigo que le va al City. Qué bueno. Bendito sea el señor. La vaca Bob, el consultor. La vaca de pecho ante la marca de Joe Bob Spence. Lo van a presionar. No lo dejan avanzar. Lo presionate con Odegaard. Más atrás. El hombre del Arsenal le pone un freno, lo trae, ya está cansado, ya no puede ni con su vida. La pelota con Ornes, callejón izquierdo, con su número 20, Musa, retrocede con Gurgi, el grandote de los punteros del área, que alguien le pega por piedad a la pelota, Odegaard, prefiere por derecha, en la cara del esférico, se regresa al hombre del Arsenal, mete el servicio dentro del área, el remate que no llega de parte de Strand Larsen, pero sí por parte de Musa, que ingresa por izquierda dentro del área, alcanza a meter un servicio. Van muy desviados, se pierde un saque de meta.
0: En 2-1.
1: Hay un desvío, ¿eh?
0: Sí, hay un desvío aquí. Sí. Faltan escasos 7 minutos, Diego, para acabar el segundo tiempo y para acabar el partido. me parece que Heinze con todo el equipo de Noruega se enfrenta.
1: Noruega con todo el arsenal, Noruega con todo el arsenal. En 113 minutos Inglaterra a rezar como una madre, a sacar el rosario, a sacar todo. Al rey incluido, que defiende.
0: Al rey, a la corona de la reina, a la todo. Reina.
1: Viaja la pelota al corazón del área, el remate de cabeza se le queda. ¡Oh! ¡Por arriba! Le pegó con la de palo. La pelota se pierde en saque de meta a favor de los ingleses.
0: Dice por acá, ¿por qué no? Bueno, acá también. Dios mío, metan a Haaland, porque ya lo sacaron, querida Romita.
1: Hay un desvío, la rompe a donde sea Jordan Pickford y ya Harry Kane no puede ni con su vida, Dios mío, para una falta Pedersen, el árbitro dice, Anderson dice que no hay absolutamente nada que siga las acciones y Noruega tomar salida a la altura del medio campo con Martin Odegaard, se acompaña con el grandote Bergie, Sander Bergie, el hombre del Fulham. Ya está trotando, ya no puede ni con su alma, ni el calón de Miami, de verdad. Es horrible jugar al fútbol, pero insisto, los futbolistas en algún momento se acostumbran. El servicio dentro del área, el recentro de cabeza que no sale, la pelota se pasea por el carril izquierdo con Musa, que mete el cuerpo y alcanza a regalar un saque de meta. Termina siendo corte.
0: Sí, termina siendo, no.
1: Saque de meta.
0: Saque de meta, sí. Por acá dice Alejandra González, dice, apreciados Vic y Diego, son fabulosos comentaristas, gracias. Y si por milagro gana Noruega, van los tamales de chipinín para ustedes. Gracias.
1: Pues se antojan unos
0: chipinín. Yo ahorita como lo que sea. Denme tres tamales de chipinín, sí, una favor, carne asada, favor, tres pastes y lo que quieras.
1: Sí, Bergie, sí. Se quita la marca de uno, va al suelo, pedían falta. ¡Uy, qué fuerte patada! El árbitro dice que es ahí. Llegó tarde sobre el ex uno de los capitanes líderes de esta selección de Noruega. 115 minutos de partido al suelo. Anderson, primero la que no te falte, después Rogers.
0: ¿Sabes qué?
1: Patadín tremendo a José
0: la patada, pero
1: Alta de James. Sí, Alta de James.
0: Y otra vez, oportunidades para Noruega. O sea, a pesar de que está ganando Inglaterra, en ningún momento ha tenido tranquilidad en el marcador.
1: No para nada, aguantando fieros. Bien dicen Thomas Tuchel, si vamos a sufrir, lo vamos a hacer en esta Copa del Mundo como sea. 116 minutos, Inglaterra metido en su propio territorio. Todo el mundo al frente por parte de Noruega. A cobrar Martin Odegaard, tiro libre por carril izquierdo en el último cuarto de cancha. El servicio con base cerrada al área, sale Pickford, le mete los puños. Y se tocó con su propio...
0: Terminó en el suelo Pickford, me parece que sí es falta. Hay un reclamo por parte de Ace que se lleva la tarjeta amarilla, bien ganado por el reclamo, pero es un reclamo súper airado porque a su parecer no es ninguna situación en donde Pickford haya tenido problemas, ¿no? O sea, es un golpe
1: con su propio compañero.
0: Con su compañero y la pelota pudo haberle quedado el rebote al conjunto de Noruega.
1: Pudo haber sacado Rogers, insisto, por una falta de comunicación, es un detalle de los ingleses. Se va amonestado Christopher Acker, sí señor.
0: Muy bien, saludos a Manuel Narváez. Unos saludos. Y si le gusta otro tipo de contenido, pues ahí hay otros canales. Le pueden mucho a chiflarse a su mamá. No, ningún problema. Sí, no, pues es que también. Dice, tenemos a Argentina, no los aflojamos, dice por acá. Come on Norway también. Sí. Y dice, un saludo mi amor Nelson por parte de Mari. Le manda besos.
1: Nelson.
0: Bueno, pues no se va a cumplir la profecía de Japón, dice por acá.
1: Cuidado con USA, cuidado, todo va a pasar de USA. ¿Qué dijo usted, la profecía?
0: De la de Japón, que dicen que no se va a cumplir.
1: Todo puede pasar porque en 117 minutos.
0: Lo que sí le puedo decir es que el que estaba destinado a que salía del Azteca estaba destinado a ser semifinalista. ¿Se lo dijo alguna vez?
1: Ahí está.
0: Está pasando.
1: Dios mío.
0: Bueno.
1: Los ingleses están aplaudiendo. En Miami se hace presente la ola inglesa. Tras tanto, Noruega, Musa, la pared es buena, el filtrado es bueno, arranca el filtrado con Musa por callejón izquierdo, le pone un freno ante la marca de Reece James. El toque retrasado que ya recupera Saka, antes que nada el árbitro ya había marcado balón para los ingleses en 118 minutos.
0: Dice por acá mi querida Rosy, y si ya me tomé mi tequila, güey. Y dice con esto, pues va a decir que ya con esto se va a dejar al técnico de nuevo. Pero no jala. Ay, jala, ¿por qué te vas del?
1: Ay, ¿por qué te vas, mi güey?
0: Ni jalan, ¿por qué te vas? Pero Beligol, muy bien, ¿eh? Bellingham, muy bien, entiendo.
1: Muy bien, qué bueno. Se quedan las inglesas. Ay, qué fuerte golpe eso.
0: ¿Qué tiene que ver las inglesas con Beligol, güey? Bellingham está metiendo goles.
1: Y Harry Kane, papá, cocasos.
0: Harry Kane, cocasos. Pobre Harry Kane. De toda mi madre. Pues ya te dice el árbitro, párese. No antes de chillón.
1: Nada, señor.
0: No antes de chillón, mi güero, párese, párese, por favor. No le pasó nada.
1: Si nada más sintió el rozón, dijo, ay, ya me pegaron en mi melena, no se pegaron nada.
0: Así es, algunos sienten rozones y se ponen legales. ¿Qué te digo?
1: Me han contado. Ah, ok, Berechi ese. Retrocede desde el bloque bajo con John Stones y da la vuelta a Pickford por el carril derecho, limpiando el terreno con el hombre del City que la revienta al frente con Saka. Reacciona Ostica de cambio de juego al frente, arrancando a velocidad de cambio. El servicio al área no le sale, la va a buscar Bob ante la marca de Joe Robot Spence. Luego la pelota se pierde en lateral a favor de Noruega. 119 minutos, se enoja Joe Robot. También Jude Bellingham y también la hermana que está desde la tribuna inglesa.
0: Ese tiene cara, saber nada, ese ¿eh? Tiene cara de mexicana. A mí no me vengas a decir, esa es inglesa de la colonia Roma. Sí, correcto. Sí.
1: Dado por izquierda, dando la posición de la pelota a Rodgers. Rodgers se quita la marca, Rodgers la pierde. Y
0: Haaland enojado, Haaland está que no cree nadie. Y Diego, esto no es para menos, o sea, Haaland sabe perfectamente lo que significa haberse salido. Quedan 2 minutos, Diego, del agregado, a esta segunda parte del agregado, y no sufran, mis noruegos, no sufran.
1: Joe Robot Spence, el saque de manos por izquierda, cabezazo defensivo. Harry Kane la va a buscar con todo el grandote, dice Daya, tú no salgas, súbete para allá. Termina sacando la pelota el conjunto noruego, retrocede, saca más atrás con su portero Jordan Pickford. La revienta Pickford desde el Everton, pasando medio campo ante el cabezazo defensivo de parte de Agger. La pelota con Berg, retrocede Berg y más atrás con Ostergaard. El pelón de God of War a la altura del medio campo descarga la pelota en Berkey. Reparte el juego pasando la línea del medio campo, la termina recobrando Berechi ese. Arranque Berechi ese, se quitó la marca de uno, no pudo con la muralla del Franco, que ella la maneja con Nusa. Nusa está en tercera, Nusa en cuarta, el servicio la baja Bob, no pudo quitarse la marca, la revienta Spence. No quiere saber nada de Bob, llega a los pies de Nyland, dice todo el mundo al frente, Nyland, pelotazo al frente, viaja la pelota, cabezazo defensivo de parte del conjunto inglés que se pierde en lateral a favor de Noruega. Profeta,
0: el cabezazo Paul Bourne otra vez, sí, que aparece ahí, me parece muy buen elemento ahí en la parte defensiva. Diego, la última y nos vamos.
1: La última, se acabó el encuentro, se acabó el partido. Inglaterra está en semifinales de la Copa del Mundo, se va a su casa. Hola, Profeta.
0: Se convierte en el tercer semifinalista del torneo tras derrotar a Noruega en tiempos extra 2-1, y la festeja este equipo de Noruega que ha sabido sufrir sus encuentros, primero contra el Congo, después contra el conjunto de Noruega. Los tres los han sufrido además, pero lo han terminado sacando y hoy ya está en las semifinales. Enfrentará al ganador de Argentina y Suiza, que tendremos a continuación aquí a través de Once Inicial. Dieguito, un gusto haber compartido contigo. Nos vamos y nos vamos a dejar antes de esto las playeras. 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Señoras y señores, nos vemos al ratito, ya nada más en una hora, no más, no se despeguen porque en una hora regresamos. Nosotros, Dieguito, a ver si podemos comer aunque sea unas pinches papas, pero a ver qué podemos hacer.
1: Tú tranquilo, tenemos papá, tú hambre. Tranquilo.
0: Señoras y señores, cuídense mucho, nos vemos aquí para ver al